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3: Rubén Rochamoya está en Sinaloa y continúa la operación Enjambre. Detienen al presidente municipal de Atlatlahuacán y van por el de Cuautla. Mi nombre es Jennifer Barba y esa es la historia. Rubén Rochamoya permanece en Sinaloa y cuenta con protección estatal. Confirmó el día de hoy el secretario de Seguridad y Protección Ciudadana, Omar García Hartuch, quien aclaró que el funcionario no cuenta con resguardo del gobierno de México. Y como parte de la operación Enjambre, este día se realizaron 6 cateos en Morelos y uno más en Querétaro, lo que derivó en la detención del alcalde de Atlatlahuacán, Agustín Toledano Amaro, del expresidente municipal de Yecapixtla, Irvin Sánchez Zavala, y de 4 funcionarios más vinculados con el municipio de Cuautla. Además, continuó la búsqueda del presidente municipal de Cuautla, Jesús Corona Damián, todos señalados por delincuencia organizada. De acuerdo con las autoridades, esa estructura realizaba extorsiones a familias, comerciantes, transportistas y sectores productivos, quienes enfrentaban amenazas, cobro de cuotas y presiones para imponer control en la zona. Adicionalmente, la Unidad de Inteligencia Financiera bloqueará las cuentas de 32 personas relacionadas con esta red de corrupción en Morelos. Hasta el momento, 70 funcionarios públicos han sido detenidos.
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3: Respalda Burgueño a trabajadores operativos del ayuntamiento. El alcalde de Tijuana, Ismael Burgueño Ruiz, encabezó la entrega de uniformes y equipo de trabajo al personal operativo de la Secretaría de Desarrollo Territorial y Urbano con el objetivo de fortalecer sus condiciones laborales y dignificar su labor diaria. Durante el evento, Burgueño reconoció el esfuerzo de quienes trabajan en campo para mantener una ciudad más limpia y ordenada. Como parte de esta entrega, se distribuirán más de 1,700 paquetes con uniformes, botas y equipo especializado para distintas temporadas. El presidente municipal reiteró su compromiso de seguir respaldando a las y los trabajadores que diariamente atienden las necesidades de las comunidades tijuanenses.
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tal, familia? ¿Cómo están? Bienvenidos a El Sol FM. Soy Jimena Aguilar y esta tarde me parece que está sonando bastante bien, ¿eh? Qué bueno que llegan a casa. Esta es tu casa. Ponte cómodo, disfruta de la música, que los ídolos que tanto te gustan seguirán sonando. Traeremos musiquita que conecte con el alma, con la nostalgia y con esos recuerdos tan lindos que queremos que siempre estén ahí vivos. Para eso estamos aquí, para acompañarte y para que estas tardes, cuando parece ser más complicado el día, cuando estamos cansados tal vez y queremos regresar a casa, sepas que aquí tienes este lugar seguro, que te ayudaremos a acompañarte a lo mejor en el tráfico, en el trabajo, en la oficina, en casa, en las labores que tengas que hacer en tus tardes y que la vamos a pasar muy bien. Hoy es un gran día, mi gente. Gracias por ser parte del Sol FM. Y sigamos brillando juntos, ¿eh? También en las redes sociales, donde podemos saber quién eres, desde dónde escuchas, búscanos como El Sol 107.7 FM. Sé que hay muchas opciones, pero espero que te quedes con nosotros y que me acompañes todos los días de lunes a viernes puntual a esta hora y en esta estación. Me encanta que seas parte de la familia. Si quieres ponerle cara a mi voz también y saber quién es Jimena Aguilar, puedes encontrarme en redes igual como arroba Jimena Aguilar Oficial. Jimena es con J, no lo olvides. Y claro, para el contexto del chismecito en el TikTok también me encuentras como arroba Jimena Aguilar Navarro. Hoy es un gran día porque tenemos un poco de todo. Les vamos a poner al día justo de lo que está pasando aquí y en el mundo, los temas virales y mucho más. Pero antes de todo eso, que llegue la música. DJ, queremos sorprender a nuestros invitados que son exigentes. Súbele, disfruta y dale play, que con esto arrancamos en El Sol FM.

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4: Y la Policía Municipal de Tijuana el día de ayer frustró un robo con violencia de un vehículo. Las víctimas aseguraron que un hombre a punta de pistola le robó su vehículo. Al parecer, estas han sido también víctimas de ser mulas ciegas. El hombre que las bajó de este carro fue detenido por la Policía Municipal. Al llegar la grúa se dieron cuenta que cayó un paquete que al parecer era cocaína. Al revisar el vehículo se dieron cuenta que había más de 17 paquetes de cocaína. Estos paquetes tenían un valor en la calle de más de $100,000. Al hacer este descubrimiento, la Policía Municipal alertó a la Fiscalía General de la República y en estos momentos el cargamento está asegurado en la FGR. Yo soy Víctor Lagunas y esta es la historia. Lo que parecía ser únicamente la recuperación de un vehículo robado terminó convirtiéndose en un decomiso de droga en Tijuana. Elementos de la Policía Municipal localizaron 17 paquetes ocultos con cocaína dentro de una camioneta Volkswagen Tiguan con reporte de robo con violencia. De acuerdo con el reporte, el vehículo fue ubicado tras un operativo realizado luego del robo ocurrido en una gasolinera de la zona norte. Sin embargo, durante el traslado de la unidad, uno de los paquetes cayó de la parte frontal del vehículo, lo que llevó a los oficiales a realizar una inspección más detallada. Fue entonces cuando descubrieron múltiples paquetes ocultos en la cajuela y en los costados de la camioneta. El conductor, identificado como Jesús N., fue detenido y puesto a disposición de las autoridades correspondientes junto con la droga asegurada.
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gente bonita, pues así arrancamos el show. Qué bueno que hoy llegas aquí una vez más, que dices presente, tomas tu lugar VIP, porque acá los tengo reservados para ustedes, ¿eh? Todos los días de lunes a viernes. Y bueno, felices de arrancar bien y de buenas hoy. ¿Cómo vas? ¿Traes mood buena onda? ¿Andas medio amargator? ¿O qué onda? A ver, tú pide tu canción, llama a cabina, manda tu mensaje. Estamos para complacerlos. En el buen sentido, mi gente, queremos que la pasen bien para que digas hoy es un gran día, porque lo es, estamos aquí conectados y me encanta poder hacer esto contigo todos los días de la semana en esta estación. Guárdala como tu favorita, búscame en redes para que le pongas cara a mi voz y sepas quién es Jimena Aguilar. Todos los días acá me escuchas, Jimena Aguilar oficial, Jimena con J. Y recuerda que siempre antes de arrancar con el chismecito, que si el deporte, que si las trend news, que si las happy news, que si todo lo que nos regala el bendito internet, siempre me gusta que antes hagamos un stop a las llamadas y entonces paremos un poco. Vivimos acelerados, vivimos deprisa, sin darnos cuenta, y a veces se nos pasan las cosas importantes. O a veces nos olvidamos hasta de nosotros mismos por estar pensando en los demás. Más cuando somos mamás, ¿no? Hey, que los hijos, que esto, que el otro, el trabajo, tenemos mil cosas. Y no digo que no las pelen, ¿verdad? Claro que tenemos que darles la importancia a cada una de ellas, personas, cosas, situaciones. Pero siempre ponte primero a ti, porque para que los demás estén bien, tienes que estar bien tú. Y esto no se trata de ser egoísta, ¿eh? Se trata de ser inteligente.

0: muro de Instagram. Sígueme si la quieres compartir tú también a alguien que necesite escucharlo. Arroba Jimena Aguilar Oficial, Jimena con J. Y así, bien y de buenas, arrancamos el show. Súbele a la música, DJ. Tenemos que complacer a mi gente. Son exigentes, pero yo sé que tú puedes con esto y más. Así que, bienvenidos. Yo soy Jimena Aguilar y con esto arrancamos. Dale play.
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con más chismecito, nomás para no quedármelo aquí atorado en mi ronco pecho porque no les había platicado nada de esto. Y justo ahorita, saluditos a Ramón que se acaba de comunicar conmigo. Abrazo fuerte para toda la gente que nos está escuchando desde Miami, también en Las Vegas, Atlanta. Beso, abrazo y apapacho para toda mi gente aquí en Los Ángeles y desde donde quiera que estén. Sigan haciendo preguntitas, chismecito, sean mis reporteros digitales. Hablemos de todo, que ya saben que aquí buscamos siempre respuestas. Y bueno, justo me preguntaba que si era cierto de que estaban distanciados Alejandro Fernández y su hijo, Alex Fernández, que también está en la música, que porque había habido como el rumores de que andaban medio mal y que según esto Alejandro Fernández le tenía celos al hijo. Y dije yo, ¿qué? No creo. Y obvio no. De hecho, justo hace unos días el mismo Alex Fernández compartió pues un comunicado, podríamos decir, en sus redes sociales, dirigido a los amigos, medios de comunicación, al público en general, donde decía: a mi llegada a México, después de más de 20 días de gira en el extranjero, me encontré con algunos comentarios relacionados con mi relación con mi papá Alejandro Fernández. Quiero aclarar con todo respeto y absoluta claridad que no existe ningún distanciamiento ni enfrentamiento entre nosotros. Amo profundamente a mi papá, estoy orgulloso de él, agradezco de corazón el apoyo, el cariño, los consejos que siempre me ha dado, en lo personal y en el camino artístico. Cualquier versión que sugiera lo contrario es completamente falsa. Gracias por su cariño, por el respeto y por acompañarme siempre, y firma Alex Fernández. Él lo tiene en su Insta, ya le dejé yo ahí mi corazoncito, me parece algo bueno que lo haga, porque si no, mira, sí, hay artistas que dicen, ay, que digan lo que digan y que no me importa, pero la neta se hace más grande el chisme. O sea, ya paras el chisme, estopa las llamadas y no pasa nada más. Ellos tan felices como siempre, y al contrario, yo también siento que Alejandro Fernández siempre se ha mostrado con toda la actitud y el gran apoyo hacia sus hijos, no nada más para Alex Fernández, también para Camila, que ambos son muy talentosos, cada uno tiene su estilo, y claro, han heredado el talento de los Fernández, ¿no? Ahí lo están demostrando las nuevas generaciones. Entonces, nada que ver, no hagan rollos donde no hay, y que sigan triunfando, porque de eso se trata, que siga la dinastía de los Fernández. Bien por Alex, un abrazo a la familia Fernández, y estaremos pendientes para los próximos conciertos. Ahora ya lo sabes, quédate conmigo.

Hablemos de música, hablemos del mundial y hablemos de Shakira. Buena combinación, ¿no crees? Yo te pongo al día con esto y más aquí y en todos los shows donde me puedas seguir. En el podcast, si te lo has perdido, búscame como Jimena Aguilar Oficial. Ahí estoy en Spotify, en Apple Podcast también. Así que dale seguir, valora el podcast con 5 estrellitas y no te pierdas absolutamente nada del show. La vas a pasar bien y te vas a poner al día. Así que sí vale la pena. Oigan, pero hablemos pues de nuestra reina, de Shakira, porque lo hizo otra vez. Te voy a decir cuál es el significado de Die Die, esta canción que es la oficial del mundial. Die Die significa vamos, vamos. Ico, vamos, vamos también. Dale, vamos. Es que ya ves que va a decir está en todos los idiomas. Entonces, digo, no es por nada, por presumir, pero Shakira habla muchos idiomas. Habla bien, no creas que nada más de que, ay, que entiendo poquito y que, hola, buenos días. No, no. Ella te habla todos los idiomas y eso a mí me encanta porque siempre ha sido una mujer muy preparada, pero muy inteligente, fuera de que sea del show, del espectáculo y a veces piensan que es nada más por encimita, pero la neta tiene mucho tema. Y ahora en esta canción, pues aparecen muchos de los personajes que veremos jugar en la cancha y que muchos pues los han seguido por años en sus carreras deportivas. Los veremos también dentro de este video, pues para promocionar el mundial. El mundial a nivel mundial, el fútbol a nivel mundial. Así que let's go, vamos. Este sí lo entendemos perfecto, pero estará en todos los idiomas el Die Die. Y bueno, pues pegado con este temazo, creo que va a traer cosas bastante interesantes. Así que mira, así, así de sencillo. A veces nos complicamos la vida. He visto algunos reels que echan carrilla como de que el tema de Shakira está muy, muy básico. Hablando de la composición, yo como no le sé mucho a eso, o sea, la neta es como nos pasa ahora, ¿no? La música es sencilla, es pegajosa, tiene algo que hace que se vuelva un hit. En alguna entrevista le preguntaban a Shakira si ella sabía cuándo iban a lanzar un hit. Creo que esto es difícil, ¿no? Porque que se vuelva un hit tiene que tener muchos elementos y a la vez no sabes exactamente cuáles. Y es, no sé si también un poco de suerte. Y al final todos nos envolvemos con esta canción y terminamos cantándola y bailando 24/7. Creo que esto va a pasar con Die Die, que apenas tiene poco que la sacó y bueno, ya está por todas partes. Y más con el sello de Shakira, que sabemos que es una de las grandes para crear música en los eventos deportivos. Así que ahora ya sabes, Die Die significa vamos, vamos, y la canta en todos los idiomas. Así que esperaremos esto y el video donde vamos a ver a todas tus figuras favoritas del deporte y también de la música. Ahora ya lo sabes, yo soy Jimena Aguilar. Si quieres música y chismecito, aquí lo tienes.

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2: El día de ayer, Chiquilín de la Potrilla Espiritual nuevamente fue noticia. Al informar que Karim, una persona que sufre de drogadicción y que estaba en situación de calle, que se hizo viral en redes sociales, tuvo que entregarlo a su familia con mucha tristeza, sabiendo que su destino, al dejarlo ir, podría ser que regrese nuevamente a esta situación de calle o a luchar con esta enfermedad. Eso fue gracias a que colectivos que no son familiares de Karim hicieron un amparo para que la Potrilla Espiritual fuera obligada para que lo sacaran de ahí. La madre se opuso y con mucha tristeza hicieron este video. Yo soy Víctor Lagunas y esta es la historia.
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Soy Jimena Aguilar y como todas las tardes llego para acompañarte para que esta tarde se pase más suavecita, que no te dé el mal del puerco, que si estás atorado en el tráfico se haga más suavecito también al escuchar la música de El Sol 107.7. Síguenos en las redes, ahí también puedes contactarnos, conocer a todo el team, entérate de las promos, de la música, pedir tus canciones y por supuesto qué es lo que queremos hacer, conocerte y que seas parte de esta familia. Todas las tardes a esta hora en esta estación de lunes a viernes me puedes escuchar a mí, pero yo te voy a dar un consejo, guarda El Sol 107.7 como tu estación para que ya no batalles, que no nos tengas que andar buscando, que llegues rápido en cuando enciendas tu radio para que aquí suene tu música. Prende tu radio y escucha El Sol. Deja que brille y que alumbre y pues también ilumine todo ese espacio donde tú estás. La pasamos mejor cuando estamos acompañados, eso es garantía. Así que todos los días descubre todo el chismecito, la música, el flow y descubre esas canciones que de repente teníamos guardadas en el baúl de los recuerdos, ¿no? Las sacamos y así de wow, hace mucho que no escuchaba esa canción y me encanta. Las nuevas, las no tan nuevas, todo lo tenemos aquí para que tú disfrutes y que hoy para ti sea un gran día. Así que hazlo hoy y todos los días de la semana y guarda El Sol como tu estación. Yo soy Jimena Aguilar y me encanta tenerte aquí, espero que le estés pasando bien. Pide tu canción y manda tus saludos también aquí a la cabina o en mis redes, arroba Jimena Aguilar Oficial. ¿Y sabes qué? Lo que te tengo que decir es hoy y todos los días, prende tu radio.

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estamos de regreso y aquí sí que nos ponemos de buenas con las cosas que nos regala el bendito internet. Síganme en redes, Instagram, Facebook y TikTok, arroba Jimena Aguilar Oficial. Y no te olvides de escuchar el podcast Jimena Aguilar en vivo en todas las plataformas de audio para que si te pierdes algo lo puedas escuchar completito. Gracias por ser parte de esto y sigamos haciéndolo más grande cada vez. Queremos llegar a más rincones, así que esto es gracias a ti. Repórtate a cabina, llámanos, pide tus canciones, cuéntame desde dónde me escuchas. Todo esto suma para que podamos llegar muy pronto hasta donde tú estás, con regalitos, sorpresas, buena música y pronto estar con ustedes ahí físicamente también. Vamos a estar aquí en Los Ángeles también en portada LA, ahora a principios de junio. Ya les estaré compartiendo toda la información para que nos acompañen ustedes también a través de las redes Instagram, @Jimena.

en el momento más divertido de la fiesta. Imagínate que hay ahí una banda sinaloense. Ya de entrada es garantía, la neta, ¿no? Pero bueno, ellos siguieron tocando a pesar de que todo se estaba inundando. Así interpretaron My Heart Will Go On al estilo Titanic. O sea, ¿te acuerdas de la película de Titanic, no? Cuando todo se está hundiendo, que están los violinistas. Bueno, haz de cuenta esa escena nomás que con una banda sinaloense, entre risas, lluvia, obviamente profesionalismo. Este video ha conquistado las redes sociales. Mira, ya estamos escuchando un poquito de lo que se vivió en ese video. Como en el Titanic, tal cual. O sea, estaban en esta fiesta, se les inunda el lugar en donde estaban. Entonces la banda se hace a la orilla, la gente arriba de las sillas, de las mesas, y dijeron: esto no acaba hasta que se acaba. Y entonces los de la trompeta y todo empezaron a tocar el Titanic. Esta banda sinaloense dijo: no vas a arruinar mis planes. Ahí está, el video se ha hecho viral en las redes sociales. Tenían que ser de Sinaloa. Arriba Sinaloa, mi gente. Arriba Mazatlán y la banda. ¡Qué bonito! Vamos con más música. Quédate conmigo y descubre más cosas locas que encontramos en el bendito internet.

Gracias por seguir conmigo, soy Jimena Aguilar y recuerda, todos los días de lunes a viernes a esta hora, en esta estación, escúchame, sígueme y conecta. Eres parte de la comunidad y tú nos ayudas a que esto sea más grande, más fuerte y que podamos seguir llegando a más rincones. Saludos, por cierto, a mi gente de Atlanta, a la gente de Las Vegas, Miami, aquí en Los Ángeles, por supuesto, toda la gente de San Diego, a mi gente bonita que nos está sintonizando desde Sacramento en Phoenix. Beso, abrazo y apapacho. Síganse reportando, los leo en las redes sociales, ¿eh? Gracias, gracias por estar aquí, por ser parte del show. Y bueno, a todos ustedes, y desde donde quiera que me escuches, yo les voy a hacer una pregunta. Estaba leyendo yo el otro día una historia de un doctor, un cirujano, que él afirma que invita a Jesús a cada cirugía. Doy la gloria a Dios, es lo que él declaró. Se considera solo un instrumento dentro de todo este proceso que hace. Cuando hablamos de médicos, la verdad es que mis respetos. Un saludo a todos los doctores que me estén escuchando, cual sea que tengan de especialidad, porque cuando yo veo estas cirugías, estos milagros que hacen al hacer todos los procedimientos, digo, wow, o sea, neta, mis respetos, no sé cómo lo hacen. Hay programas donde te pasan así como muy a detalle lo que, cómo hacen esas cirugías, una venita, o sea, cómo, no, para mí es imposible, digo, nunca he estudiado nada de esto, pero creo que es de verdad algo que no cualquiera puede hacer, y quien lo hace tiene este don de Dios de poder hacerlo, sí, con el estudio, la preparación y todo lo que tú quieras, pero neta, eso es otro nivel. Entonces, pensar en que además de tener todo ese conocimiento, lo ponen prácticamente todo en manos de Dios, obviamente haciendo lo que ellos saben hacer. No sé, ¿ustedes qué opinan? ¿Creen que está padre esta parte? Este es un cirujano cardiovascular, esta historia de la que te cuento, que afirma que antes de cada cirugía invita a Jesús y él se considera solamente un instrumento. Se llama Orlando López de Victoria y explica que su fe no reemplaza la ciencia tampoco, o sea, ni los protocolos médicos, por supuesto, pero lo acompaña en una de las especialidades más exigentes. O sea, cirujano cardiovascular es otro rollo, de verdad. Bueno, para él operar el corazón también es una lección diaria de humildad, de preparación y de servicio. Y entonces yo digo, párate y apláudale. O sea, doctores como Orlando López de Victoria no hay en todo el mundo. Habrá muchos que quieran estudiar, que estén ahí haciéndola de doctor, pero que tengan esta humanidad, que sigan conectando con eso a pesar del conocimiento, de la experiencia, de la fama, si quieres, de todo lo que Dios le dio como sus habilidades para poder salvar vidas siendo un cirujano cardiovascular, y que aún así mantenga esa humildad y decir, a ver, yo aquí estoy, pero soy un instrumento de lo que Dios me está mandando. Creo que yo me pondría en sus manos completamente, la verdad. Ojalá que haya más Orlandos López en el mundo, porque necesitamos más médicos que sean así, que lo vean desde el corazón, que tengan creencias, y obviamente, como te digo, no es que estén dejando a un lado el protocolo, al contrario, se están agarrando de más herramientas que pues tienen que ver con la fe. No todos están a favor de esto, yo sí, la neta, y creo que debería de haber muchos más doctores que piensen así. ¿Ustedes qué opinan? ¿Has conocido algún doctor que sea así de humano como Orlando López de Victoria? Le mandamos un beso, abrazo y apapacho a este doctor, y ojalá que siga salvando muchas, muchas vidas.

Ríos en acción. Y hoy, nuestro guapo en acción es Richard Ríos, el colombiano que conquista con carisma natural. Desde Colombia hasta allá, llega Richard Ríos de 25 años, una de las sensaciones futbolísticas del momento que ha sabido combinar talento puro con un carisma que trasciende la cancha. Sus fanáticas resaltan constantemente su sonrisa genuina, sus tatuajes, pero lo más cautivador es ese carisma natural que irradia cada vez que toca el balón. Ríos no es solo un volante ofensivo más, es el tipo de jugador que hace que la gente se enamore del fútbol, porque juega con alegría, libertad, con esa esencia sudamericana que caracteriza a los grandes mediocampistas. Lo fascinante de Ríos es su historia de superación. Ha trabajado constantemente para llegar a ser una figura continental, y eso se refleja en cada partido. Su técnica es envidiable, su visión de juego es clara, y tiene esa capacidad de aparecer en momentos clave con un pase o un gol que cambia el rumbo del encuentro. En el Mundial 2026 se perfila también como una de las figuras clave de Colombia, y las cámaras lo estarán siguiendo tanto por sus jugadas como por esa presencia que lo hace diferente. Así que para quienes estén buscando seguir el torneo desde una perspectiva fresca, Richard Ríos representa exactamente eso. Un futbolista joven, talentoso, con esa chispa que hace que el fútbol sea emocionante. Cada vez que Colombia ataque, las posibilidades de ver algo espectacular aumentan exponencialmente. Y si viene de los pies de Ríos, mejor aún. Es el tipo de jugador que te hace entender por qué el fútbol sudamericano sigue siendo sinónimo de magia y creatividad. Por eso es que Richard Ríos es un guapo en acción.

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ustedes para las inyecciones, ¿eh? A ver, digan la neta, ya sabes que aquí escuchamos y no juzgamos. Oigan, es que estaba viendo la historia de un niño de 3 años, que se escapó de su casa para evitar que lo vacunaran, que le pusieran una inyección, y terminó colgado de un cable a 10 metros de altura. Pues imagínate qué peligroso. Espero que todo haya salido bien al final, que lo hayan podido rescatar, pero mientras el susto, ¿quién te lo quita? O sea, no me imagino a la mamá histérica viendo al niño colgado de un cable, todo por no vacunar, por no dejarse inyectar. Me acordé porque, fíjate, cuando estaba yo más chica, a mí no me han dado miedo las inyecciones nunca, no me encantan, claro, pero, o sea, X, o sea, sí me la pongo y pues siempre he aguantado como macha, ¿no? Pero me acuerdo porque en alguna ocasión a la escuela, ya ves que luego te llegaban a vacunar ahí, ¿no? Entonces llegaban las enfermeras, las veías y era horroroso el pánico que todos sentíamos de la enfermera. Uno pidiéndole a Diosito que a tu mamá o a tu papá se le hubiera olvidado enviarte la hoja firmada de que te autorizaban que te vacunara en la escuela, así de por favor que se le haya olvidado. Pero siempre estaba ahí en el cuaderno y yo, ay, no. No sé por qué daba más miedo en la escuela, ¿no? O sea, bueno, claro, por la edad y todo lo que tú quieras. Pero me acuerdo que tenía una compañera, Julieta Ruiz, por cierto, que le mando un saludo. Era miedosa lo que le siga. O sea, yo creo que ella perfectamente pudo haber sido como este niño de quedarse colgada en un cable con tal de que no le inyectaran. Porque me acuerdo que la persiguieron por toda la escuela. No me acuerdo cuántos años habremos tenido. No éramos así súper chiquitas de 3 años, no, pero sí habremos tenido unos 13 años tal vez o 12. Y ella por toda la escuela corrió, la persiguieron, lloró como loca, gritó, o sea, todo mundo histérico. Aparte nos asustaba más ella gritando. Al final, la neta, creo que no la vacunaron, ¿eh? O sea, creo que ya no, porque se puso muy, muy mal. Es que de verdad hay gente que le tiene pánico. Fíjate, algo así le pasaba un poco a mi esposo. Le daba, no así tanto de correr como loco, pero sí gritaba y le daba muchos nervios y lloraba porque ya de grande, hasta que cuando nació nuestro hijo, fue así de que en uno la iba a inyectar mi suegra y dijo, no, pues ni modo que haga el Pancho frente a mi hijo chiquito, pues le voy a meter miedo a él. Y nomás por eso se aguantó la inyección. Pero de verdad sí hay gente que hace locuras con tal de que no los inyecten o prefieren tomar 1000 años la medicina en lugar de, oye, la inyección es rápido, ¿no? Pero bueno, cada quien, aquí escuchamos y no juzgamos. ¿Conoces a alguien así de ese nivel de miedoso, de que termine colgado de un cable en 10 metros de altura? Híjole, qué horror. Ojalá que este niño haya salido bien, el rescate, ¿verdad? Sobre todo. Pero bueno, así las historias que nos regala el bendito internet.

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0: conmigo y repórtense. Quiero saber ustedes de qué generación son. ¿Son baby boomers? ¿Son generación X? ¿Son millennials? ¿Son generación Z o alfa? O ya no sé ni cómo se llaman los más nuevos, ¿no? Los más jóvenes. Pero bueno, yo creo que estamos aquí más vintage, ¿verdad? Bueno, vamos a ver. Los voy a leer en las redes sociales: Instagram, Facebook, TikTok. Síganme ahí, arroba Jimena Aguilar Oficial. Jimena con J, no te equivoques, ¿eh? Pero a ver, te pregunto esto porque no sé si va a haber heridas de susceptibilidades. ¿Qué? Porque estaba leyendo que, según esto, yo soy millennial, ¿no? Pero que los millennials, que somos la generación que aún nos consideramos adolescentes, o sea, somos los chavorrucos, pues.
1: No.
0: No te puedo decir que no, o sea, no lo voy a negar, tampoco lo voy a aceptar, pero ¿ustedes qué dicen? Los millennials ya no somos adultos, o sea, ya somos adultos más bien, pero muchos todavía como que sienten que están viviendo una adolescencia extendida, vamos a llamarle de esta manera. Esta generación creció, hemos crecido de verdad entre todo, crisis económicas, cambios tecnológicos, nuevas formas de entender el trabajo, la familia, el éxito, incluso el consumo de la música, hemos vivido pandemias, hemos vivido de todo. La verdad es que por eso para muchos la adultez ya no se mide igual que antes, ¿no? Ahora las cosas han cambiado, de verdad. Así que mi pregunta para ti es, ¿crees? Bueno, si tú eres millennial, ¿realmente te crees todavía como que adolescente? A ver, yo les confieso, yo, Jimena Aguilar, que soy millennial, no me creo adolescente, pero tampoco me creo vieja, ¿sabes? Es como, pues no, todavía apenas estamos empezando a vivir, y sí creo que somos afortunados de haber vivido estas épocas, porque, a ver, nosotros sabemos lo que es escuchar música en Walkman, en Discman, escuchar la música solo en la radio y grabar tu cassette de la música ahí y ir a rentar una película a un lugar donde tenías que chutarte todos los pasillos para ver cuál ibas a elegir y a ver si acaso estaba buena. O sea, todas esas experiencias que ahora la generación Z las quiere revivir, por eso les decíamos el otro día, oye, que quieren regresar los audífonos con cable, que quieren regresar los Walkman, porque quieren vivir lo que nosotros vivimos. Entonces, eso sí está padre, que esa es la nostalgia que yo me quedo con nuestras generaciones, ¿no? Que nos tocó vivir eso y luego la transición enorme de entrar a un mundo digital conectado con internet y ahora estar viendo tantos avances en cada 3 meses, si no es que antes, todo lo que está saliendo ahora con la IA y con toda la modernidad está súper loco, pero nos está tocando vivirlo y vendrán, no sé si cosas peores o mejores, pero van a haber más cosas que nos van a tocar, afortunadamente. Entonces, creo que esa generación, por eso los millennials o estos que nos tocó el antes y el ahora, está padre, porque sí sabemos, o sea, tenemos la nostalgia, pero también nos hemos acoplado y estamos evolucionando a lo que hoy se está viviendo. Es raro, de repente sí nos vamos a estar quejando, ¿no? Es de, ay, que la música de antes, que la de hoy, pero es parte del show, eso sí es parte de la generación, ¿no? Pero bueno, de ahí a que yo me crea adolescente, yo, Jimena Aguilar, ¿no? Sí conozco dos que tres que se quedaron en modo chavo ruco sin

0: ya saben que aquí como experta no certificada, a partir de hoy y en adelante, seremos muy mundialistas, muy futboleras, muy expertas no certificadas en deportes. Así que si quieres estar al día de todo lo que viene, lo que se está preparando, lo que esté pasando para lo que viene de fútbol en los próximos días, obvio, escúchame, sígueme, traeré algunos expertos y bueno, hoy vamos a estrenar nuestra bonita sección, ¿verdad? Porque yo sé que muchas chicas, a lo mejor, pues como yo, no le saben tanto al deporte, pero les gusta. O tal vez son de las que, como muchas otros, ven solamente el mundial porque pues, es la fiesta deportiva de todos los tiempos, entonces hay que estar pendiente, pero no le entiendes mucho o no tienes ni idea, pero te quieres poner al día o quieres buscar pretextos para ver el fútbol con tu marido, con tu novio, con tus amigos, aquí los vas a encontrar. Sígueme, escúchame todos los días en esta estación porque vamos a traer a los guapos en acción. En unos minutitos más vas a conocer al primero. Yo te voy a dar razones para seguirlo, a ese guapo en acción, y razones para ver el fútbol, para estar pendiente de esta fiesta futbolera, la más grande del año. Así que ya lo sabes, aquí encuentras pretextos para eso y mucho más. Sígueme, sígueme para más consejos como experta no certificada. Y bueno, mientras vamos con eso, en unos minutos más la vamos a estrenar, vamos a hablar de la selección nacional, porque ahora que están anunciando ya a todos los seleccionados, no nada más en México, sino en muchas otras selecciones, pasó con Neymar, que bueno, fue emotivo porque todos pensamos que ya lo habían dejado fuera, ¿eh? Y a la mera hora, pues, ¿qué dijo mi abuelita? Que siempre sí. Ellos mismos y su familia compartieron el momento cuando se anuncia su nombre y bueno, pues fue emotivo porque sabemos que será el último baile también de Neymar. Así que esa será una gran historia que contar. Pero por parte de la selección mexicana ya dieron a conocer también su prelista de 55 jugadores para la Copa del Mundo, de la cual Javier Aguirre tiene que elegir a los 26 futbolistas definitivos. Esto antes del 1 de junio, ¿eh? Ya está el tic-tac del reloj sonando. Pero entre las principales ausencias destacan Irving Lozano, por ejemplo. Este lo descartaron por temas disciplinarios, por falta de actividad. También Rodrigo Huescas, quien continúa recuperándose de una lesión de ligamento cruzado. Y en esta convocatoria preliminar sí aparecen jugadores que regresan de lesiones, como Edson Álvarez, César Huerta, Julián Araujo, además futbolistas de la Liga MX, como Marcel Ruiz y Diego Lainez, que todavía mantienen posibilidades de entrar a la lista final rumbo al Mundial. Así que cuéntame, ¿cuál es tu favorito? ¿Cuál crees que dé lo de todo en este gran evento? Tenemos que reforzar esto, oigan, porque falta muy poco y pues se vienen cositas. Ahí está ya el nombre de todos los jugadores publicados, igual lo vamos a compartir para que me digas cuál es tu favorito. Por lo pronto, quédate conmigo para estar al día y no te pierdas los guapos en acción en un ratito más.
1: Juntos seguimos viajando en la máquina.

Llegamos a la recta final, señoras y señores. El Sol FM se nos apaga, pero poquito nomás. Bueno, nada más por este rato, porque obviamente la música seguirá sonando. Esa, de hecho, a la hora que le des play, vas a encontrar música de tus ídolos, música que te gusta, música que conecta con el alma. 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Así que claro, si a ti también te gusta, no sé, quedarte dormido tal vez escuchando musiquita, esta es la estación, ¿eh? Si tú quieres estar aquí para enterarte de lo que pasa aquí y en el mundo, esta es la estación. ¿Quieres distraerte? Esta es la estación. ¿Quieres divertirte? Esta es la estación. Siempre será esta tu estación. Así que guárdanos como favorito. Ahí lo tenemos. ¡Listo! Yeah. Y déjanos acompañarte en donde quiera que estés. En el centro, en las garitas, en tu chamba, en la oficina, en las construcciones, en donde quiera que estén, mi gente. Hay que conectar, porque esto ya es una familia. Y se siente bien. Gracias por eso, por cierto. 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Y por lo pronto, yo me despido, pero estaré de vuelta contigo en la próxima, ¿eh? Misma hora, misma estación, pasa la voz y ya lo sabes. Conecta también conmigo en mis redes sociales, @JimenaAguilarOficial. Gracias por haberme acompañado y los espero en la próxima, con mucho, pero mucho más. Bye, bye.

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5: Hola, hola, bienvenidos, ¿cómo están? Estamos hoy en un nuevo episodio de Ya Oíste. Hoy les traigo un tema muy interesante, poco conocido, que incluso yo al momento de investigar, la verdad me quedé con muchísimas dudas. Y tener el privilegio el día de hoy de poder contar también con un especialista en el área es algo que, wow. O sea, definitivamente vamos a aprovechar y vamos a sacar todas esas duditas. Es un tema que, pues no creo que muchos hemos escuchado, yo me incluyo en esa parte. Es la lucidez terminal. Pero para yo no quitarle la palabra a nuestra querida invitada, a nuestra querida doctora Adriana Baltasar Bástidas, una especialista en geriatría y cuidados paliativos. Bienvenida, doctora, ¿cómo se encuentra?
6: Muchas gracias, muy contenta, muy feliz de poder estar aquí el día de hoy para compartir este tema que me gusta mucho, me apasiona y creo que es importante que lo conozcamos.
5: Pero antes que nada, me gustaría que nos explicara un poquito a qué se relaciona o qué es la lucidez terminal, porque yo me imaginaba una cosa y ya cuando leí, pues era completamente otra.
6: Claro, mira, la realidad es que la lucidez terminal es un episodio súbito, inesperado de claridad mental y como de un aumento súbito de energía en un paciente que ya está en el contexto de una enfermedad terminal, ya en una situación pues al final de la vida o previo a la muerte. Este episodio pues es súbito, dura generalmente un periodo muy corto de tiempo. Y lo importante es que se presenta una conexión como muy inesperada, muy súbita, pero a la vez relevante, tanto para el paciente como para quienes lo rodean, ¿no?
5: Claro.
6: Imaginémonos, la situación de lucidez terminal es cuando yo tengo a un ser querido, a un, pues sí, vaya, un enfermo, un ser querido, que ya tiene una enfermedad pues muy avanzada, en un estadio terminal prácticamente, que ya sabemos que quizá el final se acerca,
5: okay.
6: Que ya tiene cierto grado de desconexión con su entorno, que quizá ya no logramos entablar una conversación con él, ya no nos contesta quizá nuestras preguntas, ya no nos pide alimento, líquido, etcétera. Y de repente, de manera súbita, tiene un rush de energía, tiene otra vez entabla una conversación, otra vez logra comunicarse con nosotros, nos pide alimentos, nos pide un refresco, nos pide algo que antes ya no hacía.
5: Ya no.
6: Eso es la lucidez terminal.
5: Estaba viendo que en este tipo de situaciones, pues lo impactante es para la persona también que es, lo está acompañando, ¿no? Porque creo que piensa que todo volvió a la normalidad, ¿no? Entonces yo creo que ahí es un tema pues delicado en el aspecto en el que, pues, claro, ¿quién no quisiera ver a su familiar volver otra vez a hacer sus actividades, que salga de esa enfermedad? Pero lo que estábamos leyendo y lo que estamos platicando, doctora, es que a veces pues es cuestión solamente de horas o de días, ¿no?
6: Exacto. Generalmente cuando nos enfrentamos a un episodio de lucidez terminal, nos está indicando que seguramente el final ya se acerca. A una realidad es que es imposible predecir cuánto tiempo nos queda de vida.
5: Claro.
6: No hay forma, no hay alguna forma que con certeza nos ayude a esto, ¿no? Si bien hay algunos factores pronósticos y algunos puntos, a lo mejor parámetros de laboratorio, parámetros clínicos, etcétera, que nos orientan a que el final ya se acerca, la realidad es que muchas veces los pacientes no se comportan como en los libros y pues desafían, ¿no?, a estos pronósticos. A veces el fallecimiento puede ocurrir pues en las siguientes horas, en los siguientes días, 7 días, o a veces no. A veces los pacientes pues desafían esas posibilidades y lo que pareciera ser un episodio ya de lucidez terminal, pues no, resulta que fue simplemente una lucidez paradójica, se llama, cuando,
5: okay,
6: cuando ya no es, no ocurre la muerte de manera inmediata, ¿no?, sino que a lo mejor presenta esta lucidez y el fallecimiento puede ocurrir en meses incluso.
5: Pero ahora, por ejemplo, doctora, estábamos hablando de enfermedades terminales, ¿no? Uh-huh. Y Hay, por ejemplo, una estadística, perdón, de la edad en la cual se presenta más este tipo de lucidez terminal.
6: Sí, generalmente se ha observado que predomina en pacientes ya adultos mayores, en pacientes geriátricos, y específicamente se empezó a observar este fenómeno en pacientes con enfermedades neurodegenerativas.
5: Okay.
6: ¿Como qué? Como las demencias, la enfermedad de Alzheimer, la demencia vascular, las demencias mixtas, otro tipo de condiciones ya de deterioro cognitivo. En estos pacientes como tal se empezó a observar los cuadros de lucidez terminal. Por lo tanto, pues es más frecuente que un paciente presente lucidez terminal ya en edades avanzadas, ¿no? Estamos hablando 80 años o más. En realidad, cualquier paciente que presente una enfermedad terminal propiamente, uh-huh, llámese un cáncer en un estadio avanzado, una insuficiencia orgánica, por ejemplo, una falla cardíaca, una enfermedad renal crónica, una enfermedad hepática avanzada, etcétera. Cualquier paciente que se encuentre en esa situación de terminalidad o al final de la vida puede presentar un episodio de lucidez terminal, aunque pues se ha observado o se ha descrito con mayor frecuencia en pacientes mayores con demencia.
5: En la parte psicológica o emocional, ¿cómo es que lo estudian o lo abarcan? Porque creo que es un poquito más lo vemos en físico, ¿no? Claro. Que me duele algo, tengo malestar, pero ¿cómo? O sea, esa es una parte muy interesante, doctora.
6: Fíjate que en el ámbito de los cuidados paliativos, que es como mi área de especialidad, además de la geriatría, realizamos una evaluación de varias esferas del individuo, ¿no? De la persona. Una esfera biológica, que estamos hablando justo de los síntomas físicos, el dolor, náusea, vómito, sueño, etcétera. Los síntomas emocionales o psicoemocionales, que estamos hablando ahí de cómo afronta su diagnóstico, cómo afronta una pérdida, posibilidad de trastornos de ansiedad, de depresión, incluso el duelo anticipado, ¿no?
5: Claro.
6: De saberse perdiendo su estado de salud. Y también abordamos la esfera espiritual, que muchas veces en la medicina pues difícilmente la abordamos, ¿no? Y en cuidados paliativos sí es súper importante realizar el abordaje de esas creencias que tiene el paciente, ¿no? Si es una persona que se considera espiritual, si tiene alguna creencia, alguna religión.
5: Okay.
6: Espiritualidad va mucho más allá de la religión.
5: Claro.
6: Pero bueno, es como una esfera muy importante también que evaluamos. Y ahí pues vaya en el aspecto psicológico o emocional, es donde pues vamos indagando este tipo de síntomas, ¿no? Si el paciente presenta algún cuadro de depresión, compatible con depresión, con ansiedad, con este duelo anticipado, ahí es donde nos vamos dando cuenta. Y pues por supuesto, al darnos cuenta, logramos integrar un diagnóstico y dar un tratamiento en esa situación.
5: Antes de terminar, doctora, a mí me gustaría que, pues, no sé qué mensaje algo para todos aquellos que están en el sector de salud, porque es un tema, como bien dijimos, que no muchos tienen el privilegio de poderlo ver personalmente o de saber qué les puede dejar a esas personas que están en el sector médico y a las personas que están fuera de.
6: Yo creo que muy importante, no olvidemos que los cuidados paliativos se deben de brindar de una manera oportuna por un equipo. Paliativos no es nada más una persona, el paliativista es un equipo de el médico, enfermería, psicología, nutrición, vaya, somos un equipo de varios integrantes que nuestro objetivo es siempre acompañar y aliviar síntomas, ¿no? Aliviar síntomas físicos, emocionales, espirituales, este sufrimiento, para dar confort, para dar calidad de vida, calidad de muerte también. Y creo que un punto bien importante es que como profesionales de la salud, nadie nos enseña a afrontar la muerte. Esa es la realidad. Tal vez los que estamos en el área de paliativos lo sabemos hacer.
5: Claro.
6: Pero en medicina nos enseñan a curar, siempre a curar. Y pues no siempre podemos curar. Alguna enfermedad. Y es importante que cuando ya no podemos curar, entonces siempre acompañemos. Siempre busquemos dar confort, calidad de vida, aliviar síntomas, acompañar. Eso es la clave. Es un tema delicado, pero muy bonito, y creo que se presta reflexión.
5: Así es, y pues muchísimas gracias. Esperemos verla aquí de nuevo, doctora. Y gracias a todos los que se quedaron hasta esta parte del podcast. Nos vemos en el siguiente episodio. Gracias, doctora, y hasta pronto. Yo soy Génesis Sainz. Esto fue un episodio más de Ya Oíste. Adiós.

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0: mañana. Le mando saludos a Roberta Flores, Melissa García, Betsabe Alfaro, María Jiménez, Claudia Silva. Son algunas de las personas que están registradas para la carne asada del Día de las Madres. Hoy tendré ganador o ganadora y el próximo miércoles 27 de mayo voy a estar en una casa en la ciudad de Los Ángeles, California, por supuesto. Siempre y cuando me lo permita, la familia ganadora. Buenos días, ¿quién habla? Mister Noticia. ¿Ya despertó Jaime Piña o no? Ya se quedó dormido otra vez. Dicen en mi pueblo, chale con mi compa. Que nos duerme a la hora de la acción y eso, como dice él, no se vale. Márcale al señor Piña, por favor, Laura, si eres tan amable. Gracias. ¿Cómo pretende uno volar en la vida si no se aleja de las personas que le arrancan las plumas? Y va para aquellas personas que cortan los sueños de los demás. No hagas eso, no te conviene. Tú no sirves para eso. Eso no funciona, eso no sirve. Aléjate de ellos. Y si lo haces, vas a volar muy alto. Y si no, te van a seguir arrancando las plumas. Aunque usted no lo crea.
1: Mister Noticia, el señor Jaime Piña.
2: ¡No se vale!
1: Con las mejores noticias que están pasando por todo el mundo. Mister Noticia.
2: ¡No se vale! Todos los días estará presente en el mundial. ¿Quién cree, muchachos? ¿Quién cree? La migra, lo confirma Mark Wine, secretario de el DHS. Los agentes del ICE estarán todos los días que dure la fiesta deportiva. Supuestamente estarán luchando contra la falsificación de boletos de entradas, contrabando de personas, contrabando de drogas, productos falsificados, y para combatir las actividades delictivas, estos superhéroes. Pero la mayoría del público, visitantes, residentes, saben y sospechan que la migra irá contra las personas indocumentadas que anden por ahí trabajando o que vayan a ver un partido de fútbol. Ellos serán el objetivo principal y no los delincuentes, como en realidad está ocurriendo ahora. ¿Y saben qué? Eso no se vale.
0: Bueno, pues en Estados Unidos la onda de la Copa del Mundo está medio friona, no sé por qué. En México, bueno, pues la emoción está a medias, porque pues allá la Copa del Mundo va a ser solamente para los ricos por el alto costo de la entrada a los estadios y lo que va a costar los antojitos. Y lo peor de todo, los precios en los hoteles de la Ciudad de México para la Copa del Mundo se han disparado muy, muy, muy grandemente, con aumentos de hasta el 960%, aunque existen otras opciones, pero bueno, así es la cruda realidad de la Copa del Mundo. Y luego acá de este lado, con las cuestiones de la migra, pues ni ganas dan de salir. Pues, a ver cómo les va con esta Copa, Mister Noticia.
2: No, hombre, y acá hay un Fantino que se le de los ojos hasta se le abren cuando ve un billete de dólar, bueno, un billete de dólar, cuando ve los billetes verdes, mi querido Ale.
0: Bueno, es que con dinero baila el perro, y sin dinero bailas...
2: como perro.
0: ¡Épale! Y eso, como dice el señor de la radio...
2: ¡No se vale!
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0: mandas al genio se escucha así. No los vamos a tocar. Pero si los mandas así de clarito, sí los vamos a tocar.
1: Buenos días, buenos días, buenos días, mi amigo genio 92.1. La ciudad que venció el desierto, las montañas rocosas de Colorado, el Topi.
2: No, no, no, no, no. ¿Qué es eso?
1: Ahí se nos pone una rolita que más o menos dice: me piden que me aparte de tu lado.
3: ¿Qué dice el público?
1: Por favor, mi genio, esa rola, póngasela, hombre. Un abrazo y un fuertotote desde las montañas rocosas de Colorado.
0: ¿Y tú qué esperas? Mándale tu WhatsApp al genio.

0: Fernando, esposo de Vicenta Morales. Ahí está su saludo con mucho cariño. Póngame su nombre para saber quién me escribe, por favor. Genio, mándeme un saludo para los graduados de la escuela Anaheim High School, especialmente para Jocelyn Alonso. Hola, Jocelyn Alonso. Felicidades por esa graduación que te avientas en este 2026 y sigue luchando por tus sueños. Buenos días, Genio Lucas. Un saludo hasta Cruz Grande de parte de Eduardo Martínez. Un cuchi cuchi querrá el buen amigo Eduardo Martínez. Bueno, por si sí o por si no, más vale que sobre y no que falte. ¡Arránquese, mi mariachi!
1: Cuchi, cuchi, cuchi, cuchi, cuchi, cuchi.
0: Échalos a pelear, oye, coche, coche, coche.
1: Claro que no. Cuchi, cuchi, cuchi, cuchi, cuchi.
0: El otro día un muchacho me dijo: Genio, yo quiero que tú me mandes un cuchi, cuchi. Dije, no.
1: A ver, dime de ahí.
0: Cuchi, cuchi, cuchi.
1: ¡Qué intenso!
0: Mándale un saludo a mi esposo José Garibay, que la Catrina le mande un cuchi cuchi de parte de su esposa Gaby con la canción Mi Razón de Ser.
1: Cuchi, cuchi, cuchi, cuchi, cuchi.
0: Mucho cuidado, Gaby, con lo que pides. No vaya a ser que mi estimado José Garibay diga: ay, vieja, es que el cuchi cuchi de la Catrina.
1: Está muy pegajoso, cuchi, cuchi, cuchi.
0: Genio Lucas, ¿cómo estás? Mándale un saludo de cumpleaños, por favor. Dice, ¿a quién? A Stephanie Díaz, que vive en Ogden, Utah. Estefanía Díaz Lozano, felicidades en tu cumpleaños a nombre de tus papás, José Díaz y Elena Lozano, sus hermanos Daniel Díaz y Ángel Díaz. Ahí está el saludo con todo el cariño del mundo. Muchas gracias por escribirnos.
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0: ¿Qué pasó, Marcito Pérez? ¿Cómo estás? Buenos días, amigo.
3: Buenos días.
0: ¿Tú vives en dónde, Omar?
3: En Ciudad Juárez, Chihuahua.
0: ¿En qué le podemos ayudar a Omar?
3: Padre, que me voy de la ciudad por una muchachona.
0: A ver, a ver, a ver, a ver. ¿Tú te vas de la ciudad por una muchachona?
3: Sí.
0: ¿Cómo es eso? ¿Por qué? ¿Qué pasó?
3: Porque, pues, haz de cuenta que pues me enamoré de ella y al final de cuentas... me enamoré de ella y pensé que teníamos una posibilidad cual estaba hecha, pero todo parece que no.
4: Me enamoré de ella y...
0: O sea, hasta donde estoy entendiendo, te vas a ir de la ciudad porque no quieres sufrir al verla, porque ella pues no te correspondió y te sientes tan mal que prefieres irte que tratar de intentar seguir tu vida. Y a lo mejor más adelante encontrar a alguien que sí te quiera, Omar.
3: Es que ella me pide tiempo. Y yo siento que la verdad lo que tengo que hacer es pues tratar de darle ese tiempo. Pero si yo estoy aquí, pues no puedo dejar de verla.
0: O sea que ya fueron pareja por cuánto tiempo, Omar.
3: No, pues hasta el día de hoy. Ahorita aquí la vine a buscar para llevarla a su trabajo.
0: ¿Y qué pasó?
3: No, pues ayer estuve platicando con ella, pero pues ella dice que ahorita quiere estar sola, darse un tiempo y pensarla.
0: Yo te voy a decir una cosa, Omar. Digo, para no darle muchas vueltas al asunto, y la plática creo que es nada más entre tú y yo, no con Jacqueline, porque Jacqueline ya tomó una decisión y va a ser muy difícil que la cambie. Te voy a decir algo que a lo mejor no te va a gustar, pero... cuando alguien te quiere, no pone pretextos ni excusas. Te dice: ¿sabes qué? Yo estaré contigo hasta el último momento. Pero ya cuando piden espacios, ya cuando piden soledad por un momento, hay algo más rondando por su mente, por su cabeza. Y sea lo que sea, sea otra persona, o sea porque quiere estar sola, necesita reencontrarse, o no haya cómo decirte que ya no está a gusto en la relación... uno es el que tiene que tomar la decisión, Omar, no ella. Ella ya la tomó. Ella ya sabe lo que quiere, Omar.
4: O sea, porque quiere estar sola, necesita
0: Le subiste mucho el volumen a tu radio y eso va a ser muy difícil para mí poder entablar la relación o la comunicación, mejor dicho. La relación de la cual tú quieres seguir dependiendo ya está rota. Es hora de decir adiós, Omar.

0: 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Decidí aquí para darte la mala noticia. Decirte que para los dos sería mejor no volvernos a ver, por mis obligaciones y el tenernos que esconder. Nos vimos aquí diariamente y ahora es nuestro último día juntos. 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Amigos de Milwaukee, ojalá y me puedan acompañar el día de mañana sábado. 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Ojalá podamos regresar una y otra vez, como lo hemos hecho en muchas ciudades por mucho tiempo. 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
1: Un saludo para la gente, caray, que tiene problemas con la diabetes. Uno de los males, pues, que desgraciadamente afecta a muchos seres humanos en este planeta, sobre todo a la comunidad hispana.
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4: La diabetes es un mal muy difícil de controlar. Como sabrás, la diabetes es una enfermedad que impide al cuerpo procesar la glucosa correctamente, ya que el páncreas ya no aporta la insulina necesaria para neutralizarla. Debido a esta deficiencia de insulina, la persona no puede volver a tener una vida normal, por lo que se ve obligada a controlar todas sus comidas hasta el día de su muerte. Recibirá inyecciones diarias de insulina para poder lidiar con la situación.
5: Les traigo el relato de un día.

0: Oficialmente, no existe ninguna cura para la diabetes. No obstante, es posible que este remedio natural le ayude a no depender de la insulina. Cuando los niveles de insulina se ven alterados, experimenta una especie de cosquilleo y entonces acude rápidamente a su inyección. Esta podría ser la solución. Ponga a hervir una olla de tamaño regular con agua mineral con hojas de níspero y unas rajas de canela para que después, una vez que se enfríe, la guarde en un recipiente con tapadera. Y todas las mañanas se toma un vaso en ayunas. Usted notará los resultados desde la primera administración, pero no olvide consultar a su médico ante cualquier eventualidad.
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0: película de Michael Jackson, donde muestran la vida del rey del pop y la manera en que su padre lo castigaba cuando no seguía sus indicaciones. La historia de Michael Jackson mostró algo que la psicología ha estudiado durante años. ¿Alguna vez vio o vivió su infancia de la manera en que golpeaban a Michael Jackson, su padre, cuando no seguía sus indicaciones y la madre agachaba la mirada y no hacía nada? Ahí nos deja una gran enseñanza. El padre que abusaba y la madre que no hacía nada. No es solo el golpe, es la ausencia de un otro que no protege. Ahí también nace el trauma. Cuando abusan de ti y nadie hace nada por ti. Y eso, como dice el señor de la radio, definitivamente no se vale.
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0: Un saludo para la gente que nos escucha en la Colonia Libertad o en cualquier parte de Tijuana, Baja California. Hay que decir, Rosarito. Descósete, chamaco. Hola, genio Lucas. Quiero mandarle un saludo a mi mamá Estela, que está en Puebla. Saludos desde Tijuana, Baja California Norte.
1: La frontera, la más guapa, la primera de la alta y de la baja California.
0: Pero muchacho, ponme cómo te llamas para que tu mamá sepa quién le mandó el saludo. Saludos, señora Estela, en Puebla, desde Tijuana, Baja California. Hola, genio Lucas. Mándale un saludo a mi esposo, José Garibay, a nombre de su Gaby. Hace rato ya le mandaste el cuchi cuchi. Ya no le mandes más, no se me vaya a enviciar.
2: No, otra. Cuchi.
0: Buenos días, genio Lucas. Un saludo hasta Cruz Grande, Oaxaca, de parte de Eduardo Martínez. ¿Por qué es así con la Catrina? Pues, ¿cómo soy yo? Pues, si es su trabajo, ni modo que no lo explote con él.
2: Cuchi.
0: ¿Y no ves cómo batalla? Oh, pobre, se ve que sufre mucho la criatura.
2: Oh, my wow.
0: A los graduados les mandamos un saludo. ¿Qué tal? Buenos días. Dice, soy... dice, mándale un saludo a los graduados de la escuela Anaheim High School, en especial para Jocelyn Alonso.
2: Ay, saluditos para ellos y otro cuchi.
0: Vicenta Morales, saludos en Fresno, California. Tu esposo te saluda hoy por ser tu mero cumpleaños. Que te la pases de lo mejor.

0: genio Lucas. Vamos a la cuestión de los espectáculos en vivo y a todo color desde la Ciudad de México, la voz de Gustavo Adolfo Infante. Buenos días, Gustavo.
1: Querido, te abrazo con cariño desde la capital de la República Mexicana y tenemos información de primera mano. ¿Qué te parece si nos lanzamos con el escándalo de la semana que se armó en medio del medio artístico nacional? Porque un juez destituyó a Maribel Guardia como tutora de la herencia de su nieto José Julián. Durante 3 años, eso es lo que dice Imelda, la mamá del niño, la viuda, que no le dio un solo centavo para la manutención de su hijo José Julián, a pesar de que Julián Figueroa le dejó una fuerte herencia al niño para mantenerlo, pues que Marco Chacón como albacea y Maribel Guardia como tutora nunca le dieron un centavo, motivo por el cual ya le quitaron el ser la tutora de esta herencia, y ahora la tutora es mi compañera de trabajo que está conmigo en De Primera Mano, que se llama Adis Tuñón, que es la tía de esta muchacha. Ella va a ser la tutora y la primera acción que hará Adis, bueno, ya lo hizo, fue pedir la sustitución, la destitución de Marco Chacón como albacea de la herencia del niño. ¿Qué te parece?
0: Caray, bueno, duro golpe a Maribel Guardia, que quería salirse con la suya, pero así la ley actuó a favor de Imelda. Oye, Luis Miguel, ¿estuvo o no estuvo internado en Nueva York?
1: Fíjate que no lo sé y te cuento por qué. Porque Yelena Solano, por ejemplo, del Gordo y la Flaca, que es una compañera reportera que conozco hace muchos años y creo que es una muchacha muy profesional, ella asegura que en Monte Sinaí, en el hospital, estuvo internado Luis Miguel por un problema del corazón. Pero fuentes cercanas a Luis Miguel en México dicen que no es cierto, que Luis Miguel ha estado muy bien. Incluso Yelena da datos que estuvo como Miguel Basteri, es decir, uno de los nombres de Luis Miguel y el apellido materno, para despistar a todo mundo. No hay imágenes, no hay fotografías, pero obviamente esperamos que este gran cantante, nacido en Puerto Rico, pero mexicano por decisión, esté bien de salud, amigo.
0: Esperemos que así sea, señoras y señores. Los espectáculos con Gustavo, que nos cuenta que este fin de semana hay 2 espectáculos enormes en la Ciudad de México.
1: Fíjate que sí, hermano, el día de mañana en la Arena GNP va a estar el gran Marco Antonio Solís, el Buki, con 65,000 personas, localidades agotadas, y en la plaza, la que es la Plaza de Toros México, que es Plaza La México, ahora ante 50,000 personas y también con localidades agotadas, la banda MS. Entonces yo creo que va a estar bueno el asunto. Ya el lunes te estaré contando qué es lo que pasa acá en la Ciudad de México.
0: Pues no, que había crisis económica y que la gente no se divierte, pues ya no hay boletos para ver a la MS ni a Marco Antonio Solís, y lo supimos con la voz de Gustavo Adolfo Infante.
1: Te abrazo con cariño, buen fin de semana y gracias.

0: Esta canción lleva dedicatoria para José Garibay, a nombre de su esposa Gaby, mi razón de ser, banda MS. Oiga, ¿usted se registró para la carne asada? Atención, hoy viernes tengo ganador. Si usted llamó y se registró con Laura García, la primera persona que me llame y esté en la lista ya estará recibiendo la visita de un servidor el próximo miércoles en su casa, en su ciudad y con su familia. Hola Liz, buenos días, ¿quién cumple años?
1: Mi querida suegra.
0: Eso. Dicen que suegra trata bien a tu nuera y ganarás una hija, trata mal a tu nuera y perderás a un hijo. Y ustedes al parecer llevan buena relación, niña.
1: Sí, claro que sí.
0: Qué bueno, me da mucho gusto. Señora María, feliz cumpleaños, ¿cómo está usted?
2: Muchas gracias, bien.
0: ¿Nacida dónde?
2: En la Ciudad de México.
0: Descríbeme, ¿cómo es tu suegra, Liz?
1: Es una buena suegra, siempre está ahí cuando la necesitamos, nos ayuda en lo que puede y somos muy unidos ahorita.
0: Había una nuera y una suegra que no se llevaban bien, Liz. Y la nuera, cansada un día, fue a buscar a un brujo para que le hiciera un mal a su suegra y se muriera. Al verla llegar, el brujo le dijo: a ver, cuéntame, ¿qué pasa? Ah, es que mi suegra es bien metiche, en todo se mete, ya me tiene cansada, me cae bien gorda, quiero que me des unas hierbas para que se muera. El brujo se le quedó mirando y le dijo: mira, muy bien, vamos a hacer lo que me pides. Te voy a dar este paquetito de hierbas, uno para cada día. Se las vas dando poco a poco, para que así nadie sospeche. Ah, y otra cosa, trata de llevarte bien con ella, para que una vez más nadie sospeche que tú fuiste la culpable. Muy bien, así le voy a hacer. A partir de ese día, la nuera comenzó a darle el tecito de hierbas a la suegra, la trataba muy amablemente, al grado que llegaron a quererse la una a la otra, después de haber cambiado sus actitudes. Pasado un tiempo, la nuera fue a ver al brujo y le dijo: señor brujo, no quiero que se muera mi suegra porque yo la quiero mucho. No te preocupes, muchacha. Lo que yo te di eran vitaminas para tu suegra. A ella no le va a pasar nada. Y no había ninguna maldad en ninguna de las dos. Lo único que hacía falta era un poco de comunicación y un mucho de amor. Y así es como se resuelven las cosas, con amor y hablando. Así es que, señora suegra, muchas felicidades a nombre de su nuera, ¿eh?
2: Muchas gracias.
0: ¿Algo que le quiera decir a ella?
2: La quiero mucho.
0: Qué bonito, Liz, ¿ya oíste?
1: Sí, sí la oí. Muchas gracias.
0: De nada, estoy a sus órdenes.
2: Gracias. Que se la
0: pase muy bonito, señora María, ¿eh?
2: Muchísimas gracias. Gracias, Liz.
1: Que luego la vemos.
0: Y así le complacemos a la gente preciosa que se reporta al show más familiar de la radio en español. El
3: show. ¿Necesita hablar con alguien?
4: Usted me ha ayudado mucho a salir de mi depresión.

0: juez federal de Estados Unidos prohíbe arrestos en las cortes de migrantes en Nueva York. Bienvenidos a Estatus Migratorio con Iram Nava para MLC Noticias. El juez Kevin Castell limitó drásticamente la capacidad de ICE para detener a personas que se presentan a audiencias en respuesta a agentes encapuchados en Manhattan que llevan a cabo detenciones de migrantes que acuden a audiencias. En virtud de su fallo, los agentes federales ya no pueden efectuar arrestos en los tribunales más que en situaciones de emergencia concretas, especialmente en caso de riesgo inminente de muerte, violencia o daños físicos. El juez basa su decisión en una carta que la Fiscalía de Manhattan hizo pública hace casi 2 meses, en la que se considera que se interpretó erróneamente una nota de la administración Trump que justificaba las detenciones en los tribunales. El Departamento de Seguridad Interior, por su parte, dijo en un comunicado que nada prohíbe detener a una persona en situación irregular allí donde se encuentre. Estamos convencidos de que finalmente se validará nuestra posición en este caso. Yo soy Iram Nava. Esto fue Estatus Migratorio para MLC Noticias. 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
3: Y el Chiquilín, líder del grupo de rehabilitación Patrulla Espiritual, lanzó una convocatoria para realizar una marcha pacífica nacional en la ciudad de Tijuana. Esta movilización se llevará a cabo el próximo miércoles 27 de mayo de 2026 y busca reunir a simpatizantes provenientes de distintas partes del país en respaldo a la labor que realiza la agrupación en el rescate y rehabilitación de personas con adicciones. Yo soy Víctor Lagunas y esta es la historia. El Chiquilín aseguró que el objetivo principal de la marcha es defender la idea de que la vida está primero sobre el derecho, además de exigir que cada persona tenga voz y libertad para decidir sobre su proceso de rehabilitación sin que terceros intervengan. El líder de la patrulla espiritual hizo referencia al caso de Karim Emanuel, joven que recientemente tuvo que abandonar su proceso de rehabilitación luego de un amparo promovido por otras personas, situación que generó controversia en redes sociales y entre simpatizantes del grupo. Hasta el momento, el Chiquilín ha defendido públicamente el trabajo de la patrulla espiritual y aseguró que la marcha será completamente pacífica y enfocada en demostrar el apoyo ciudadano hacia el ministerio.
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12: Muy buenos días, tengan todos ustedes. Muchísimas gracias por seguir sintonizando El Sol 107.7 FM. Y la garita de San Isidro reporta 1:30 por la línea normal, 15 minutos por Sentry, 1:30 en Ready Lane. En el pase peatonal, 1 hora en la normal y 5 minutos en Ready Lane. En Chaparral, 30 minutos de espera en la normal, 5 minutos en Ready Lane. En Otay, la espera es de 1 hora con 30 minutos en la normal, 5 minutos en Ready Lane. En Sentry, perdón, en Radio Line 1:30 y en el pase peatonal 1:30 de espera. Así que paciencia y vámonos.
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1: Ahorita no, Pola, ahorita no.
2: Diva, aumentenme el sueldo, ¿qué? No sea usted malita.
1: Mil heridas, mil heridas. Bueno, chicos, agárrense. Les hemos dicho hasta el cansancio que no anden creyendo en las cuentas de internet, que las señoras que según Brad Pitt le pedía dinero, o que no sé qué otro artista, Enrique Iglesias le mandaba cartas a una señora allá en España y que la otra viene emocionada, la cincuentona, es que me quiere Enrique y que quién sabe qué, pero necesita dinero.
3: Y la de Luis Miguel, Diva de México,
1: esa estuvo buena.
3: Esa señora, voy a creer.
1: La de Luis Miguel.
3: ¿En qué cabeza cabe, Diva de México?
1: Ahora que está Luis Miguel en el hospital, que según está con problemas del corazón. Del corazón literal, ¿eh? No problemas de enamoramiento, de que
3: no,
1: está
3: okay.
1: Del corazón.
3: ¿Qué problemas del corazón en cuestiones de amor va a tener Luis Miguel?
1: No, pero en cuestión México. Física sí está.
3: Ah, no, sí.
1: Pero ahí está, y la otra doñita. Es que Luis Miguel me pidió dinero porque es mi novio. Pues agárrense. Va por ahí, por la familia de Luis Miguel, el chisme.
3: ¿Qué pasó, Diva?
1: La Miss Universo Fátima Bosch le empezó a escribir un Miguelito y ella dijo, Miguel no sé qué, es el hijo de Luis Miguel. Y claro, hay fotos del hijo de Luis Miguel con Araceli aquí, ya, ya, y ven, todo. Pues sí, pero es una cuenta de fans del hijo de Luis Miguel. Y ella a todas las historias reaccionaba, le compartía, les comentaba. Y luego le dijeron, Fátima, él no es el hijo de Luis Miguel. Son fans, que sabrá Dios quién tenga esa cuenta.
3: Se la cuentearon, Diva de
1: México. Y ella pensaba, ay, el hijo de Luis Miguel me sigue en Instagram.
3: Qué feo, Diva. Oye, de México.
1: Y le preguntaron a Yuri. Los reporteros cada pregunta estúpida que hacen.
3: Diva.
1: Es una pregunta estúpida. Oiga, Yuri, ¿y si los hijos de Luis Miguel llegaran algún día a cantar, usted sería su madrina, les daría la patadita de la buena suerte? Y la güera así con cara de, claro, claro. Tengo que responderles a estos imbéciles. Claro, con mucho gusto, yo sería su madrina. Pues, ¿qué contestas? Y luego, si contestan mal, la Yuri, mira cómo contestó. Por eso ella, claro. Y con una sonrisa así como más falsa que la moneda de 3 pesos que tienes guardada. Chicos, por favor, luego por eso ya, prensa de espectáculos. Parece prensa de otra cosa, lugar espectáculo.
3: Sí, caray, bueno, pues bien por la jarocha que
1: bien
3: nunca.
1: Bien por Yuri que nunca.
3: Nunca se ha peleado con la prensa,
1: nunca,
3: Yuri, ¿eh? Nunca, Diva.
1: Nunca, es una señora que sabe. Es que mira, ella sí es una vieja loba de mar. Ella sabe cómo es el teje y maneje de la industria. Que aunque sabes que es una pregunta tonta, dirías, ah, claro. Sí, ay, qué bonito. Como Carmen Salinas. Carmen Salinas era otra señora.
3: Sí, Diva.
1: Que sabía manejar la prensa. Así, pero los enredaba y salía risa y risa. Y los mandaba bien contentos. Irma Serrano, la gran Irma Serrano, era otra mujer que dices, le preguntaban cada tontería a los reporteros. Irma, estoica, les contestaba. Pero, de veras, pero no le preguntes a Yáñez porque se enoja, ¿eh?
3: Oiga, Diva de México, yo le voy a hacer una pregunta estúpida.
1: ¿Qué?
3: ¿Yuri es señora o doñita?
1: Señora.
3: Ya tiene 60 años.
1: Ya que cumple los 65 y más.
3: Ah, ya que
1: hablamos. Ahorita en chiquilla.
3: Yo el otro día fui al cine y me hicieron el descuento del senior y todavía no llego ni a la cuarta parte, Diva de México.
1: A ver, otra vez.
3: Fui al cine.
1: Es una bendición.
3: Yo pedí mi boleto y pedí mis palomitas y mi soda. Y dijo el muchachillo,
1: ¿quiere descuento?
3: Le voy a dar el descuento del senior, ¿ok?
1: A ver, esto es una bendición. De verdad, mírenlo por el lado amable, dijo Chespirito. Es cierto, mira, ya te hacen descuento en aviones, en el cine, en los autobuses, incluso en los medicamentos. Es una bendición poder tener esta edad porque llegaste, muchos no llegaron.
3: Ah, claro.
1: Y otro,
3: claro, claro,
1: que le hacen descuentos, amigas. Ustedes digan, el otro día me decía una amiga, ay, yo ya estoy feliz, dijo, porque ya me llegó la menopausia.
3: ¿A poco?
1: ¿Por qué? Dijo, porque ya. Dijo,
3: se
1: ya no
3: acabó,
1: voy a andar.
3: Ese martirio.
1: Claro, ya no. El martirio, el esto, el bajón.
3: Los cólicos.
1: El cólico.
3: El estado de ánimo también les cambia mucho, Diva de México.
1: Todo. Entonces, véanlo siempre por el lado amable. Mira, yo siempre les he dicho él, pero gracias a Dios, es algo que a mí la vida me ha enseñado mi madre y Dios. Si de repente hay mucho tráfico, ¿qué hace la gente naturalmente? Mentar madres, enojarse, estresarse, amigos. ¿Por qué hay tráfico? ¿Por qué mejor no le das vuelta a eso y di, bueno, hay tráfico, pero gracias a Dios, vengo en mi coche?
3: Es cierto. Oiga, a propósito, ir en su coche, Diva de México. Irma Martín, buenos días, Irma, ¿cómo está usted?
4: Bien, bien, Lucas, buenos días, ¿cómo está?
3: Muy bien, le quiero preguntar algo. Ahí donde usted vive, ¿habrá espacio para que aterrice un helicóptero para ver si la diva me presta su helicóptero ahora que voy el miércoles a asar carne a su casa?
1: ¿A su casa?
4: Claro, son condominios y el parking está muy grande.
3: Ah, entonces sí.
1: Entonces,
3: ¿me presta su helicóptero, diva de México?
1: Puede llegar mi helicóptero, claro. Irmita, por favor, desde Váyame. Ahorita, ve comprando los aromatizantes para que huela bien bonito la casa.
4: Claro que sí, porque vamos a estar al aire libre, hay un jacuzzi y hay una...
3: ¡Oliva! ¿Me voy a meter al jacuzzi también como el gordo y la flaca?
4: Sí, para que se refresque.
3: Sí, oiga. Irma, perdón, ¿a quién vas a invitar a tu carne asada el miércoles cuando esté en tu casa?
4: A mi familia. Es donde vive mi mamá.
1: Ay, qué bonito, ya les avisaste.
4: Todavía no, porque no estaba segura si me tocaba suerte.
1: Bueno, nomás te digo, pero aquí ya... esto, nomás tú y yo, No invites tanto gorrón, invita a los que coman poquito, que tú sepas que... Para que no te dejen en vergüenza. Por favor.
4: No se preocupe.
3: Señoras y señores, la promoción de la carne asada en Los Ángeles, California, llegó a la casa de Irma Martín. Nos vemos el próximo miércoles, Irmita.
4: Muchísimas gracias, Lucas, que esté bien.
3: Gracias, igualmente, preciosa, muy amable. Así otra promoción más en Los Ángeles, California, Diva.

0: contarte. Volteen las cosas, chicos. No se quejen tanto y agradezcamos más.
1: No hay como ser una persona agradecida, sin duda alguna. Lo dijo muy bien. Está guapísima y de mucho
0: dinero. Por favor, porque dices, ay, estos audífonos me calan y que no sé qué. Ah, sí, pero tienes oídos para oír. Gracias.

0: Marcador en el Estadio Azul. Cruz Azul 0, Pumas 0. Y eso le da ventaja al Doggy de estar la próxima semana en este programa. Y aún están por decidir si será lunes o martes cuando esté aquí. Pero yo todavía guardo la esperanza de que yo voy a estar por la tarde en su programa de Erazno y la Chocolata. ¿Por qué?
1: Dale.
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0: Me han hecho una reta. Un desafío. A través de El Garbanzo.
1: Por acá.
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0: ¿Será que vendrán a este programa o yo voy al de ellos? Por ahora, la balanza inclinada a su favor, 0-0. El desenlace este domingo. Venga, ¿qué dijo la Chocolata?
3: Regreso aquí en el show de Erazno y la Chocolata. Feliz jueves para todos. El día de hoy será la gran final del fútbol mexicano. Tenemos en la línea, ¿a quién tenemos en la línea, Erazno?
4: El genio Lucas.
3: Muy bien, tenemos a el genio Lucas. Así que el genio Lucas, un locutor con más de 30 años al aire, una de las personalidades más importantes de la radio, ahora con su podcast también, y ahora todos sabemos que hay una apuesta con el Garbanzo, y también los que no saben, pues les decimos que el día de lunes, una hora del show de Erazno y la Chocolata estará en el programa del genio, o será el

0: 3, una hora del Genio Lucas en el show de Erasmo y la Chocolata. Genio, buenas tardes, ¿cómo están?
1: Buenas tardes, Choco, un gusto saludarte, enorme, enorme. Yo sé que a ti nada más te gusta jugar polo, golf y esas cosas, pero pues hoy el pueblo te pide que estés al pendiente del fútbol. Hoy arranca la gran final y fíjate que en otras ocasiones he estado nervioso, pero ahora me siento tan seguro de la victoria del Cruz Azul que ya veo al Doggy trayéndome agua el próximo lunes para que cuando yo esté haciendo mi segmento esté bien refrescado, hidratado.
0: Esa es parte de la obviamente de la apuesta, que el Doggy va a estar atendiendo al Genio Lucas.
2: Oye, Choco, ¿cómo lo que es el Genio Lucas? Digo, 30 y no sé cuántos años está al aire, ¿no? Pero digo, estar en Erasmo y la Chocolata es como 10 años, ¿no? O sea, con que 2 días que esté aquí ya es como 10 años de carrera para él.
3: Bueno, así le ponemos. La moneda está en el aire y el próximo domingo sabremos quién estará en dónde y haciendo de las suyas. Erasmo y la Chocolata. Omar Fierros, ¿qué pasó? ¿Qué hay en el mundo del espectáculo? Cuéntanos a tu manera en la sección llamada El Muchacho Alegre y su Abuela.
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5: Este es el rinconcito del Muchacho Alegre.
6: No, así no.
5: Primero el billete y luego me pegas.
6: No, viejona, ¿cómo te voy a pegar?
5: Pues no te parece nada.
6: Es que es más gritado. Ese es el rinconcito del boy.
5: Ya, güey, ya como... ¡Ella es el rinconcito del Muchacho Alegre!
6: Ah, otro, el último.
5: Este es el rinconcito del Muchacho Alegre.
6: ¡Ya con eso! Oye, abuelita, ¿y tus parientes de Los Ángeles nomás te buscan para que les mandes?
5: Una vez le llamó cuando estábamos haciendo tamales. Y también, aquí la fruta y allá los tamales. Le dices a tu tía y me mande muchos tamales.
6: ¿Y cuando quiso fruta, cómo le hizo?
5: Dijo, Jairo, ¿dónde estás? Dijo, acá ando en Salinas, ama, con mi tía Guille. Dile que me mande mucha fruta, 2 cajas. Dije, dile que no tengo huerta.
6: No manches, abuela. Oye, ¿y mañana ya vas al doctor otra vez? ¿Y qué te dicen?
5: Dale, vamos a hacer esto. Sí, está bien. Y de ver que es que conmigo hacen experimentos.
6: ¿Qué hacen qué?
5: Experimentos.
6: Oye, ¿y qué te hicieron ayer?
5: El colon, que porque me salió, ¿sabes qué? Y mañana a las 20 inyecciones en la cabeza.
6: No, abuelita, ¿cómo que te ponen 20 inyecciones en la cabeza?
5: ¿Y qué quieres que haga? Ya nomás ve al enfermero, luego lo saca las jeringas.
6: Ay, no, qué feo caso. ¿Eh?
5: Y el viejo de ayer, el de la nariz, llegué y luego me acostó para atrás y me echó el dormidero. Ya me tenía la nariz así abierta y ahí que me sacó. No, ¿de qué hacen experimentos conmigo?
6: Y luego en México también.
5: Y voy a México y también puro doctor.
6: ¿Y por qué fuiste al doctor esta vez en México?
5: Pues llegando fui a tragar rellena y me dio infección en la panza y me pusieron sé qué tantas inyecciones. 2 diarias.
6: Mira, abuelita, Jorge Ramos, a ti te gusta, ¿verdad?
5: Cuando llegué aquí, sí. Yo nomás lo miraba y pues no, nunca dije nada porque tu abuelo me daba una cachetada.
6: ¿Qué te gusta de él?
5: Su personalidad.
6: Ay, ¿y qué más?
5: Nada más. Lo miraba sentado en su escritorio y lo miraba muy guapo. Es que a todas las mujeres nos gusta una persona, nomás que no dicen unas porque tienen miedo. Y luego después me gustó Fernando Colunga, pero todos me decían que era j***, no es cierto, ni es j***, güey. Pero me gustaba.
6: Oye, ¿y no que te gustaba el William Levy?
5: William Levy me gusta, pero dejo para hablar. No se le entiende.
6: ¿Cómo habla? No manches, abuela, neta.
5: Lo pongo a veces ahorita. Espera, ¿quieres? No, no está todavía. Está saliendo en Telemundo en una novela. Idiota, no le entiendo ni madres.
6: ¿Pero cómo habla? A ver, otra vez, hazle.
5: Yo no soy tu títere, fíjate que no.
7: El chico no es malo, le hace falta.

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2: La presidenta va contra candidaturas ligadas al crimen organizado. 8 de los mexicanos requeridos por Estados Unidos cuentan con ficha roja de Interpol y el día de hoy llega a México el secretario de Seguridad Nacional de Estados Unidos. Mi nombre es Jennifer Barba y esta es la historia. La presidenta enviará al Congreso una iniciativa para crear una comisión de verificación de candidaturas dependiente del INE. La comisión consultará a la Unidad de Inteligencia Financiera, la Comisión Nacional Bancaria y de Valores, el Centro Nacional de Inteligencia y la Fiscalía General de la República el perfil de la y los contendientes. Con la información recabada, los partidos políticos serán los responsables de determinar si registran o no a los y las aspirantes. En otro tema, de las 10 personas solicitadas por Estados Unidos, 8 cuentan con ficha roja de Interpol, lo que significa que si salen de México pueden ser localizados y detenidos. Cabe recordar que 2 de las 10 personas solicitadas por Estados Unidos ya se encuentran bajo custodia de ese país. El exsecretario de Seguridad de Sinaloa, Gerardo Mérida Sánchez, y el exsecretario de Administración y Finanzas, Enrique Díaz Vega. La presidenta señaló que ambos se entregaron voluntariamente y que no han recibido apoyo consular porque no lo han solicitado. De los 8 restantes, dijo que no hay ningún mecanismo legal que obligue al gobierno mexicano a mantener vigilancia especial sobre ellos, aunque confirmó que cuentan con órdenes de aprehensión de parte del gobierno estadounidense. Y finalmente, la mandataria se reunió el día de hoy con el secretario de Seguridad Nacional de Estados Unidos para tocar temas de coordinación bilateral. También informó que la reunión programada con la SAR Antidrogas podría posponerse por temas de agenda.
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0: kiss.
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0: Es viernes 22 de mayo del 2026. Esta mañana le presento los temas que se han grabado para la Copa del Mundo. ¿Cuál es el tema oficial y cuánto se va a llevar la persona que grabó la canción de la Copa del Mundo?

0: California, Bellflowers, Long Beach. ¿Cuándo fue la última vez que fueron a un circo?
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0: Un saludo para la gente que trabaja en los callejones y caray, bueno, pues sigue la situación complicada con la ley. ¿Por qué aquí en Los Ángeles? Omar Fierros, platícanos.
4: Genio, durante un operativo en el centro de Los Ángeles, dos personas fueron arrestadas por tener en su tienda de nombre Royal Inc. millones de dólares en mercancía pirata, desde bolsos, zapatos y otros chuchulucos.
5: La verdad sí es un problema muy grande. Es un problema que yo sé que aquí lleva de años, desde que yo era muy chiquita. Este lugar, pues, es conocido por eso.
4: Seth Pérez, vecina de esta tienda, dice que, pues, no a todos les alcanza para comprar estas cositas de lujo reales. Y, pues, este es un buen recurso.
5: A veces compramos cosas que, pues, que no son originales. Y qué más quisiera uno que sí comprar puro original, pero, pues, no se puede.
6: ¿Y qué tiene? A mí me gusta hacer así.
4: Por otro lado, chiquillos, el Consejo Municipal de Los Ángeles está considerando una moción para aplazar el aumento de salario a todos los trabajadores de hoteles y del aeropuerto.
7: Me parece muy injusto de todos los concejales porque nosotros ya habíamos ganado esa pelea.
8: Vamos a exigir que sigan las negociaciones. Vamos a exigir que sigan y que cumplan con su palabra.
4: Y es que el aumento será o sería de $25 la hora este año, $27.50 en el 2027 y $30 la hora en el 2028.
9: Seguir trabajando 13 horas diarias para poder sobrevivir en Los Ángeles. Seguir viviendo en un cuarto. ¿Por qué? Porque no me alcanza para rentar algo.
6: A ver, que alguien me explique.
4: Un desgorre donde quiera, ¿no? Y eso es lo que está pasando en My Beautiful
0: Los Ángeles. Un día salí de Jalisco, pero Jalisco nunca salió de mí. Amigos de Guanajuato, yo sé que ahí tienen las momias de Guanajuato, pero yo no sé si ustedes sepan que la momia más vieja de todo México es de Jalisco y ahí la tienen en Guanajuato.
10: Oh my, wow, qué interesante.
0: Ahí les voy a mandar una de Rosarito, Ensenada, Baja California, México.
10: No, todavía no.
11: Calmado, calmado.
0: La torta ahogada. Saludos a mi amigo Chago de Tortas Ahogado Chago, que están muy sabrosas y tengo que ir a probarlas. Sí o sí, no se hable más del asunto.
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0: Ahorita voy a hablar con mi ahijado, el Millonzuki, porque vamos a hablar acerca de las canciones del Mundial. A ver cómo le quedó la de él, cómo está la de Shakira, cómo está la de Belinda y cómo está... Yo me quedo con la de Belinda, discúlpame, ahijado. Ya sabrás por qué. Has de disculpar, muchacho. Casi nada. 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Y despido la programación en Los Ángeles con la ganadora de La Carnita Asada, Irma. ¿En qué parte de Los Ángeles vives, Irma?
13: En Fountain Valley, es para mi madre.
0: ¿En dónde dices?
13: Fountain Valley.
0: Ahí le vamos a caer a tu mamita preciosa el miércoles. ¡Gracias, Los Ángeles!

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Copa del Mundo, las ganancias varían dependiendo del contrato y el artista, aunque algunos cantantes firman acuerdos por presentaciones que superan el millón de dólares. Las ganancias reales no vienen de la presentación, sino de las regalías por derecho de autor, el aumento global en reproducciones digitales y la enorme exposición mediática. Además, es común que los artistas donen sus ganancias a programas benéficos de la FIFA. Y de esa manera, la FIFA se ahorra impuestos, al igual que el artista que se presenta. Esto.

Shakira. Belinda no se podía quedar atrás y desde México también hace de las suyas. Esta es la canción de la cual Shakira, Belinda intenta hacerle la competencia a Shakira, pero definitivamente, pues nada, absolutamente nada que ver. Y es acompañada por Los Ángeles Azules.

estaba viendo lo que podría llegar a recaudar Shakira con la canción oficial de la Copa del Mundo que se llama Dai, Dai. Hasta 100 millones de dólares. El himno mexicano, la canción que representa a la selección mexicana en la Copa del Mundo 2026.

Por si fuera poco, las ganancias que se lleva la selección mexicana por participar en la Copa del Mundo, anudado a los patrocinadores, un total de 870 millones de dólares en premio se va a llevar los organizadores o los que cuidan los bienes de la selección mexicana.

0: Juanito el Millonzuki también hizo su canción para la Copa del Mundo. ¿Y esto cómo surgió, Millonzuki?
1: Buenos días, Padrino, buenos días. Pues ideas mías, ideas que también hace 4 años hice una y pues se me vienen cosas a la mente. Me pongo ahí a hacer mis letras ahí con mi gente y ahí está con mi locura, ya se la sabe usted.
0: ¿Cuántos millones crees que vas a recaudar con tu canción, Millonzuki?
1: Pues yo, ¿para qué quiero tanto, Padrino? Yo con lo que, unos 300 milloncillos, ¿para qué quiero tanto, Padrino?
0: ¿Cuánto inviertes tú en una canción? ¿Con escritor, estudio, música? ¿Cuánto te cuesta?
1: Una canción ya terminada, si es una buena calidad, que más o menos estoy yéndome con un buen productor, estamos hablando de ya con video y todo, arriba de $15,000.
0: $15,000, bueno, barato, y si logra pegar, bueno, la cantidad y las ganancias que se recaudan son enormes, y con la patadita de la suerte del programa, ojalá y tu canción de la Copa del Mundo tome auge. ¿Y cómo se llama la canción que presentas, Millonzuki?
1: Se llama Bienvenidos al Mundial.
0: Bienvenidos al Mundial, señoras y señores.
1: Y Grupo La Expectativa.
0: Vamos a escucharla a ver si es cierto.

0: proposiciones musicales para la Copa del Mundo 2026 y al parecer este año seguirá reinando en esta Copa del Mundo la voz y la música de Shakira. Y bueno, no hay peor lucha en la vida que la que no se hace, es lo que hace el Millón Zuki al presentar su canción que se llama ¿cómo?
1: Bienvenidos al Mundial.
0: Bienvenidos al Mundial. Oye, ¿y si alguien la quiere escuchar y ver el video? ¿Hiciste video o no hiciste video?
1: Lo vamos a hacer esta semana y la canción sale esta semana también, así que lo vamos a poner en la red para que la escuchen. Y muchísimas gracias a toda la gente, que Dios los bendiga, que tengan un fin de semana excelente. Y gracias a usted también, padrino, por todas sus experiencias y todos sus consejos para todos nosotros que andamos tras la chuleta. Muchísimas gracias.
0: Ahí está entonces la sugerencia musical para la Copa del Mundo. Por cierto, la FIFA confirmó que va a repartir una bolsa histórica, 665 millones de dólares en premios entre las 48 selecciones participantes en la Copa del Mundo 2026. Gracias, Millón Zuki, gracias a toda la gente que sigue haciendo música para seguirnos entreteniendo. Y a propósito de hacer música, a la manera de Gastón Mascareña, saludamos a los cumpleañeros o a las personas que le pidieron sus saludos cantados.

0: de irnos, felicitamos a Paula Méndez, que está de manteles largos en su tocaya, es decir, en Santa Paula, nos dice Elisa García. Búsqueme en redes sociales, me encuentra como Gastón Mascareñas, y escríbame a mi Twikis, @ Canción de Gastón.
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11: Y el Tribunal de Justicia Electoral de Baja California sancionó al alcalde de Tecate, Román Cota Muñoz, por violar la ley electoral al utilizar espectaculares y vallas publicitarias prohibidas durante el proceso electoral de 2024, además de incluir la imagen de su hijo en la propaganda de campaña. De acuerdo con la resolución, el edil deberá pagar una multa de $10,857 por la colocación ilegal de 18 espectaculares y 12 vallas publicitarias. prácticas prohibidas desde la reforma electoral impulsada en Baja California en 2021. La denuncia fue promovida por Movimiento Ciudadano y el PRI, quienes señalaron que la propaganda atentaba contra las disposiciones electorales y el interés superior de la niñez debido a la aparición de un menor de edad en los anuncios de campaña. Sin embargo, el tribunal determinó que el uso de la imagen del menor sí fue justificado por el alcalde, ya que presentó documentación que acreditaba que se trataba de su hijo, además del consentimiento firmado tanto por él como por la madre del niño. Como parte de la sanción, cada uno de los partidos de la alianza recibió una multa superior a los 108 mil pesos.
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20: Y la garita de San Isidro reporta 1:30 por línea normal, 15 minutos en Sentry, 1:30 por Ready Lane. En el pase peatonal, 1 hora por la normal, 5 minutos por Ready Lane. En Chaparral, 30 minutos por la normal, 5 por Ready Lane. En Otay se reporta 1:30 por la normal, 5 minutos en Sentry. En Ready Lane, 1:30 de espera. Y en la normal, en pase peatonal, 1:30. Así que paciencia y vámonos.
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1: ¿Qué pasó, Pola?
2: ¿Qué?
3: Hola, te habla la Viva.
1: Ah, sí, es que ya viene el...
4: ¡Ya basta!
1: Bueno, el adelanto del...
4: ¡Ya basta!
5: Ya basta. Buenos días, chicos. Ayer hablamos de lo que te hizo tu ex... Y hablaron todos los personajes, ya sabes, la quejadera de que fue una mala mujer, esa dama. Ahora, las chicas tenemos la oportunidad de quejarnos qué nos hizo el ex. Fíjate que a lo largo de los años en el Diva Show he escuchado tantas historias terribles, terribles que te hace un ex, que en ese momento que es tu pareja no te das cuenta que estás acostada o acostado con el enemigo. Desde mentirte para sacarte dinero y mentirte.
1: Sí, claro.
5: Desde acostarse con un familiar. Desde qué te hizo tu ex. A lo mejor tu ex fue esa persona que, como lo he dicho, era el lobo con piel de oveja. Hay tanto que contar, Alex. ¿Qué es lo que usted cree que hagan las ex? ¿Qué piensa?
1: Bueno, yo creo que lo peor que te puede hacer un ex, me refiero a hoy les toca a las damas defenderse, es que te golpee. Estaba yo impactado con las imágenes de un tipo que le pegó a su ex. Primero llegó a la casa, la agarró dormida, empezó a pegarle, la desmayó, yo creo, de los golpes, porque ella dice, no sé ni cómo fui a dar al carro de él, me llevaba, sabrá Dios a dónde, se le acabó el gas para mi buena suerte, para la gasolinería, desperté y le llamé a los ayudantes ahí de la gasolinera y pues pude librarme quizás de mi muerte. Yo creo que eso es lo peor que te puede hacer un ex. Si se acabó la relación y se va y ya no vuelve a saber de ti, no te vuelve a buscar, qué buen final tuvo eso,
5: Fíjate,
1: Diva.
5: Fíjate, si hay una chica que nos llama, ha hablado varias veces aquí al Ya Basta, a mí me habla el Diva Show, se llama Virginia. Ella un día me escribió muy, muy fuerte, me mandó unas fotografías muy fuertes, hace varios años, de que su pareja la golpeó. Ella vivía en aquellos años en Las Vegas, ahora vive acá en California. Dice, Diva, mira cómo estoy, me pegó. Ese hombre hace un año se murió, Alex y amigos.
1: Sí.
5: Ese señor que golpeaba a mi radioescucha, que le dejó el ojo así, sí, la mandó al hospital. No solo eso, tenían $20,000 en la cuenta de banco los dos. Fue y lo sacó. Un sillón que tenía de piel, que habían comprado entre los dos, fue y mientras ella estaba trabajando, fue y se lo robó y dejó la casa pelona, sin sofá. Así, de ese tamaño. La golpeó, le saca los $20,000 que tenían ahorrados, y no solo eso. La integridad de tus hijos. Ahí vivía ella con sus hijos. Sus hijos eran un matrimonio. Pero ella dijo, ya no aguanté. Él hace un año falleció. ¿Y quién creen que lo sepultó? ¿Y quién creen que le hizo el velorio? Ella.
1: Ella.
5: Pero dijo, Diva, no por amor. No porque... No, por mis hijos. Porque era el papá de mis hijos. Ellas se separaron, por supuesto. No aguantó las tranquisas. Pero por sus hijos, ella dijo... ¿Quieren velar a su papá? Aquí lo vamos a velar. Le apodaban el Papitas. Vivía ahí en Las Vegas. Entonces, ella lo ha contado en el Diva Show. Y es una mujer que digo, qué tamaños y qué ovarios. Aguantar robos, tus ahorros, tu integridad, ver cómo te golpean. ¿Cómo?
1: Sí. Bueno, pues el día de ayer, cerrando el programa de Los Caballeros, me llamó un muchacho por último, dijo, yo quería salir al aire con la Diva de México y contarle que mi ex me metió a la cárcel casi un año. ¿Por qué? Porque fue y se hizo unos golpes y como no había pruebas, pues se quedaron con la versión de ella. Entonces, pues a mí me castigaron cuando yo de verdad ni las manos metí. Entonces... Muchas veces el abuso de parte del ex puede ser de diferentes maneras.
5: Te pueden robar.
1: Usted lo decía, Diva de México, ¿no? Lo peor que te puede hacer un ex es meterse con tu papá, con tu hermano.
5: Al de Phoenix, al que dejó el señor que quedó viudo, Y luego el hijo dijo, pues vamos con papá a cuidarlo. Y ándale, terminaron acostándose. La esposa de él, o sea, la nuera y el suegro.
1: Híjole, pues, ¿qué tendría el suegro para que la nuera lo haya cambiado al muchacho? Digo, pues, carne fresca, carne joven contra quizás...
5: Pero pellejo, es esposa de tu hijo.
1: Eso, es que no cabe dentro de la realidad, dentro de la fantasía, dentro de lo que usted quiera. No hay ni por dónde pensar que tu papá te va a bajar a tu mujer o que le va a llegar a tu mujer acceda.
5: Claro.
1: ¿Quién es peor, diva?
5: Los dos son
1: los dos, ¿verdad?
5: Víboras, también ella es el papá de tu esposo. Entonces, hoy, ¿qué te hizo tu ex? ¿Te golpeó, te robó dinero o se metió con un familiar? O lo más triste, que aparte de la golpiza, amiga, a lo mejor ese ex abusó de uno de tus hijos, que eso sucede también.
1: ¿Se acuerda del caso de, volviendo a los ex y los golpes, de la señora, de la esposa del de Recoditos, que decía que le pegaba?
5: Ay, claro.
1: Y luego salió la versión. Bueno, vimos el video, que ella sola se hacía daño, diva de México.
5: Ella sola se hacía daño. Entonces, terribles historias que seguramente tú nos vas a contar hoy en el Ya Basta en una hora.
1: Pero hoy solamente le toca a las mujeres que nos cuenten cómo, chicas, les fue con su
5: con
1: ex.
5: Con el viejo, con el ex.
1: ¿Qué fue lo peor que les hizo este hombre? Como el caso que nos contó, que le limpió la cuenta bancaria, le limpió la casa.
5: Ay, sí.
1: Y el desgraciado, no conforme con eso, la golpeó. ¿Y de qué
5: Vicky,
1: manera?
5: Ojalá que nos marques en una hora. Ella nos marca, ves, Ya Basta. Vicky, márcanos. Yo sé que vives aquí en California. No puedo decir dónde por su misma seguridad.
1: Ahí está el caso del hijo de Julio César Chávez, diva.
5: Sí.
1: El Omar no le acaba de pegar a la mujer. Ay, por eso lo metieron a la cárcel.
5: Por eso lo metieron
1: por
5: a la cárcel.
1: Diva de México.
5: Que no decían que por qué ayer.
1: No, ahora sí. Ya salió, diva de
5: México. ¿Ya salió de la cárcel?
1: Oiga, diva, no sé si salió, sigue ahí. Aquí lo que yo digo, si el golpe, la cachetada de un fulano común y corriente te duele, imagínate de un boxeador. Va a enfrentar serios problemas legales este cuate, caray.
5: Uy, ¿y cómo andaría aparte?
1: Señoras y señores, es el adelanto del ¡Ya Basta!
5: ¿Qué?
1: ¡Ya Basta!
5: ¡Ya Basta!
1: ¡Ya Basta!
5: Eso de verdad es terrible. Imagínate el pesar para Julio César de ser un ídolo y sus hijos pues salir así.
1: No sale de una cuando ya entró a la otra.

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0: lugar de maestro de ceremonias, mi querido genio.
1: ¿En dónde?
0: Con los Panchos, mi genio.
1: No ve que voy a Milwaukee, pues.
0: ¡Ándele, qué bueno! Ojalá vaya a estar usted en todos. ¡Tómala! Bueno, chicos, déjenme platicarles. Según San Lucas, el Mundial impulsará significativamente a México en el terreno económico. Estos son los datos de la Federación Mexicana de Fútbol. Invitan al optimismo pese al bajo interés que ocasiona el torneo, al menos de 24 días para su inicio. La cifra principal ronda una derrama económica de 2,100 millones de dólares. Eso es lo que se espera para junio próximo, de un estimado de 5.5 millones de visitantes. Imagínese usted. ¡Tómala! Adis Tuñón, tía de Julián Figueroa, desbanca a Maribel Guardia y a Imelda Tuñón, abuela y madre de Juliancito. Según una juez, será ella la que ocupe y supervise los intereses legales y patrimonio del menor. ¡Tómala! Nada de cambios en los precios de gasolina en el sur de California. Siguen igual, mi querido genio, incluso más altos aquí en California. Bueno, sobre todo, caray, esto está a muy alto nivel, pero a los políticos y sobre todo los más importantes no les importa, esos los pagamos nosotros, caray. El presidente Donald Trump firmó una nueva orden ejecutiva para impedir a los inmigrantes indocumentados que utilicen el sistema bancario y financiero de Estados Unidos, incluso para enviar dinero a sus familias, pero expertos advierten que además de cruel, esta decisión afectará el financiero económicamente. La orden de Trump indica al Departamento del Tesoro tener una propuesta de nueva regulación en 60 días y en máximo 90 para comenzar a aplicarla, pero esto va más en contra de los envíos de dinero a nuestros humildes paisanos allá en México. Imagínense.

0: usted. Es más, para perjudicar el sistema económico de México. Pero, pues, ¿qué le hicimos nosotros a este señor? ¡Tómala! En Pensilvania tenía embarazada a su novia, pero se ligó a otra chamaca. Según él, más buena y más joven, más guapa y todo. Y se le hizo más fácil matarla. ¿Cómo cree? Matar a su novia y la mató para empezar una nueva vida, una nueva relación, y la asesinó a tiros. Tenía 5 meses de embarazo y ahora Isaac Smith, de 30 años, el bruto asesino, tiene 2 acusaciones gravísimas, una de homicidio criminal y homicidio de un niño no nacido. De 5 balazos mató a Carly Shore, de 26. La difunta vivía con un tío. Hay investigaciones del asesinato, pruebas de laboratorio, pero pruebas de laboratorio, mi querido genio, demostraron que Isaac Smith no es el papá del niño, es de otro vato. Pero en cuanto al crimen, todo indica que fue el asesino. En el pecado lleva la penitencia este bruto asesino. Para el programa de mi amigo Alex, el genio Lucas, temprano en la mañana, mi genio. ¡Tómala!
1: Pero hasta agarra aire, pal. ¡Tómala! 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
1: Formol, su abuela.
0: 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Ella es sagrada, mi abuelita Sixta Lucas. 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

0: Buenos días, Normita, ¿cómo estás?
1: Muy buenos días, genio. Nomás lo que, bueno, primero quiero felicitarlo por su programa. Hoy te vengo, voy al rumbo al trabajo. Hablo de Thousand Pound. Quiero darle las gracias porque me hace reír. Ahorita vengo aquí y digo, la gente me ve y va a decir, esa señora está loca, se va riendo sola, porque lo oigo como habla con el señor de Tómala. Y yo digo, señor, entonces quiero darle las gracias porque está ahí, porque nos hace reír, porque es un programa sano, limpio. Y estaba oyendo que va a haber algo con el mentado perro, que a mí ese señor, he querido hablarle, pero pues no tengo la oportunidad para nomás preguntarle a él por qué ofende tanto a la mujer, que pues que le hicieron. Yo creo que, como ya se lo he dicho a usted, usted no necesita de achichincles para ser quien es. Usted solito está y estará por siempre en su programa, y lo felicito. Gracias por hacernos reír, por todos sus comentarios, todos esos lindos pensamientos que dice al aire. Y pues no sé cómo va a ser que, pues dígame qué hago para que usted gane y para que él venga a su programa y lo ponga en su lugar, con respeto y educación.
0: Como siempre lo he hecho, te voy a decir una cosa, Normita. Bueno, esto es a través de una apuesta. En caso de que el Cruz Azul pierda la final con Pumas, él va a venir al programa. Pero si yo gano, yo voy a su programa. ¿Cuál es la diferencia, bueno, de que yo voy a defender los puntos de vista que siempre he tratado en este programa contra los que él dice? Y en caso de que él venga, bueno, pues él va a ser el que mande en el programa por una hora. Y esto es lo que está pasando con Erasmo y la Chocolata y su amigo de las mañanas.
2: ¡Cruz Azul! Y su tradición de cruzazulearla, así de que, lo siento, señor genio, pero va a perder.
3: Bueno, antes de eso, genio, el día lunes, digo, va a pasar una cosa u otra. ¿Qué público cree que se enoje más? ¿Escuchar el público de Erasmo y la Chocolata o los fans del Doggy a usted en su segmento, o su público cuando escuchen a el Doggy en su show?
4: Yo creo que ambos públicos, Choco, porque él no va a cambiar su postura, ni yo tampoco la mía. Y la gente que tiene la mentalidad de mi programa se va a sentir ofendida al escuchar al Doggy ahí, y yo creo que viceversa, ¿no? Porque ya los he escuchado, ¡ey, el que da bien, el mandilón, el viejito! Está bien, yo les acepto todo tipo de motes que me pongan, pero al final de cuentas siempre va a vencer la razón, es lo único que yo digo.
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9: La Fiscalía General del Estado de Chiapas se encuentra en el ojo del huracán, ya que empezó a circular en redes sociales un video que hizo viral rápidamente, donde se ven elementos de la Fiscalía General del Estado de Chiapas torturando a un hombre, y tal y como en los años 70, aplicándole la bolsa en la cabeza para asfixiarlo. Y no puedo enseñar este video tal y como es porque las plataformas no me lo van a permitir, pero te voy a pedir que compartas por favor este video, ya que no podemos permitir que ninguna autoridad piense que le puede hacer esto a la ciudadanía. Yo soy Víctor Lagunas y esta es la historia.
10: Videos difundidos en redes sociales exhibieron presuntos actos de tortura cometidos por elementos de la Fiscalía General del Estado de Chiapas y policías estatales contra personas detenidas. En las grabaciones se observa cómo los agentes presuntamente asfixian a los detenidos con bolsas de plástico para obligarlos a declarar, lo que generó una fuerte indignación por posibles violaciones graves a los derechos humanos. Entre los señalados aparece presuntamente un comandante regional de la Policía de Investigación junto con integrantes de fuerzas estatales. Tras la viralización de los videos, el gobernador de Chiapas ordenó una investigación inmediata para esclarecer los hechos y sancionar a los responsables.
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0: Un saludo para Agustín Márquez de Deportivo Halcón en la ciudad de Salinas, un viejo cliente de este programa que pues siempre ha estado al pendiente de lo que pasa en el programa, saludando a sus familiares, viendo crecer a sus hijos. Y qué rápido pasó el tiempo, Agustín. Hace 15 años pues andaban ahí en los 6, 7 años los chamacos ayudándote en la tienda, y ahora ya están lejos de ti, Agustín.
1: Sí, estaban chiquitos ellos. Pues ya tenemos 25 años aquí. Y te imaginas, pues él estaba pequeñito.
0: Sí, hola, soy Agustín de Deportivo Halcón. Mi hijo Milton Márquez se gradúa de la Universidad Estatal de San José este viernes 22 de mayo a las 4 de la tarde. Va a recibir su diploma de maestría. Está obteniendo su maestría en asesoramiento y orientación para ser consejero académico. Estamos felices y es un orgullo grande que no nos cabe en el pecho a toda la familia al ser parte de esta demostración de esfuerzo, de trabajo y de apoyo familiar y sobre todo de unión. Buenos días, Milton, ¿cómo estás?
1: Bien, gracias.
0: ¿Cómo te sientes ya de culminar tu proceso de estudios, depresión, de no dormir, de estar pensando si la voy a hacer, no la voy a hacer? ¿Cómo te sientes, Milton?
1: Pues me siento bien alegre, ya puedo descansar y tomar mi tiempo, you know.
0: Sí, claro.
1: Finally breathe.
0: ¿Qué le quieres decir a tus papás por ese apoyo, Milton?
1: No, pues que muchas gracias por darme todo el sacrificio que ellos hicieron para venir a este país y seguir adelante. Comenzaron a trabajar en los files y luego mi papá pudo abrir su negocio, y gracias a todos los sacrificios que hicieron, pues pude hacer lo que yo pude hacer, pues, y que este logro no nada más es mío, pero de ellos también, y que siempre cargo ese apellido conmigo, sus sacrificios, sus esfuerzos y todo, pues.
0: Claro, muy bien dicho, Milton, porque ¿cuántas playeras, cuántos zapatos, cuántas cosas deportivas tuviste que vender para que Milton consiguiera sus sueños, Agustín?
1: No, pues es que pues él ha sido un muchacho muy luchador. Él trabajaba y estaba pagando sus estudios y todo. Tuvo sus becas y todo eso, pero el esfuerzo más fue de él, porque él logró hacer esto. Nosotros le pusimos todo lo que pudimos para que siguiera y lo empujábamos. A veces se nos quería doblar y todo, pero recuerdo que un año me dijo que quería descansar, porque cuando se graduó del high school dijo: ahora me arrepiento, papá, de haber descansado ese año, no sabes cuánto me pude haber atrasado. Y pues todo fue esfuerzo de él.
0: Claro, qué bonito, y sobre todo el apoyo de la familia. Milton, gracias por compartir con nosotros tu maestría, tu estudio, tu superación. Agustín, complacido con tu llamada, buen amigo.
1: Gracias, muchísimas gracias, Alex.
0: No, ya sabe, como siempre, a seguir adelante, Milton.
1: Muchas gracias por todo, los quiero mucho.
0: Gracias, buenos días. Complacido con su llamada, señoras y señores. 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

0: Esa llamada que tuvimos con el graduado y el señor padre de familia es un claro ejemplo de muchos de nosotros. Llegamos a este país absolutamente sin nada y logramos el sueño de conseguir una casita, un trabajo, un fondito de ahorros y ver a nuestros hijos graduarse. Creo que es el sueño de muchos padres. Así es que felicidades a los graduados 2026. Ya llegó y está aquí Álvaro el Brujo Morales. ¿Y ahora qué vas a decir del Cruz Azul? Que casi le hicieron el amor a los Pumas.
1: ¿Qué tal, amigos? Soy Álvaro Morales, de los jefes para toda la Unión Americana.
2: Voy a ser muy claro y muy preciso. Este partido, al final de cuentas, debió ganarlo Pumas. Y desaprovecharon. Y voy por partes, o muy claro. Cruz Azul jugó, en términos generales, Cruz Azul jugó muy bien. Fue el protagonista, fue el que tuvo el balón, fue el que atacó, pero no la metió. Y las mayores oportunidades que tuvo, fueron precisamente en el primer tiempo. En el primer tiempo, Évere tiene una, bueno, tiene como dos, pero tiene una que se la dan de frente y se abre y no controla. Era para disparar de una vez, pero en el segundo tiempo, Morales, Antuna, por parte de Pumas, debieron finiquitar. Al final de cuentas, esto no le pesaría a Pumas. Pumas sigue siendo el favorito. El equipo que tiene el mejor técnico del torneo, el equipo que terminó siendo el líder, el equipo que tuvo una de las mejores ofensivas y el equipo que hoy mantuvo el cero. No como en la liguilla contra América, en la serie contra el América, que le clavaron seis goles. Hoy mantuvo el cero. En un planteamiento arriesgado, no arranca Carrasquilla y lo que usted quiera, entra después. Yo se los digo, mis hermanos, Cruz Azul lo debió ganar en el primer tiempo. Si esto fuera una metáfora boxística, Cruz Azul lo gana 10-9. Aunque Puma se defendió a lo suyo, gracias a la inteligencia, sapiencia y benevolencia del gran Efraín Juárez, miembro fundador de los jefes también. Pero Pumas pudo haberlo ganado. Y no lo hizo. El que perdona luego pierde. No tengo absolutamente ninguna duda que para la vuelta eso va a ser un partido igualmente sensacional. Pumas tiene la colectividad, el oficio y la idea de Efraín, pero Cruz Azul tiene las individualidades y esas pueden pesar y pesar mucho. He dicho, como siempre, lo espero, los jefes para toda la Unión Americana. Soy Álvaro el Brujo Morales. Gracias y hasta la próxima.
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6: Y el Chiquilín, líder del grupo de rehabilitación Patrulla Espiritual, lanzó una convocatoria para realizar una marcha pacífica nacional en la ciudad de Tijuana. Esta movilización se llevará a cabo el próximo miércoles 27 de mayo de 2026 y busca reunir a simpatizantes provenientes de distintas partes del país en respaldo a la labor que realiza la agrupación en el rescate y rehabilitación de personas con adicciones. Yo soy Víctor Lagunas y esta es la historia. El Chiquilín aseguró que el objetivo principal de la marcha es defender la idea de que la vida está primero sobre el derecho, además de exigir que cada persona tenga voz y libertad para decidir sobre su proceso de rehabilitación sin que terceros intervengan. El líder de la patrulla espiritual hizo referencia al caso de Karim Emanuel, joven que recientemente tuvo que abandonar su proceso de rehabilitación luego de un amparo promovido por otras personas, situación que generó controversia en redes sociales y entre simpatizantes del grupo. Hasta el momento, el Chiquilín ha defendido públicamente el trabajo de la patrulla espiritual y aseguró que la marcha será completamente pacífica y enfocada en demostrar el apoyo ciudadano hacia el ministerio.
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5: La Garita de San Isidro reporta 1:30 por la línea normal, 15 minutos en Sentry, 1:30 por Ready Lane. En el pase peatonal, 1 hora de espera en la normal, 5 minutos en Ready Lane. En Chaparral, 30 minutos en la normal, 5 minutos en Ready Lane. En Otay se reporta 1:30 en la normal, 5 minutos en Sentry, 1:30 en Ready Lane. Y por el pase peatonal, 1:30. Así que paciencia y vámonos, que sigan teniendo un excelente día.
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1: Ahí le hablan, diva.
2: ¿Quién? Lo que quiero, a ver si el genio Lucas me da un part-time.
1: ¡Ay! No, pues yo no. Yo no puedo, ¡ay! Bonita.
3: Ay, ¿cómo que no puede?
4: Usted es la patrona, diva. No, ¿cómo voy a...?
3: Usted, llévesela. ¿Cómo? Llévesela allá donde va. Allá, ¿dónde va a andar mañana? ¿Dónde va a andar?
1: Llévesela. Voy a estar en Milwaukee, diva, ¿no? De México.
3: ¿Y a dónde más va a andar? No andes haciendo tanto mitote porque me calienta la cabeza esta.
1: Voy a Milwaukee y el miércoles voy a Los Ángeles a asar carne. Y luego me regreso el viernes, voy al circo de los hermanos Caballero. Y voy a terminar como las gallinas, con lo caro que está la gasolina, diva de México.
3: Yo pensé que... es que entendí perico.
1: No, voy a terminar poniendo, diva de México, como las gallinas, con lo caro que está la gasolina.
3: Y sí, ¿eh?
1: Y estas promociones son de un servidor.
3: Por Alex.
1: O sea, de ahí salen para esas cosas, diva de México.
3: Pues mire, de ahí de la carne que les lleva, agarre una libra para esta pobre y dígale, ten, Polita, ya.
1: Sí, Polita, yo...
3: Te va a dar una libra.
1: Sí,
3: de cadera, no de cadera.
1: Un poquito de carne.
2: Ay, Diosito santo de mi vida.
1: Ya se alegró. Porque va a haber carne. Buena. Señoras y señores, bueno. Hoy en el Ya Basta con la Diva de México. Bueno, el día de ayer fue el terror de las ex, de cómo le hicieron la vida de cuadritos a los pobres hombres sufridos y abnegados. Sí. ¿Sabe por qué sí son pobres, sufridos y abnegados, Diva? Porque un hombre no puede hablar de una mujer mal. Le haya hecho lo que le haya hecho. Porque si lo hace, van a decir qué cobarde, qué poco hombre. Pero definitivamente estamos en un país donde la mujer toma mucha ventaja. Tampoco vamos a permitir que el tipo venga y le pegue a la mujer y no le haga nada, diva de México.
3: Mire, ayer fue la soltura y todo. Ahora vamos, como dice Alex, el genio Lucas. Amigas, ahora ustedes desahóguense. Tienen, nosotras las ricas decimos la sartén por el mango. Ey. Allá en tu colonia pobre dicen el sartén. Cómprate el sartén. Entonces nosotras decimos la sartén.
1: La sartén.
3: ¿Verdad?
1: Sí.
3: Nosotras decimos, ya llegó el agua. Ustedes dicen, ya cayó el agua. Nosotros, los ricos, decimos, ay, qué fuerte está el calor. Ustedes dicen la calor. Cuéntenos, ¿qué le hizo su ex buena mujer? ¿La maltrató? ¿La humillaba en público? Cuando iba a las fiestas de su familia, le decía, ya vámonos, Edwiges, vámonos. Y con la pelada de ojos te controlaba el viejo, que hay muchos lángaros así, que nada más les miras los ojos y ya se tiene que ir la Edwiges. O te robó dinero como a Vicky, cuando el papita le robó dinero.
1: Claro. ¿El Papitas hizo eso, diva de México? ¿El Papitas?
3: Ya se murió.
1: Yo no creo que el Papitas
3: Vicky,
1: haya
3: márcame.
1: Sido capaz de eso.
3: Márcame, para que el genio escuche. El Papitas le robó los $20,000 el sofá y le dio unas tranquisas que
1: no,
3: la dejó pues, como Santo Cristo.
1: ¿Dónde estará el Papitas ahorita, diva de México? Colgando de los bigotes de Satanás. Dios. Porque eso es lo que se merecen todos aquellos que le pegan a una
3: ¿Y
1: mujer.
3: ¿Y sabe de dónde
1: de
3: es?
1: ¿De dónde es el Papitas?
3: De Ibérica, Michoacán.
1: Ah, Papitas. Allá lo conocían. Mira, tú vas, Papitas, ¿cómo es de a tiro?
3: Ahí anda el Papitas. El así papita. Así que si te salió como el Papitas tu ex, márcanos.
2: Ay, ya quiero que sea Navidad otra
3: Oye,
2: vez.
3: Oye, ¿a los regalos o qué?
1: Pues no sé, diva de México.
3: Te voy a envolver.
1: Vamos a las líneas telefónicas, señoras y señores. Niñas, hoy les toca a ustedes. Por favor, desahóguense con la diva de México. Ay, no. El Papita.
3: Es que no me dejó terminar. Que te voy a envolver algo que lleva pilas y es recargable también.
1: Ah, hay un osito de peluche de esos que caminan con pilitas, diva de México.
3: Sí,
1: qué
3: bonito.
1: Buena gente es usted, diva de México.
3: Buenos días.
1: Vamos al Ya Basta. 1-877-354-3646.
3: Marquen, ridículos.
1: Vamos a escuchar qué dice este mensaje.
3: Marquen.
5: Genio, saludos desde Austin, Texas. Me llamo José de la Fuente.
1: Hoy.
5: Y aquí en Austin, Texas, es territorio del genio Lucas. Sí, cómo no. Saludos, mi genio.
1: Gracias, amigos de Austin, Texas. Así estamos trabajando para todos ustedes en esta preciosa mañana. ¡Ya va, Austin! Gracias, diva de México. Buen amigo, le agradezco,
3: gracias,
1: de verdad.
3: Austin.
1: Gracias de corazón.
3: Gracias.
1: Por ese apoyo tan bonito que nos dan, diva de México.
3: No, a mí me encanta. Austin es, aparte, la capital de Texas. Precioso Austin, Texas.
1: Un saludo para la gente de Huascato, Jalisco, México. ¿Quieren su cucha? cuchi, el buen Antonio, Huáscato. Yo tuve un patrón que era de Huáscato, Jalisco, se llamaba Don Beto, se llama Don Beto, espero todavía viva. Don Beto, siempre buena gente, bien acomedido para invitarme a comer siempre. Le iba a las Chivas Rayadas del Guadalajara, y siempre que jugaban las Chivas me pagaba el boleto para ir a ver a las Chivas contra el Cruz Azul. ¿Qué pasó,
3: Tenga Diva? Cuidado.
1: ¿Por qué,
3: Diva? Porque dicen que los de Jalisco luego...
1: Ah, no, ese Don Beto era un amor de persona, Diva.
3: ¿No le pidió dinero luego?
1: No, no. Al contrario, no ve que él era el patrón.
3: ¿Por eso?
1: Y metió a su compadre Amador a trabajar ahí con él. Y como Don Beto le gustaba empinar el codo, o sea, era bien, bien jarra, Diva, de México.
3: ¿Oy?
1: Pues el patrón corrió a Don Beto y se quedó como mandamás su amigo
3: Amador.
1: Y un día llegó bien crudo Don Beto y le dijo: compadre, ¿puedo agarrar a una cervecita? Dijo: no, compadre, me las tienen contadas, no puedo. Le negó una cerveza al hombre que lo metió a trabajar, y eso a mí nunca se me olvidó. Yo dije: nunca en la vida voy a ser malagradecido, Diva,
3: dijo,
1: de México,
3: me las tienen
1: porque contadas. Eso se ve bien feo, horrible. Y Carmelita, que era la cocinera, dijo: tómesela, Don Beto, yo la pago. Ándele pa' que se le quite, Diva de México.
3: Dele.
1: Vamos a las llamadas telefónicas. Tenemos llamada Pola.
2: Tenemos Pola 5002.
1: Está Socorro en Palm Springs con la Diva
3: Coco
1: de México.
3: Hola, no, Socorro. Coco, no, no. Buenos días.
2: Hola, buenos días.
1: Buenos días, Socorro. ¿Qué te hizo tu ex, Socorro?
3: ¿Qué te hizo el ángaro? Ay, quémalo. No. Empínalo.
2: Les voy a decir una de tantas.
3: Échale.
1: ¿Una de tantas? Pues, ¿cuántas te hizo, Soco?
3: Hasta hace un libro,
2: Uy,
3: Socorro.
2: Uy, no, muchas, muchas. Es un maníaco ese hombre.
1: Un maníaco.
2: Mire, genio. Cuando me separé, yo tenía $27,000 en el banco, en la cuenta junta con él, pero él no aportaba nada ahí, ¿verdad? Y me ganó, genio. Me ganó y fue y lo sacó primero, y el banco me dijo que como él estaba en
3: la cuenta,
2: su nombre estaba en la cuenta, que ellos no podían hacer nada al respecto.
3: Ándale.
2: Pues yo en el 2009 había sacado un carro Corolla y tenía 3 meses de que lo había sacado cuando yo me separé de él.
1: Sí.
2: Lo rayó todo alrededor, como con una navaja, no sé con qué lo haría, pero y ponchó las 4 llantas. O sea, no, hizo un desastre.
1: ¿No fuiste a la policía,
2: a Dios,
1: Socorro?
2: El dealer. Sí, tenía una suerte, genio. Todavía lo sigue teniendo ese hombre.
1: Ajá.
2: Una suerte de que,
1: Dios.
2: De que, o sea, no, era como que no. No, tenía un reporte, me hicieron un reporte y todo, pero como fue dentro del garage de mi casa. Y él todavía no me daba la llave para atrás. ¿Cómo, quién se iba a meter si no forzaron nada? Ya la mañana siguiente que yo me iba a ir a trabajar, pues el carro con las 4 llantas navajeadas, porque no estaban ponchadas.
3: No,
2: las habían navajeado.
3: Sí. Uh-huh. A ver, pero otra vez, y... más despacito. ¿Cómo se llama el señor?
1: Diva, sí.
3: Sí, Alex, a ver.
1: Peleonero, vaya a poncharle el helicóptero.
2: Me encantaría decirle.
3: Pero
2: no les digo por mis niños, por
3: vale.
2: Mis niños,
3: bueno,
2: no.
3: Hay muchas preguntas.
2: Y no quiero.
3: Tengo varias.
2: Uh-huh.
3: ¿Qué dijo tu familia política? La suegra, que seguramente se enteró.

0: lenta, este se miraba que era menos, ¿verdad?
1: Imagínese el menos de México.
2: ¿Cómo estarían los otros?
0: Sí.
2: Ay, señor,
0: sí.
2: ¿Por qué no fui fea?
0: Sí, ¿y luego? Verdad.
2: Oye, chula, y tú navajeada, sí, el carro todo rayado, los 27 mil dólares volando, ¿no le reclamaste al hijo del
1: maíz?
0: Mire, Diva, le reclamé hace un mes porque mandó a mi hijo para que le firmara un papel porque quiere arreglar sus papeles, y sin ese papel firmado por mí, no le pueden dar nada si no le firmo yo.
2: ¿Y qué le dijiste? Dame el dinero y te firmo.
1: Eso, Diva.
2: Yo sí lo
0: que
2: dije.
0: Les dije a mis hijos que no se metieran porque a ellos los mandó. Y les dije, no se vale porque ustedes no saben todo lo que él me hizo. Le digo, nada más nos separamos y ya ustedes ahí supieron que nos separamos, pero no supieron todo lo detrás.
2: ¿Y luego no le firmaste?
0: Sí, Diva, sí le firmé.
2: Pero no le pediste.
0: Le firmé porque
2: este papel, aquí está.
0: Sí firmé porque mi hijo me dice, ma, es que tú no eres así, no debes de ser así, no debes de ser rencorosa. Y la verdad, no le guardo rencor.
1: Oye, socorro, pero tus hijos hablaron antes con su... Él habló antes con tus hijos, de seguro los manipuló, digo.
2: Obviamente, les hizo
0: así los ha tenido siempre, genio. Tristemente hay gente que yo no sé... La verdad es que Dios me protegió de todas las maldades que él me hizo.
2: Viejo lángaro, desgraciado.
0: Y ahora me gustaría que las mujeres no se dejaran, no aguantaran. Son muchas cosas las que hoy estoy viviendo.
1: Esa es una, la de las llantas ponchadas y el carro rayado. Otra que nunca se te vaya a olvidar, socorro, que te hayan hecho.
0: Pues de que les metió tantas cosas feas en su cabecita a mis niños. Ellos no se la llevan bien con él, pero es por todo lo que él les dijo, porque yo jamás les he dicho nada de él, nunca he hablado nada de él.
2: Socorro, él va a arreglar los documentos, muy bien, qué bueno, tú firmaste, tu corazón, de la abundancia el corazón habla a la boca, todo va. ¿Qué va a pasar?
0: No estoy tan contenta de eso.
2: Exacto,
0: la verdad,
2: ahí te va.
0: No es.
2: Él está con otra señora, ¿o con quién?
0: Oh, sí, sí.
3: Uh-huh. Él le va a arreglar la
1: tú,
3: otra.
1: ¿Y tú, socorro?
3: Le va a arreglar la otra.
1: ¿No has agarrado carro?
0: Yo también vivo con una persona, genio, pero jamás no vuelvo a casar, o sea...
2: Bien hecho.
0: Vivo con él, pero...
2: ¿Y el banco?
0: No,
2: nada.
1: Es que la burra no era arisca, la hicieron, Diva, o la gata o la burra.
2: ¿Qué?
1: ¿La burra o la gata?
2: Pero...
1: O la socorro.
2: Pero la que estaba, la rana cantaba debajo del agua. No vayas a firmar ahora los documentos en el banco para que esté el otro en la cuenta, Coco, por favor.
0: No, claro que no, eso no, ya, me pasa una vez, dos, no.
2: Ay, socorro, dame fuerzas.
1: Bueno, socorro, gracias. Te agradecemos muchísimo. Mande, a ver, otra, échala.
0: Yo los que quiero decirles es que... A mí, por esa razón de tanto maltrato y eso, me están dando la visa U. Pero la verdad, genio, verdad de Dios, que yo quisiera no tener esa visa U, pero estar bien emocionalmente.
1: Sí. Es que muchas veces la salud mental es más importante que otras cosas de Iba de México. Porque la salud mental, cuando se daña, hay ansiedad, hay depresión, hay tristeza. Hay llanto y qué bueno que estés en paz. Espero que tu nueva pareja te apoye. Espero que tu nueva pareja sea un hombre en toda la extensión de la palabra y te cuide como te lo mereces, socorro, ¿eh? Y me dice acá Javier Rangel, ya cuelguen a esa señora porque hasta me da coraje estarla escuchando.
2: No, al contrario. ¿Sabes qué, Javier? Y vamos a escuchar. Ella necesita socorro y muchas mujeres necesitan ser escuchadas. Por eso estamos preguntando. Aquí no se trata de ella, cuélgale. No, si no nos está vendiendo nada, ni que fuera del banco para colgarle. Muchas gracias, socorro.
1: Gracias, niña, por tu llamada y qué bueno que rehiciste tu vida y que estás en paz ahora y quizás la nueva pareja ya no confías tanto y aprendiste la lección, Diva de México, porque
2: total.
1: Hay que aprender las lecciones. Hay gente que no entiende, vuelve a caer otra vez en la misma historia una y otra vez. Área 661 en el WhatsApp. Estás con la Diva de México. Buenos días. Amigos de Austin, buenos días. Es que así le hacen muchos de
2: así
1: los
2: le hacen

0: locutores gruperos.
1: En Texas. Bueno, ah, caray, se me cayó. Ah, estoy trabajando, dice, no puedo hablar. O si puede o no puede, porque bien que me contestó. A ver si puede.
0: Chicos.
1: Y si no, pasamos a la siguiente llamada.
0: Hola.
1: Y Laura García atendiendo sus llamadas con todo el gusto del mundo. Dice, no, no puedo, estoy trabajando, genio Lucas.
0: Mira.
1: Pero mande diva de
0: Le
1: México.
0: Voy a decir a todos esos hombres que son malos con las mujeres.
1: Sí.
0: Ya estamos y ya están grandes. Y las mujeres también, porque hay unas muy mendigas con los hombres. Ya estamos muy grandes para ser malas personas, genio. Vayan a terapia, cómanse un cuarzo, abracen el árbol, vayan al mar, lo que sea, pero límpiense, desintoxíquense. No pueden ser malos con gente que te trata bien. ¿Tú crees que alguien te va a levantar? Si ya mira puro cascajo, al rato vas a quedar. No siempre vas a ser joven.
1: Es cierto. Hola, buenos días, genio diva. Yo tuve dos matrimonios y a los dos los encontré en la cama con otra. Eso es lo peor que me hicieron a mí encontrar. Híjole.
0: Parados.
1: Ya habrían acabado, irían empezando apenas, diva.
0: No, yo creo que apenas empezando. Ni los dejo acabar.
1: Olivia, ¿cómo estás? Ay, Olivia, ¿por qué me cuelgas? Bueno, yo iba contigo, Olivia.
0: Se le cortó a Olivia.
1: Yo creo que se le cortó, pero vamos a ver si nos contesta Olivia en estos momentos. Si no, vamos con Irma de San Diego.
0: Línea.
1: O vamos a... Olivia. ¿Puedes hablar o no sí. puedes hablar, niña?
2: Claro que sí.
1: ¿Por qué me cuelgas? Me hiciste sentir mal a mí, a la diva.
0: Ay,
1: Olivia.
0: No, a mí no me hizo sentir
1: a
0: mal.
1: A mí sí, a mí sí. Yo quería llorar en ese momento.
0: A mí no, si quieres colgar, que cuelgue. Oye, Oli, aquí en confianza, porque así nos hablamos las ricas. Oli, ¿cómo estás, querida?
2: Muy bien, trabajando aquí en el hospital.
0: ¿Qué pero te hizo?
2: Estoy en la hora de mi break.
0: Pues dale.
1: Eso, ya aprovechó para llamar mientras los enfermos ay, allá todos, pidiendo comida.
2: Aunque ando trabajando con mis pacientes y ando escuchando en mis performances igual.
1: Gracias,
2: programa,
1: muy amable.
2: Todo programa.
1: Gracias, Olivia.
0: ¿Qué te hizo, chula? Tú de aquí no sales.
2: Mira, pues a mí lo único bueno que hizo es que me trajo para acá, a California.
0: Sí.
2: Pero aquí me dio la vida de lo peor.
0: Dinos.
2: Y siempre decía que era yo la más fea, que era yo tonta, que era esto. Él casi está muriendo ya allá en México de tomar, nunca dejó de tomar.
0: Ándele.
2: Pero sí aquí me golpeó muchas veces viví en un shelter por
0: ay.
2: 2 meses. Estudié para enfermera. Ahora soy una enfermera, estoy aquí en California, trabajo, voy a México, lo veo. Que es como un homeless, vive con la mamá.
0: ¡Wow!
2: Pero igual a mis hijos nunca, nunca les dije, o sea, no les...
0: ¿Hablaste mal?
2: ¿Creé odio?
0: No.
2: Ah, exactamente. Ellos supieron, porque pues ya estaban como... yo lo dejé, en 7 años yo tuve 5 niños.
0: ¿5 hijos en 7 años?
2: Imagínate.
0: O sea, uno tras otro.
2: Sí. Y a golpes.
0: Ya,
2: no era de que yo quería, era a golpes.
1: Ah, pero, o sea, ¿te hizo los chamacos a fuerzas, Olivia?
2: Sí,
1: ay,
2: sí.
0: Pero una
2: porque
0: voz,
2: era una
1: pero,
2: cosa de que si yo no quería,
0: él como
2: eran golpes.
1: Oiga, diva de México, aquí hay una cosa, mira este tipo de lo que se perdió. Por ejemplo, podría estar con la familia, 5 chamaquitos,
0: claro.
1: Cuidándolo ahorita que está enfermo, una enfermera que subiera al pie de su cama, pero optó por irse por el mal camino. Y en esta vida, cada quien, cada uno de nosotros va a pagar por sus errores, por sus fallas, querramos o no, porque hay un Dios que todo lo ve, diva de México.
0: Hay un Dios, dice mi madre. A ver, Olivia, cuando va usted a México y dice que lo ve como un indigente, vive con su mamá, la mamá te platica, ¿qué te dice de él?
2: Pues sí, la mamá, de hecho, toda la familia de él me aprecia mucho. Igual mis hijos cuando van conmigo lo visitan y hablan con él. Y yo lo miro, la familia me dice pues todo lo que se perdió. Y pues que lo disculpe, porque pues, por todo lo que hizo, pero ellos
0: ¿por qué se fue? ¿Por qué se fue a México?
2: Oh, lo mandaron al último, mi hijo el grande, aunque ya, yo cuando lo dejé a él, mi niño tenía 7 años.
0: Sí.
2: El más grande.
0: Ajá.
2: Entonces, pues nunca les dio un dólar, nunca.
1: Él era... Y no lo necesito porque tiene
0: sí,
1: una
0: pero ¿por qué? ¿Lo deportaron o qué?
2: No, lo mandó su hermano y lo mandó mi hijo. ¿Por qué? Porque no tenía ya dónde vivir.
1: Ay, Pax, tenemos llamada, Pola.
3: Sí, Pola 4311.
1: Qué horror. Gracias, Olivia. Vamos con Efra de Los Ángeles. Hola, Efra.
3: Hola, buenos días, genio.
0: Buenos días. Diva. Buenos días, Efra. ¿Por qué hablaste? ¿Conoces a alguien que fue malo con su mujer? Cuéntanos.
3: Claro que sí, mira, Diva y genio. Dinos. Tengo una historia única, porque esta vez fue de una mujer, pero es una mujer trans.
0: Sí.
3: Que son también muy sufridas, y el chacal que vivía con ella la explotaba, le quitaba su dinero.
0: Uy.
3: Y ella le compraba todo porque pues ella decía que el muchacho pues le hacía muy buenos jales, tú sabes a qué me refiero.
0: Ella
3: fue maltratada, y así como ella hay muchas más.
0: Muchas chicas trans. Pero a ver, aquí hay algo. Ese fulano pasó aquí esto en Estados Unidos, taloneaba, la mandaba a talonear, ¿o cómo?
3: No la mandaba a talonear, ella trabajaba en una estética, bueno, en sí ella es dueña de su estética.
0: Sí.
3: Pero él la explotaba en el aspecto de que le quitaba todo su dinero, sus ganancias, ella está muy aclientada.
0: Sí.
3: Y siempre andaba pidiendo hasta prestado para surtir su salón y todo. Porque
0: ¿dónde?
3: Él quitaba todo.
0: ¿Dónde?
3: Aquí en Los Ángeles.
0: Y este tipo,
3: este de Los Ángeles.
0: En el este de Los Ángeles, ese chacal, ¿sigue con ella?
3: No, ahorita ya anda con otra. Y también chica trans.
0: O sea, este es un padrote, ¿has de cuenta?
1: Sí, se anda buscando donde hay debilidad para aprovechar. Hola, genio Lucas, mi primer esposo era amante de la esposa de su hermano, todos lo sabían menos yo. Incluso yo creo que ni el hermano de Iba de México. Tenemos llamada Pola.
4: Sí, Pola 6001.
1: Verónica de Las Vegas, bueno. E Irma de San Diego. Vamos con Irma, no te vayas, Vero. Irma, buenos días, estás con la Diva de México.
0: Irmita.
4: Ay, buenos días. Oh. Los amo tanto a los dos. Ay, no saben cómo me hace mi día.
0: Gracias.
4: Ando haciendo mis quehaceres. Me llevo mi radiecito para el baño, me lo llevo para todos lados en mi casita. Así es.
0: Gracias,
4: que
0: mi amor.
4: Que mi Dios me los bendiga.
0: Amén.
1: Gracias, preciosa.
4: Los amo a los dos. Los amo por tan hermoso programa. Ay, chicos, ¿qué creen?
0: ¿Qué?
4: Yo llegué a Los Ángeles en 1976.
0: Sí.
4: Tenía 18 años, mis hermanas mayores pues ahí estaban, y bueno, tú sabes, y los noviecitos me salían por acá, pues yo estaba bien chica, y en eso me dicen mis hermanas, nosotros somos del Salvador, y me dicen mis hermanas, ay no, te vamos a coger este porque si te hace un novio mexicano te va a llevar para su rancho y nunca te vamos a volver a ver, me traumaron. Entonces dije, bueno, voy a agarrar uno de, pues me salió uno de mi tierra y dije, bueno, y mis hermanas, lo calificaron como un gran buen hombre y todo eso.
0: ¿Oy?
4: No, ¿qué creen que pasó? Era psicópata, me llevaba 10 años, pero era soltero, de verdad era soltero. ¿Oy? El hombre. Y yo tenía pues 18 y el 28, duramos un año de novios, nos casamos. A los 3 meses, Viva, me estaba dando patadas, me daba cachetadas, me escupía el agua donde yo me lavaba mi carita.
0: Desgraciado, infeliz.
4: ¿Qué es esto? Íbamos en la calle en Los Ángeles a pasear y si un muchacho me volteaba a ver, andaba toda moreteada en mi brazo. Ese es tu amante, es como un psicópata.
0: El
4: bueno,
0: loco.
4: Ese hombre me hizo de cosas. Después, embarazada, me golpeaba, llegaba tomado y se volvía un demonio. Ese hombre era terrible, terrible. Y yo bien tontita decía, como en mi casa veía violencia doméstica, mi mamá con mi papá.
0: Pensabas que así era.
4: Golpeaba, y yo dije, Viva, dije yo, bueno, esto así es el matrimonio. Era una muchachita tan ignorante, bien tontita. Y yo en aquellos antaños, Viva, que dije yo, bueno, esto se debe hacer, pero de tanta paliza, que hasta el día de ahora, Viva, me dio una patada en la colita atrás cuando estaba embarazada de mi niño, como de 7 meses. Y sentí que mi chiquito hasta se me subió para arriba, sentí una cosa tan horrible que hasta el día de ahora, Viva, yo padezco de ese dolor en el huesito. Pero mira, yo, bendito sea Dios, como pude lo dejé, lo engañé porque él me dijo, nos vamos a ir para El Salvador, vamos a recoger todo. Y teníamos 2 niños en ese entonces. Dije yo,
0: engañé,
4: no sé cómo me salió. ¿Cómo me salió esto? Yo no sé si era tan tontita y cerrada y cegaba yo, toda cegada. Y ¿sabes qué, Viva? Mandó todas las cosas
0: al Salvador.
4: Para El Salvador en Felipe Carga, no sé cómo se llamaban en aquellos antaños. Mandó todo y los boletos de los niños y los míos. Y toma que cuando vino de trabajar, yo ya había volado con mis hermanas, me fueron a sacar con mi niño.
1: Hoy no más.
4: Y a la fuerza se tuvo que ir ese hombre, gracias.
0: Y está en El Salvador ahorita.
1: Y quería alguien de su tierra, su familia, y mire con lo que le pagó. Verónica de Las Vegas, vamos por último con usted. Tengo un minuto para escuchar su historia con la Diva de México. Vero.
0: ¿Qué pasó, Verito?
5: Buenos días.
1: Buenos días, Verónica.
0: Buenos días.
5: Yo duré con una persona 18 años.
1: Ajá.
5: Lo primero, me hizo muchas cosas. La primera vez estaba pintando él un cuarto.
0: Sí.
5: Y le tenía que pedir yo perdón y luego me le arrimé yo, me puchó para atrás y me reventó mis dedos.
0: ¡Ay! ¡Ay! Desgraciado.
5: De mis manos, y yo no quería dejarlo. Uno es, discúlpeme, uno es muy pendejo. Aguantar gente narcisista.
0: Sí, sí.
5: Esa fue una. Otra fue, me aventó la policía. Nomás porque se lincharon, y discúlpenme.
0: Sí, sí,
1: sí, sí, sí.
5: Otra también me... Mi hijo manejaba sin aseguranza, usted sabe, genio, sí, que cuando los jóvenes están, es una aseguranza muy cara.
1: Claro, cuando están aprendiendo te cobran mucho,
0: mucho.
5: Habló a la aseguranza y dijo que mi hijo manejaba y ya no me quisieron vender mi aseguranza y yo no lo quería dejar.
0: ¡Qué mendigo!
5: Y la otra vez, y también tengo la visa U ya, genio, gracias, ahí me ayudaron sus abogados, tengo mi, ya gracias a Dios, ya estoy bien en Estados Unidos.
1: Bendito sea Dios,
0: gloria,
1: Verónica.
0: A Dios.
5: Y gracias a Dios, entonces, otra vez me quiso ahorcar.
1: Ay, aquí, pero desgraciadamente el tiempo se nos ha acabado. Aquí solamente me queda dejar un mensaje, y yo creo que usted lo va a corroborar conmigo, Diva de México.
0: Sí, dígame.
1: Volveremos a hacer este tema una y otra vez, sí, pero nos gustaría que nos den el nombre para que este tipo de alimañas no vuelvan a caer en otros hogares y seguir haciendo daño como lo hacen con estas pobres mujeres que escuchamos en el
0: ¡Ya basta!
1: ¡Gracias, Diva!
0: ¡Gracias!
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12: La presidenta va contra candidaturas ligadas al crimen organizado. 8 de los mexicanos requeridos por Estados Unidos cuentan con ficha roja de Interpol y el día de hoy llega a México el secretario de Seguridad Nacional de Estados Unidos. Mi nombre es Jennifer Barba y esta es la historia. La presidenta enviará al Congreso una iniciativa para crear una comisión de verificación de candidaturas dependiente del INE. La comisión consultará a la Unidad de Inteligencia Financiera, la Comisión Nacional Bancaria y de Valores, el Centro Nacional de Inteligencia y la Fiscalía General de la República el perfil de las y los contendientes. Con la información recabada, los partidos políticos serán los responsables de determinar si registran o no a los y las aspirantes. En otro tema, de las 10 personas solicitadas por Estados Unidos, 8 cuentan con ficha roja de Interpol, lo que significa que si salen de México pueden ser localizados y detenidos. Cabe recordar que 2 de las 10 personas solicitadas por Estados Unidos ya se encuentran bajo custodia de ese país. El exsecretario de Seguridad de Sinaloa, Gerardo Mérida Sánchez, y el exsecretario de Administración y Finanzas, Enrique Díaz Vega. La presidenta señaló que ambos se entregaron voluntariamente y que no han recibido apoyo consular porque no lo han solicitado. De los 8 restantes, dijo que no hay ningún mecanismo legal que obligue al gobierno mexicano a mantener vigilancia especial sobre ellos, aunque confirmó que cuentan con órdenes de aprehensión de parte del gobierno estadounidense. Y finalmente, la mandataria se reunió el día de hoy con el secretario de Seguridad Nacional de Estados Unidos para tocar temas de coordinación bilateral. También informó que la reunión programada con la SAR antidrogas podría posponerse por temas de agenda.
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1: ¿Cómo?
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1: Anótese la cacha.
0: Este paisano, miren, deténganse un momento y reflexionen sobre tu papel que debes hacer aquí en la tierra. ¿Estás compartiendo amor o estás compartiendo desprecio? Oh, hay personas que están pasando por momentos difíciles alrededor tuyo, en tu trabajo, en tu familia. Sea amable con ellos, ten paciencia, porque Dios nos vino a enseñar paciencia y amor por los demás. Mm. Porque aquí venimos, Estados Unidos,
1: ¡a triunfar!
0: ¡Vamos a hacer una broma bien perrona, paisanos! En minutos, un cuate quiere hacer una broma a su mamá que se dedica a limpiar casas.
1: Hay escuelas también.
0: Ella limpia casas por dentro.
1: Ah, qué bueno, no por fuera.
2: Hay gente que limpia por fuera, también.
0: Claro que sí, los jardineros. Que vinieron a triunfar todos, viejones.
2: Con la pressure washer, así, la tierra.
1: ¿Sabes quién necesita ese jale?
0: ¿Quién?
1: A Luis R. Conríquez.
0: ¿Por qué, carnal?
1: Porque debe $50,000 y dice que no tiene dinero para pagarlo.
0: Ay, no inventes.
1: De verdad,
0: no,
1: tengo el audio.
2: No va a tener dinero. Favor.
1: Escuchen.
3: Luis R. Conríquez podría terminar en la cárcel por una supuesta deuda de $50,000 que, según aseguran, lleva meses sin pagar.
4: Ya te dije que no hay, güey. Yo ya te dije que no hay, ¿qué quieres que haga? Cuando haga se va a pagar y se le va a pagar, pero ahorita no hay, güey. ¿Qué quieres que haga? O sea, tú también a la verga. Ya sabrás a la verga, güey. Pinche vato, le hemos comprado un montón de cosas. Y está llorando. Ya sabe que los tiempos están malos, mi
1: modo.
4: ¿Qué quiere que haga?
1: Sí, no tiene.
2: Ay, me asusté.
0: Entonces, bueno, pero todo el mundo puede pasar por momentos difíciles, económicos, ¿no?
1: Pero tanto éxito en la radio y no tiene ese dinero. Pero,
2: es que acuérdate que ya no tiene tantas, ¿cómo se dice? Jaripeos y eso, porque no puede cantar corridos.
0: Acuérdate que no pueden venir para Estados Unidos, viejo, también. Exacto, los artistas mexicanos que pues están ahorita que le quitaron la, ¿cómo se llama?
1: La visa. La visa.
0: La visa, entonces ya no pueden comer longaniza.
1: Sí.
2: No hable de eso porque me da hambre.
0: Ay, tú nomás mires a mí, se te toca todo
1: cierto.
0: Esto.
1: Es cierto, en Google le pregunté que cuánto es el valor de Luis Terre y tenía un valor de 10 millones.
2: ¿Y ahorita
1: que ya no saben.
0: Es que estaban haciendo muchas presentaciones acá en Estados Unidos, Pauchón, por eso está siendo afectado mucha gente, muchos artistas, viejo, y es muy triste porque la neta, pues acá en Estados Unidos tenían que ir a cada fin de semana, carnal, en Estados Unidos presentándose los viejones.
1: Es feo, ¿verdad? Estar en la cima y después caer.
0: Así no pasa todo, no te preocupes. ¿A ti? ¿Tú ahorita dónde estás? ¿Encima o ya caíste?
1: No, en la cima.
0: En la cima, sí. Ok. Entonces.
1: No, yo ya vengo de caer.
0: No, tú ya caíste.
1: Cuando te sacaron de la radio me caíste a mí. ¿No te acuerdas?
0: No me acuerdo. Yo no te tuve que seguir cuando te sacaron de la radio. No te quise dejar solo. Dije, no, lo dejan sin trabajo y sin papá. No sean ojetes.
1: Otra marcha.
0: Oiga, en minuto vamos a hacer una broma bien perrona para divertirnos, paisanos. Vamos a sacar todo el estrés. Vamos a enfocarnos en ser felices. Y déjame decirles, paisanos, que un cuate dice, me mandó un mensaje por Instagram, @ el Choplin. Piolín, quiero que le hagas una broma a mi mamá. La quiero hacer reír. A ella se dedica a limpiar casas. Entonces, ¿qué le digo a la señora? Manda tu idea por Instagram, @ el Choplin.

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3: Y el Chiquilín, líder del grupo de rehabilitación Patrulla Espiritual, lanzó una convocatoria para realizar una marcha pacífica nacional en la ciudad de Tijuana. Esta movilización se llevará a cabo el próximo miércoles 27 de mayo de 2026 y busca reunir a simpatizantes provenientes de distintas partes del país en respaldo a la labor que realiza la agrupación en el rescate y rehabilitación de personas con adicciones. Yo soy Víctor Lagunas y esta es la historia. El Chiquilín aseguró que el objetivo principal de la marcha es defender la idea de que la vida está primero sobre el derecho, además de exigir que cada persona tenga voz y libertad para decidir sobre su proceso de rehabilitación sin que terceros intervengan. El líder de la patrulla espiritual hizo referencia al caso de Karime Manuel, joven que recientemente tuvo que abandonar su proceso de rehabilitación luego de un amparo promovido por otras personas, situación que generó controversia en redes sociales y entre simpatizantes del grupo. Hasta el momento, el Chiquilín ha defendido públicamente el trabajo de la patrulla espiritual y aseguró que la marcha será completamente pacífica y enfocada en demostrar el apoyo ciudadano hacia el ministerio.
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3: Estoy enamorado.
1: Y me dices cuál es el país, más adelante te regalo $200. Oigan, ¿saben qué? Ya llegó el momento de otra vez tener que votar, paisano, para elegir a nuestros líderes políticos.
3: Es cierto.
1: Por favor, asegúrate de informarte bien. Hay páginas donde puedes encontrar toda la información y también van a haber muchos buzones de entrega alrededor de tu ciudad, que son buzones oficiales, para recibir tu boleta de votante. A veces se complica entre el trabajo, los niños, ir a jugar fútbol, una cascarita. Hay que sacar a tiempo, señores. Hay que sacar tiempo para ir a votar. Pero recuerda, tienes que visitar para mayor información la página de internet, que es plan.lvote.gov. plan.lvote.gov, para que obtenga mayor información, presentado por Los Ángeles County Register. Pero hay que salir a votar, porque ¿a qué venimos?
3: ¡A triunfar!
1: ¡A triunfar! ¡La broma, paisanos! Si te quieres divertir, dile a toda la familia, escucha la broma. Un camarada quiere hacer la broma a su mamá. ¡Ja, ja, ja!

0: paquete hasta la puerta de tu casa.
1: Perro, haces deliveries.
0: Sí, hombre. Carnalito, ¿a quién le quieres hacer broma, Mario?
2: Vamos a mi mamá. Mira, fíjate, la verdad, llevo un mes con mucha ansiedad y creo que la he preocupado mucho, pero ya esta semana, gracias a Dios, hemos estado bien, bien tranquilos, ya con mente para adelante todo, y le quiero decir, a ver, no le quiero asustar tampoco, ¿verdad? Pero pues, a ver, algo ahí.
0: Todo lo que hacemos nosotros de la broma, carnal, es para hacerla reír, loco. Si es que no te preocupes de eso, porque sin nada de miedo que hacerla reír a la pauchona, chido y coquetón. Pero, carnal, ¿por qué te da ansiedad, viejón? ¿Porque no me tienes en tus brazos?
2: Ay. No, ¿cómo crees? No.
0: No, somos tres, somos tú y yo.
3: O porque pierden las Chivas.
2: No, soy americanista de corazón,
0: Ah, sí te va a dar mucho estrés siempre, cada fin de semana.
2: Mucho estrés, mucho trabajo, pero pues ya todos estamos bien ya, gracias a Dios, estamos mucho bien esta semana.
0: Carnal, todo en la vida, carnal, todo tranquilo, pauchón, pídele a Dios que te dé, pues, esa serenidad que necesitas, viejón. Todos los días en la mañana cuando te despiertes, pídele, Dios mío, la neta, sé que sí tengo mucho trabajo, pero ten control de mí, y así, carnal, pero no te me agüites, viejón, porque te vamos aquí para ayudarte, ¿ok, hijo?
2: Gracias.
0: Ok, da tu número telefónico para que te contraten. Ah, no, ese no es en las redes. Ay, perdón.
3: Estamos en el servicio, qué pex.
0: No, que en la casa. Pensé que estamos en el secreto, que vienes a triunfar, no marchen.
1: Oye, esas enfermedades, déjaselo a los gringos. A nosotros no nos da eso.
0: Ah, ¿cómo?
2: Y fíjate, por eso todos los latinos pensamos lo mismo, que no nos pasa nada, no es nada, pero fíjate que sí, es muy común en todos los latinos, y me abrí y le dije a todos cómo me sentía y todo, y eso me ha ayudado mucho.
0: Oh, no,
3: ¿estás soltero, bebé?
0: Ay, hija de tu madre,
1: ya le quieres chupar la ansiedad.
2: Sí. Estoy casado y tengo dos niñas muy hermosas.
3: Más ansiedad.
0: Manden ideas, ¿qué le decimos a la mamá del pabuchón por Instagram, @chublin? Ok, entonces, ¿y tu mami trabaja o qué hace?
2: Sí trabaja, pero los viernes ahí se queda ahí, vive en Seattle, Washington.
0: Ok. Hasta allá. Entonces, vamos
2: a... ¿sabes qué, Pelina? Limpia los college rooms de los colleges, va y ella limpia, puede decirle que se robó algo ahí. No, pero sí le va a dar miedo.
0: No, ya no, es lo que te digo, tú le quieres meter miedo, no marches.
1: Le va a dar miedo
3: que
1: a ella.
3: Que si no encontró su tanga ahí cuando limpió el classroom.
0: Sí, que yo soy que si no encontró, por ejemplo, mi dentadura postiza. ¿Tu mami es de fe cristiana, católica o...? ¿Qué fe?
2: Es católica.
0: Ya pensando que que te quieren leer la mano, loco.
1: Para que te quiten la ansiedad. Ahí está.
2: Sí.
1: Ah, aquí estás con el brujo mamadedos.
0: Después de estar en el show de Piolín Paisano, donde todos cerca la broma. Se van a divertir. 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

0: Te preguntarás qué debo hacer si quiero hacer una broma, Piolín, divertida para un familiar o un amigo. Lo que tienes que hacer es mandarme, por favor, tu número telefónico,
1: okay,
0: por mensaje directo por Instagram, arroba el Choplin.
1: O Facebook o TikTok.
0: Sí, y me dices, Piolín, quiero hacer una broma acá divertida para mi papá, mi tía, mi mamá, la chona.
1: Okay.
0: Y le hacemos la broma bien perrona, pero divertida, paisanos, y llamamos a Colombia, Honduras, Venezuela, República Dominicana.
1: El Salvador.
0: A Guatemala, paisanos, a México. ¿Qué me faltó? Perú.
1: Perú.
0: ¿Verdad? Ecuador. ¿Dónde más, carnal?
1: ¿Dijiste Colombia?
0: Cuba también, paisanos.
1: Cuba libre, chicos.
0: Sí, así es que de volada, viejones, manden su número telefónico por Instagram, TikTok o Facebook. Pero
1: el show de Piolín.
0: Por mensaje directo, por favor, ¿ok? Por mensaje directo, para que tengan la oportunidad de poder, ya sea recibir, ¿verdad?, nuestra llamada para hacer la broma de volada. Pero en este caso, un camarada mandó un mensaje, dice,

0: a ti que me escuchas, te vamos a hacer reír.
1: Que le dio ansiedad, dice.
0: Sí, le dio ansiedad, entonces te vamos a hacer reír aquí en la radio y también en el podcast, el choplin.com. Pon la presentación, amigo.

0: porque vamos a hacer la broma, paisanos. Un camarada le va a hacer una broma a su jefita hermosa y se dedica a limpiar los dorms de los cuartos de los colegios en Seattle, Washington. Y el Paucho me mandó un mensaje por Instagram, @echoplin, porque quiere hacer la broma a la mamá. Y tú también puedes mandarme tu número telefónico para que le hagas una broma a un familiar. Vas a marcarle ahorita a tu jefita en tres líneas y le vas a decir, mami, fíjate que está una señora que es viuda, que tiene un penthouse en Seattle, Washington. Y me dijo que si por favor le puedes dar precios.
1: Una mansión, una penthouse más barata, una mansión.
0: Ay, pues yo qué voy a saber de eso también. Ay, yo. A ver, entonces una mansión, como dice acá el hijo de Beverly Hills.
2: Ok, deja hablarle.
0: Dale. Se le va a preguntarle si habla inglés la mamá.
1: Somebody there on the
2: call. Mamá.
3: ¿Qué pasó?
2: No, es que tengo un amigo que tiene una casa grande allá en Seattle y dice que cuánto le cobras por limpiarla. Es la mamá de mi amigo. Dice que tú limpias los hot rooms y todo.
0: Bueno.
3: Sí, ¿aló?
0: Hola, ¿cómo está, señora?
3: Bien, ¿está?
0: Bien, mire, lo que pasa es que mi hijo va a jugar con los Seahawks en el equipo de fútbol americano. Ajá. No sé si usted lo conozca.
3: El equipo, sí.
0: Sí, pues mi hijo jugó ahí. Tenemos una casa que compramos ahorita en una mansión. No tenemos a nadie de confianza que nos pueda limpiar por dentro.
3: Ok. ¿Y cuándo sería que la quiere limpiar o mandar la dirección para ir a verla? Aquí estoy trabajando en una mansión y trabajo yo los lunes, martes y a veces jueves o viernes. Descanso como el fin de semana, no sé.
0: Pues cuando usted quiera, señora. O sea, yo no tengo ningún problema porque si me da confianza, yo le doy la mía.
3: Sí, y no. Cuando se van los estudiantes, pues nosotros limpiamos los cuartos, pintamos, ponemos claro. Piso de todo, hacemos ahí.
0: Y eso es lo que me estaban diciendo, que usted es una mujer que limpia muy bien, ¿verdad? Y pues que limpia tan bien que usted también limpia hasta problemas emocionales. O solamente polvo.
3: ¿En qué parte de Seattle está su casa?
0: Está en el área donde están las mansiones. No sé si usted los conozca. Donde todos los jugadores de fútbol americano, de los Seahawks, viven ahí. Donde está un laguito como un arroyo.
3: Por ahí vive el dueño.
0: Ah, mire qué casualidad. Mejor somos también vecinos y ni siquiera yo me di cuenta.
3: Ajá, nosotros hemos ido, trabajamos, pues cuando se le va la empleada de vacaciones, ¿cierto? Sí. Hemos ido a hacerle la casa al dueño. Y tiene usted ahí afuera del lago, tienen su barco, pues, su bote para salir ellos a pasear y eso.
0: Sí, claro, en ese barco nosotros fuimos a pescar charales. No es lo mismo, el barco va llegando que el yate va entrando. ¿Verdad?
3: Sí, pues si gusta mandarme la dirección y ¿con qué me puedo conectar aquí?
0: Sí, porque en ese barco del dueño, creo que la otra vez me vino aquí a pedir una tacita de café, como doña Florinda Mesa con el profesor Giravales. Ya ve, entre vecinos nos pedimos una tacita de café, después de usted, ¿verdad? Y así somos los vecinos aquí también nosotros.
3: Sí.
0: ¿Y
3: cómo se llama su hijo? ¿El jugador,
0: mi hijo? Sí. No sé si lo conozca, es se llama Bryant.
3: ¿Bryant? Uh-huh.
0: Sí, es el mejor jugador, es el MVP.
3: Sí, aquí en la universidad trabajan, han habido muchachos que trabajan ahí en el estadio, ahí.
0: Sí.
3: Uh-huh. Han trabajado ahí los muchachos cuando su turno.
0: Sí, ahí trabaja, ahí mi hijo trabaja. Vende palomitas.
3: Ajá. Sí, aquí trabajan como dos muchachos ahí también.
0: Sí, claro que sí, señora.
3: De aquí donde estoy aquí, ajá, ahí trabajan.
0: Sí, entonces, ¿usted prefiere que le ponga escoba de motor o sin motor?
3: Pues nosotros como cuando vamos a hacer limpieza, sí, pues según vemos cómo están las casas y eso, si están muy polveadas y eso, entonces si necesita uno escoba normal, ¿verdad?

0: Muy bien.
1: Para hacer no, mejor la limpieza.
0: Claro.
2: Y mi papá puede hacer jardinería. Tú haces jardinería y mi papá también le puede ayudar en llamar.
0: Gracias, señor. Entonces también para su papá le doy. Pero, señora, ¿su aspiradora usted la trae? Porque la mía, mi aspiradora, es alérgica al polvo.
1: Sí, nosotros llevamos toda la limpieza.
0: Pero su aspiradora
1: no es... sé si quiere... ¿Qué productos quiere usted, ¿cómo se dice? ¿Qué productos quiere usted usar en su casa? Pero si no le gusta, como ya ves que hay orgánicos y eso.
0: Antes de eso, señora, ¿su aspiradora es alérgica al polvo?
1: Sí, es la que usamos para llevar pues a hacer la limpieza. Pues claro que cuando vamos a una casa se limpia antes de usarla en otros apartamentos o casas, ¿verdad?
0: Muy bien. ¿Y cuántos polvos se avienta su aspiradora?
1: Pues no sé, ¿toda su casa es de alfombra?
0: Nomás en el suelo, en el techo no.
1: Donde vamos con el dueño, como ellos tienen alfombra caras, no se puede meter cualquier aspiradora, no sé si...
0: No, sí, no, la de nosotros es una alfombra, no es tan cara, puede meter un tractor.
1: Sí, porque ellos según eso que de son de piel de no sé qué y algo así.
0: Sí, no, la alfombra me la regaló Aladino. La alfombra esa que vuela, es una alfombra voladora. Y entonces vino y me la trajo a la casa y Aladino se fue volando.
2: Ya.
0: Señora, ya, es una broma de Piolín, te la comiste.
1: Ay,
3: ¿y Aladino?
1: ¿Tanta fantasía? Dice Mario, dije, ¿cómo que su hijo juega palomitas y eso? Dije,
3: ¿ese Mario?
1: ¡Qué pendejo! ¡Ay, Dios!
0: ¡Regáñelo, mami, regáñelo!
1: Me tienen que mandar una camisa de ese Piolín, ¿eh?
0: Sí, mi amor, yo te mando lo que tú quieras, mamá.
3: ¿La alfombra de Aladino?
0: No. Te mando una aspiradora. Oye, que no sea la rica al polvo.
1: Te pasa. Qué bárbaro. No hablamos con el Piolín.
0: ¡Saludos!
2: No hay alfombra en el techo. No hay alfombra en el techo. Dice, sí hay alfombra en el techo.
1: Se mira muy... Ajá, dije, en el techo que a lo mejor pusieron pasto de ese sintético.
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0: Si quieres una broma de volar, paisano, mándame tu número telefónico por Instagram, @Chulín, como puedes escuchar, es una broma para divertir, paisano, nada para meter susto. Órale, recuerden, paisano, que minutos que vamos a tener, señorita.
5: ¡Chistes!
0: ¡Vámonos con los chistes! Manden su chiste por Instagram, @Chulín, grabado con su voz. Y recuerda, es muy importante mantenerte informado, especialmente ya vienen las elecciones, paisanos, en nuestra gente, que es ciudadana americana, como tú, un familiar, o como yo, que tengo la bendición de ser ciudadano americano, yo voy a salir a votar. 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Tal vez puedes entregar tu voto antes de entrar a tu trabajo, antes de llegar a tu casa, después de salir de tu trabajo. Hay muchas opciones disponibles para todos nosotros. 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
3: La presidenta va contra candidaturas ligadas al crimen organizado. 8 de los mexicanos requeridos por Estados Unidos cuentan con ficha roja de Interpol y el día de hoy llega a México el secretario de Seguridad Nacional de Estados Unidos. Mi nombre es Jennifer Barba y esta es la historia. La presidenta enviará al Congreso una iniciativa para crear una comisión de verificación de candidaturas dependiente del INE. La comisión consultará a la Unidad de Inteligencia Financiera, la Comisión Nacional Bancaria y de Valores, el Centro Nacional de Inteligencia y la Fiscalía General de la República el perfil de la y los contendientes. Con la información recabada, los partidos políticos serán los responsables de determinar si registran o no a los y las aspirantes. En otro tema, de las 10 personas solicitadas por Estados Unidos, 8 cuentan con ficha roja de Interpol, lo que significa que si salen de México pueden ser localizados y detenidos. Cabe recordar que 2 de las 10 personas solicitadas por Estados Unidos ya se encuentran bajo custodia de ese país. El exsecretario de Seguridad de Sinaloa, Gerardo Mérida Sánchez, y el exsecretario de Administración y Finanzas, Enrique Díaz Vega. La presidenta señaló que ambos se entregaron voluntariamente y que no han recibido apoyo consular porque no lo han solicitado. De los 8 restantes, dijo que no hay ningún mecanismo legal que obligue al gobierno mexicano a mantener vigilancia especial sobre ellos, aunque confirmó que cuentan con órdenes de aprehensión de parte del gobierno estadounidense. Y finalmente, la mandataria se reunió el día de hoy con el secretario de Seguridad Nacional de Estados Unidos para tocar temas de coordinación bilateral. También informó que la reunión programada con la SAR Antidrogas podría posponerse por temas de agenda.
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0: 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Salgamos a votar porque aquí venimos
1: ¡a triunfar!
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0: chistes que te van a divertir. Ay, canto bien perro, no marches. Oiga, mande su chiste, graba con su voz por Instagram, arroba Choplin Paisanos. ¿Cómo este camarada que nos mandó su chiste? Por este, por Instagram, arroba Choplin Paisanos.
1: Dale, che.
0: Este radio, escuchen, lo mandó, miren, escuchen nada más. ¿Listos?
1: No.
0: Ahí va. Escucha lo que dice el camarada.
2: Le dice una pelín: mamá, mamá, estoy cansada de que me, en la escuela me tiren migajas de pan. Y le dice la mamá: cállate, paloma.
0: Cállate, paloma.
3: Solo de esos manda, De los memes.
0: ¿Tiene otro igualito, era?
2: Violín, ¿tú sabes que le dijo un chile a otro chile que no quería jalar?
0: ¿Qué dijo?
2: Jala, peño.
3: ¿Qué les dije?
4: Ese no había escuchado, güey. ¿Qué pasó, deme?
0: ¿Qué no? Se pasó, lanza viejón, ¿eh? No marche, paisan, manden su chiste por este mensaje directo en Instagram, arroba Choplin, ¿ok? La fantasía de los solteros es muy diferente a la fantasía de los hombres casados.
3: A ver, ¿la diferencia?
0: Sí, este, por ejemplo, una fantasía de un soltero es, ajá, tener intimidad en un avión, en un elevador, en un jacuzzi. Hey. En cambio, la fantasía de un casado,
4: hey,
0: es dormir 8 horas seguidas.
4: Cierto.
3: Sí, cierto.
0: La fantasía de un soltero, la de un casado. Un soltero quiere la playa bajo la luna.
3: Hey.
0: Y un casado lo único que quiere, su fantasía, es que su suegra cancele la visita del fin de semana, sorpresa.
3: ¿Es cierto, Pili?
0: No, ya, bienvenido todos los días.
3: Ajá.
0: Una fantasía de un soltero y un casado.
3: Dele.
0: El soltero quiere un hotel de lujo.
3: Hey. ¿Y el casado?
0: Nomás que no se cabe el agua caliente antes de bañarse.
3: Es cierto.
0: Eso me pasaba a mí allá en Ocotlán, Jalisco, nomás, chica, rato se iba el agua caliente. O mi mamá se ponía a fregar los trastes cuando yo estaba bañándome. Se acababa el agua caliente, sí, loco.
3: Bloquea la presión.
0: Ay, yo no sé.
4: Sí, sí.
0: Eso solamente pasa en nuestros pueblos internacionales, paisanos.
4: Ey.
0: ¿A poco también en Mexicali se les acababa el agua caliente, hija?
4: Sí, güey. Bueno, ella siempre está caliente, entonces no hay problema.
3: ¿Tú o el agua?
0: ¿Y a tu mamá le echaban un palo?
4: ¿Eh?
0: ¿A tu mamá le echaban un palo?
4: No, güey, teníamos nosotros este, ¿cómo se llama?
0: ¿Qué?
4: Boiler, güey.
0: Ah,
3: perdón.
0: Ah, perdón.
4: Sorry, water. O sea, tampoco, no te pases. Soy humilde, pero no tanto.
0: ¿Y tú, DJ, el sabor, qué tranza? ¿Cómo se bañaba, loco?
3: Ah, con cántaros.
0: Con cántaros.
3: Sí, llenábamos un tinaco, pero cortado la mitad, y ahí nos agarramos guacales tras guacal.
0: Así le decían a su tío el cántaro. ¡Chiste, papuchona!
4: Este, tengo un tito y te desarmo.
0: A ver, tito y te desarmo. Okay.
4: ¿No tenemos jingo de Carlos Vives?
3: No. Sí,
0: ahorita lo sacamos de volada, de gato en tagüites.
4: Este, tito y te desarmo, este, don Ponchito, mi amor.
0: ¿Qué pasó, vieja preciosa?
4: Tito y te desarmo hacían desayuno.
0: Tito.
4: Y te desarmo hacían el desayuno.
0: Y te desarmo.
4: ¿Qué está haciendo?
0: Estoy buscando yo.
3: En su iPad.
4: Imbécil. Tito y te desarmo hacían desayuno. Tito cocinó el tocino y te desarmo los huevos.
3: Wow.
0: Por favor, por favor, dile que sí. Este, ay, toma un tito, te desarmo.
4: Dele. A ver.
0: ¿A ver, listo?
3: Dele.
0: Este, tito y te desarmo. ¿A ver, listos?
3: Ajá.
0: Ahí va. Tito y te desarmo. Tito y te desarmo. Y tito y te desarmo.
3: ¡Apúrese!
0: Tito y te desarmo, este, quebró una bicicleta.
3: Ajá.
0: Tito, este, se le compuso los pedales. Y te desarmo por lo que se haya descompuesto.
4: Ya vámonos.
3: Sáquelo.
0: No, perdé, no, chiste, que, Poncho, no perdé. Chiste, DJ, no te vayas sin decir chiste, Alejandro. Chiste, DJ.
4: Ya.
0: Ay, qué Alejandra, eres de veras.
3: Ahorré uno para el día.
0: 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Oh,
4: pues por eso confiendes a la gente. Otra vez, dilo bien.
0: 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Tú y otra persona vas a ir conmigo. Así es que vamos a la llamada telefónica. Identifícate.
4: Aló.
0: Aló.
3: Say hello.
0: Identifícate. Señora.
1: Hello.
0: Señor, ¿estás sordo? Papuchón, ¿cuál es tu nombre, viejón? Vamos a la próxima llamada entonces. Al 1-855-570-5673. ¡Identifícate! En el 1-855. ¿Hello? ¡Identifícate, papuchón!
3: Como que hay dos, tres llamadas ahí.
1: Hello, mi nombre es Eric. ¿Yo soy Arias?
4: ¡Eric!
0: Eric, dime, carnal, ¿cuál es el país de hoy?
1: El país de hoy es Sudáfrica.
0: ¡Uganda! ¡Sí! ¡Correcto! ¡Te ganas $200!
1: Muchas gracias.
0: ¿Qué vas a hacer con los $200, papuchón?
4: Pistear.
1: Voy a llevar a mi familia a comer.
4: Mejor chupa.
0: ¿Cómo que va a chupar tú también? Ella porque quiere un labio más grueso.
1: También.
4: Chela,

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1: Es hora de empezar a ver tu boleta de votante, paisano, paisana, porque ya vienen las elecciones. 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Ahí están en el plan.elibo.gov.

0: papuchón, papuchona. Oigan, paisanos, fíjense nomás, dicen que ahora, si un extranjero ignora la orden de deportación, podrían ser multados por $18,000.
1: Al día.
0: ¿Pero cómo vas a pagar, carnal, si no lo tienes, viejón? No marches. No,
1: esa es una técnica.
0: Vamos a decir que, por ejemplo, sí. Yo no tengo documentos.
1: Sí.
0: Y yo no me salgo de Estados Unidos.
1: $18,000.
0: ¿Pero cómo voy a pagar si no tengo dinero?
1: Por eso se te va a acumular.
0: ¿Cómo se va a acumular? No marches, si en la tanda se me acumula y no pago.
1: No, se te va a acumular. Para después embarcarte tus cuentas de banco.
0: ¿Quiénes son ellos?
1: La migra, ICE. O te van a cerrar tu negocio si tienes un negocio.
0: Ah, no marches, neta, sí. Pabuchón.
1: $18,000 al día.
0: Ah, yo no creo que pase eso, Piolín, porque fíjate que la gente necesita a trabajadores como nosotras aquí en Estados Unidos. Yo fíjate, cuando llegué a Estados Unidos yo piscaba a Chile.
1: ¿O sí?
0: Bueno, ¿ahora? Todavía.
1: No, ya pasó, Chela, ya está.
0: El que se deje.
1: Ya lo firmaron y Chela. Todo.
0: Qué bárbaro. Entonces.
1: Ay, también se acaba de salir una nueva noticia de la migra, que a las personas que tengan visa vencida, ya no van a darle tarjeta verde, green card.
0: Es que tienen que salirse, ¿verdad? Sí. Carnal, tiempo, si no pierde la oportunidad de tener tu visa, ¿no, carnal?
1: ¿Cómo está cambiando todo,
0: tu green card, ¿verdad? Entonces, por esa razón, paisanos, es importante que escuche el Choplin para que sí obtenga la información correcta.
1: Se fue la mamá de Cacha.
0: Aquí con nosotros. No, la mamá de Cacha ya se va a casar con un americano, carnal.
1: ¿Oh, sí?
0: Sí. Encontró más rápido María y su mamá que él.
1: ¿Neta, Cacha?
0: Sí.
2: Estoy
0: sí.
2: Escuchando, ¿eh?
0: Ay, estamos hablando bien bonito, sí, de ti, hija, no te preocupes.
2: Sí, me olvidó.
0: No, pero entonces, paisanos, por favor, asegúrense de siempre tener el número telefónico de su abogado, paisanos, para que sí podamos ayudarles en cualquier cosa que necesiten. Nomás si tienen preguntas de inmigración, manden su número telefónico por Instagram, @ Choplin. Y y nosotros les llamamos cuando esté la abogada para que puedan ver cuál es la opción para arreglar sus papeles, ¿ok?
1: Imagínate, $18,000 al día.
0: Sí, hombre, vamos con el cemento, señores, que se llama.
2: No sé qué hacer.
0: Pero qué debo de hacer.
1: Gracias por avisarme.
0: Muy bien, si tienes, o sea, tú a veces, por ejemplo, uno tiene que tomar decisiones todos los días. Entonces, si no sabes qué decisión tomar, ya sea en tu trabajo o, por ejemplo, en tu vida personal.
1: Ajá.
0: Entonces nos mandas un mensaje por Instagram, @ Choplin con tu voz, o nos puedes llamar al
3: 1-855-570-5673. Violín, no sé qué hacer. ¿Qué debo de hacer?
0: Violín,
3: no sé qué hacer. ¿Qué debo de hacer?
0: Y nosotros te vamos a decir qué debe de hacer, porque somos los expertos, señores.
1: ¿Ya mandaron, eh?
0: Tenemos a la abejita, la Cacha, con 100 años de vida.
2: Ay, bebé, por favor.
0: Ya fue, ya estuvo con Matusalén.
2: Tú estabas ahí cuando Moisés abrió el mar.
1: Estaba en la mesa de los discípulos.
0: Piolín era el mesero de la última escena.
2: Era el ballet parking.
1: ¡Achú, dinosaurio, don Pocho!
0: Hoy nomás, este imbécil. Sí, hoy nomás.
1: Alex, ya mandó.
2: Piolín está bien viejito, güey, la neta.
0: Tú eres el burro pesebre.
1: De la cintura para abajo.
4: Piolín, no sé qué hacer, loco.
0: Dime,
4: la neta, no sé qué hacer.
0: A ver,
4: siento que últimamente estoy chupando mucho, loco.
1: Ah.
4: Y ya necesito dejar de chupar tanto. Pero luego me pongo a pensar, loco, que tanto que me costó aprender a tomar, y para dejarlo así nomás, loco, de un día para otro, no sé qué hacer.
0: ¿Qué le recomiendan que debe hacer este camarada que le gusta el chupe? Después de esto.
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4: Y el Tribunal de Justicia Electoral de Baja California sancionó al alcalde de Tecate, Román Cota Muñoz, por violar la ley electoral al utilizar espectaculares y vallas publicitarias prohibidas durante el proceso electoral de 2024, además de incluir la imagen de su hijo en la propaganda de campaña. De acuerdo con la resolución, el edil deberá pagar una multa de $10,857 por la colocación ilegal de 18 espectaculares y 12 vallas publicitarias. Prácticas prohibidas desde la reforma electoral impulsada en Baja California en 2021. La denuncia fue promovida por Movimiento Ciudadano y el PRI, quienes señalaron que la propaganda atentaba contra las disposiciones electorales y el interés superior de la niñez debido a la aparición de un menor de edad en los anuncios de campaña. Sin embargo, el tribunal determinó que el uso de la imagen del menor sí fue justificado por el alcalde, ya que presentó documentación que acreditaba que se trataba de su hijo, además del consentimiento firmado tanto por él como por la madre del niño. Como parte de la sanción, cada uno de los partidos de la alianza recibió una multa superior a los $108,000.
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0: 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Vamos con el segmento que se llama
1: No sé qué hacer.
0: ¿Qué debo de hacer? De volada, mándalo grabado cuando vas por Instagram, arroba Choblino. Llámanos al 1-855. ¿Qué es el teléfono, hija?
2: 570-56. No,

0: Bueno, fíjense que me está diciendo mucha gente que si te vas a dormir a las 9 de la noche,
1: sí,
0: que no debes de cenar. La última cena o el último alimento debe de ser a las 6 de la tarde, el último alimento. Entonces no sé qué hacer, bueno, si dejar de cenar a las 6 de la tarde, porque así se te baja la panza.
1: Y sí, parece que estás embarazado.
0: Oye, espérate.
2: La hernia,
0: sí,
2: va a decir.
0: Es un elefante, ¿quieres ver la trompita?
1: Bueno, dicen los doctores que debes de... La última cena tiene que ser una hora antes de que baje el sol. Porque cuando baje el sol... Tu sistema digestivo ya no funciona.
0: Sí, Pielizotelo, porque cuando baja el sol ya no quema la grasa.
2: No es cierto. La última cena.
0: Entonces, ¿ah? ¿Qué debo
2: cena
0: de
2: está
0: hacer?
2: En Milán, en Italia.
1: Ey, pero no le contaron, no le contestaron a Alex el borracho.
0: No, primero díganme a mí, que a necesito esa ayuda, sí, por favor. Okay, ¿es cierto eso que deberíamos de dejar de comer a las 6 de la tarde cuando yo voy a dormir a las 9 o a las 10?
1: Sí, a las 6.
2: Y tomar,
1: sí,
2: agua, que es como 2 horas antes también, ¿no?
0: Sí. También, dejar de tomar agua. Pipí. Sí, para que no hagas pipí, porque si no va a parecer como que eres fuente de tu pueblo que estás... Mi carnal se levanta 3 veces, carnal, a ir a hacer pipí en la noche cuando está dormido, mijón.
1: ¿Neta, sí, de chiquita la tiene?
0: No, pues... La cama, estás hablando, sí, se cae. Entonces, manda tu pregunta, ¿qué es lo que no sabes qué hacer? Por Instagram, @elchoplin.
1: Pero tú tienes un problema, como que comes por nervios.
0: No, ¿sabes qué?
1: Acabas de tomarte un jugo verde, ajá, y yo te acompañé.
0: Ajá, que yo lo pagué, ¿no lo pagaste tú?
1: Correcto, yo sigo lleno. Y ya lo tomamos hace 3 horas y Piolín ya se comió un burrito, ahorita anda buscando semillas que comer. Creo que es un problema en tus intestinos.
0: Es que siento que cuando no traigo comida, carnal, se baja la energía.
1: ¿Ves?
0: Entonces yo tengo que echarle ganas porque venimos a triunfar, viejones.
1: Es mental.
0: Y la gente está esperando el show que esté prendido, papucho, más prendido que yo en una luna de miel.
2: ¡Ay!
0: Oiga, Pelizotero, yo quiero que me ayuden, no sé qué hacer.
1: ¡Falta Alex!
0: Me están pidiendo que si dejo de tomar, tendría una mejor vida. Y pero me, pues cuando ando pedo no me acuerdo los problemas que tengo.
1: Ay, Calcimiro.
0: Muy bien, aquí tenemos
3: Alex. No sé qué hacer.
0: Alex, ¿cuál es tu pregunta, Pauchón?
1: ¿Qué debo de hacer?
0: Nosotros te ayudamos a tomar la decisión más importante de tu vida, échale.
4: Violín, no sé qué hacer, loco. La neta, no sé qué hacer. Siento que últimamente estoy chupando mucho, loco, y ya necesito dejar de chupar tanto. Pero luego me pongo a pensar, loco, que tanto que me costó aprender a tomar, y para dejarlo así nomás, loco, de un día para otro, no sé qué hacer. ¡Ayúdenme!
0: No, pues yo creo, carnal, que pues tienes que cuidar, carnal, porque la neta, o puedes dejar de tomar o puedes dejar de tener hígado pronto. Tú decides qué es lo que quieres. Si quieres estar más delgadito, entonces échate el hígado.
1: O cirrosis, ¿verdad? El problema cuando eres adicto a tomar es que, imagínate, él va a trabajar con sus compañeros.
0: Ahí en la construcción te ofrecen cada rato chelas, caguamas.
1: Exacto.
0: Todos dicen, échate una fría. Y ahí uno va al cementerio a desenterrar a una mujer muerta.
1: ¿Eso hace?
0: Pues sí, me dijeron que me echaron una fría. Écheme alcohol.
1: ¡Wow!
0: ¡Piolín!
3: ¡No sé qué hacer! ¿Qué debo de hacer? ¡Piolín! ¡No sé qué hacer!
0: ¿Qué debo de hacer? Nosotros te ayudamos a tomar la decisión.
1: A ver, ¿hay otro?
0: Pero no nos hacemos responsables de lo que le digamos.
2: Un dilema.
1: A ver,
0: échale.
2: No sé si hacer carne con chile para comida o caldito de res.
0: Mejor haz como que estás trabajando porque el jefe está mirando de frente.
3: ¡No sé qué hacer!
5: ¿Qué debo de hacer?
3: ¡Piolín!
0: ¡No sé qué hacer! ¿Qué debo de hacer?
1: ¡La mataron!
0: Vamos con la siguiente, paisanos. Aquí en el show, Pelín, paisanos, le ayudamos a tomar decisiones.
6: Aquí con el dilema de no sé qué hacer, ¿qué debo hacer?
0: Que a ver, dígame.
6: En la oficina del trabajo me están pidiendo actualizar la información mía, sí, pero me piden el seguro y la mica.
0: Ay, güero.
6: Y tengo la mica vencida. Ya hablé con el consulado americano que tengo aquí en Salinas y me cobra 120. Ya le mandé la foto aquí sentado en el tractor. Me dijo que en media hora me la tienen. Y pues me cobran 120. Pero la secretaria que me está pidiendo la información, descubrí que es solterona. Así es de que, pues no sé si coquetearle y pues una enderezada de columna que le dé a la chamacona. Así para que me haga el paro y pues con los 120 que me van a cobrar por la legalización, pues mejor le invito a cenar. No sé qué hacer, ¿qué debo hacer?
1: Oilo.
6: ¿Me legalizo por 120? ¿O le enderezo la columna a la secretaria? ¡Saludos, papuchón! ¡Salinas.com!
3: ¡No sé qué hacer!
0: ¿Qué debo hacer? ¿Qué le recomiendas, siga, que haga? Tú que eres mujer y te han enderezado la columna.
2: No, primero que arregle lo que tiene que arreglar y luego que le enderece la columna.
1: Los papeles de
2: y
1: la
2: luego
1: migra.
2: ¿Qué tal que si no le... se le endereza y no le arregla nada.
0: Hey. Pues no le va a llegar a enderezar, solamente le va a enderezar nomás algún pelito ahí.
1: Yo le recomiendo que arregle sus papeles de migración.
0: ¿Para qué? Si... Ya no hay vida aquí, ya váyanse.
1: Hey, porque qué tal si lo agarran la migra, lo van a arrestar y adentro en la cárcel alguien le va a enderezar la columna a él.
0: Cuando se le caiga el jabón.
3: No sé qué hacer. ¿Qué debo de hacer?
0: Piolín, tengo 100 composiciones, canciones, y nadie me ha dado la oportunidad de poder escuchar mis composiciones. No sé qué hacer, si dejar de componer o simplemente enfocarme a trabajar en la construcción, que se me está secando el cemento.
1: Está bueno. Mejor que registre sus canciones, sí, antes que se las bajen.
0: Primero registre tus canciones y luego ya me mandas un mensaje, papuchón, con un video diciendo, Piolín, yo soy Juan Charrasqueado y esta es mi canción que se llama La Tierra Mojada, ¿no? Entonces me la mandas, Pabuchón, grabada con un pedacito de 30 segundos.
1: Ya que la
0: y yo te doy la oportunidad para que salgas al aire y te pueden contratar y te voy a conseguir un artista para que te escuche tu composición y a lo mejor te la graba o te invita al escenario a presentarte con él. Esa es la oportunidad que te da aquí el segmento de que venimos a triunfar.
1: Ahí es.
0: Ok, o sea.
7: No, hombre, cara de perro. No. Me dice mi mujer que yo soy adicto a los videos triple X, pero le digo que no, yo no soy adicto porque. O sea, mucha gente va a la escuela y aprende por libros. Yo aprendo así en tutoriales y por videos. Yo estoy aprendiendo cómo hacerle más perrón.
0: Pues sí, pero ten cuidado, carnalito, porque al rato donde lo agarre tu esposa ese tutorial va a saber que no sabe hacer el amor.
3: ¡No le cambies a los radios! ¡Que nos queremos así de maleta!

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0: más palabras a tu vocabulario y sepan que escuchas el Choplin cuando tú te expreses en una comunicación
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0: profesional.
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0: ¿Qué significa la palabra del diccionario penoso?
2: Penoso.
0: Individuo muy bien dotado. Penoso.
3: Ay, no.
4: Es lo que se fija.
3: Casimiro le hablan.
0: ¿Dónde?
3: Se me lo quedó penoso.
0: Acelero.
2: Acelero.
0: Corro, acelero, porque
3: estoy contigo y en el juego del amor.
0: Juego del amor. Ya, cállense los dos locos.
3: Junto a ti.
0: ¿Qué significa la palabra acelero?
2: Acelero.
0: Persona que se pasa burlándose de los demás. Acelero. Lero.
3: Wow. No seas.
0: Pulero.
3: No, que no lo dije.
0: ¿Me lo pensaste? ¿De qué es
3: el DJ tiene que contar dos chistes hoy para que se le quite al güey?
0: Sí, porque no he hecho nada hoy, ¿eh?
3: Exacto.
0: Ojalá que no le paguen. Ok, otra palabra del diccionario.
4: Dale.
0: ¿Están listos?
3: Sí.
0: Sale, vale.
3: Bueno, no, pero más o menos. ¿Qué?
4: Ah, que los apasiona.
0: Ahí va. La pregunta es: ¿qué significa la palabra del diccionario? Agüevete.
4: ¿Qué? ¿Agüevete?
0: Agüevete. Ajá.
3: No sé qué significa agüevete.
0: Bebé corriendo a su abuela a su casa. ¡Ah, güey! ¡Vete!
3: ¡Ah, güey! ¡Vete!
0: ¡Ah, güey! ¡Vete! ¿Qué significa la palabra del señor pediatra?
2: ¡Pediatra!
0: Cubano informándome con el asiento del que toca el camión.
4: A ver.
0: Cubano. Ajá. Inconforme con el asiento que le tocó en el camión. Dice, oye chico, yo pedí atrás. ¿Qué diccionario, DJ?
4: Salamanca.
0: Salamanca. ¿Qué significa la palabra en el diccionario Salamanca?
4: Conjunto de muebles sin brazo. Salamanca.
3: Ay, eso está.
4: Ahora falta cacha.
0: Órale tú, hija.
3: ¿Qué significa la palabra colchón?
4: Colchón.
0: ¿Dónde te voy a echar?
3: Pues un colchón.
0: Más, pues.
3: ¿Dónde descansas, colchón?
4: Wow.
0: No.
4: Iba tan bonito.
0: Ay, todo. Tan bonito este segmento.
4: Arregle esto, Casimiro.
0: Ahí va.
4: Wow.
0: Garrafón.
4: ¿Qué significa?
0: Trapo que se usa exclusivamente para limpiar el teléfono. Garrafón. Pura diversión el Chaplin, pero recuerden que es momento de agarrar tu boleta de votación. Ya está llegando en el correo de tu casa o apartamento. Y es importante, de veras, de que nos divertimos en este show, pero también es importante saber, paisanos, que hay momentos en los que está pasando en nuestra comunidad muy difíciles. No se nos olvida eso, paisano, nunca. Por esa razón es importante votar para que podamos defender los derechos de nuestros hermanos que están sufriendo, que no tienen, pues, voz. 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Por favor, paisanos, votemos para ayudar a nuestra gente que vino a triunfar como tú. ¿Qué tenemos más adelante, señorita?
3: Hablando de triunfar, viene a triunfar una señora que tiene un negocio de landscaping y corta árboles.
0: ¿Una señora se sube al tronco?
3: Con su esposo, sí.
0: Pues sí, claro, con su esposo.
3: No.

0: Bye, bye.
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6: La Fiscalía General del Estado de Chiapas se encuentra en el ojo del huracán, ya que empezó a circular en redes sociales un video que se hizo viral rápidamente, donde se ven elementos de la Fiscalía General del Estado de Chiapas torturando a un hombre, y tal y como en los años 70, aplicándole la bolsa en la cabeza para asfixiarlo. Y no puedo enseñar este video tal y como es porque las plataformas no me lo van a permitir, pero te voy a pedir que compartas por favor este video, ya que no podemos permitir que ninguna autoridad piense que le puede hacer esto a la ciudadanía. Yo soy Víctor Lagunas y esta es la historia.
7: Videos difundidos en redes sociales exhibieron presuntos actos de tortura cometidos por elementos de la Fiscalía General del Estado de Chiapas y policías estatales contra personas detenidas. En las grabaciones se observa cómo los agentes presuntamente asfixian a los detenidos con bolsas de plástico para obligarlos a declarar, lo que generó una fuerte indignación por posibles violaciones graves a los derechos humanos. Entre los señalados aparece presuntamente un comandante regional de la Policía de Investigación junto con integrantes de fuerzas estatales. Tras la viralización de los videos, el gobernador de Chiapas ordenó una investigación inmediata para esclarecer los hechos y sancionar a los responsables.
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0: 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Oiga, pues ya no recuerden que vamos a tener el segmento que vienes a triunfar. Aquí vamos a entrevistar de nuestros reescuchas triunfadores a una señora, pero yo tengo un marido que trabaja en ellos limpiando, fíjate hermano, los árboles, viejón.
1: Cortando.
0: Cortan árboles, los viejones. El, wow. El marido y la marida.
2: El marido y la marida.
1: Es como Piolín, ella es la jefa y el Piolín es a la chincle, como la esposa.
2: ¡Oh, Piolín!
0: Yo como que ese puesto me mandó Dios aquí en la tierra. 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

0: has apoyado por muchos años el show de Piolín. Y la neta, esta plataforma ahora la tienes que usar para tu beneficio. ¿Cómo? Me mandas tu número telefónico, me dice Piolín, yo tengo un negocio de... Hago jalatines.
1: ¿Ah?
0: Hago postres, comida. Soy compositor, cantante y sales al aire. Y quizás un artista te pueda grabar tu canción o invitarte a una de sus presentaciones.
1: Oh,
0: así
1: nice.
0: Es que todo eso y más en el show de Piolín, en el que vienes a triunfar. Manda tu número telefónico por mensaje directo en Instagram, @ el show de Piolín, ¿ok?
2: Tu camote está espectacular.
0: Gracias, señora, que ya no vuelvo a poner chor. Tenemos a una pareja que tiene su propio negocio. Van a escuchar cómo lograron ellos su negocio de limpiar árboles.
1: ¿Ella es jardinera también?
0: También, papuchón.
1: ¡Qué perrón!
0: ¡Identifícate, papuchona!
3: Sí, buenas tardes, habla Liliana.
0: ¡Hola, Liliana! ¡Mamacita hermosa! ¿Con quién estás, mi amor?
3: En estos momentos con mi nietecita.
0: Ay.
1: Quiero llorar.
0: ¿Y la nieta también se sube a los árboles, a cortar los árboles?
3: Al rato.
0: Mi amor, ¿y cómo se te ocurrió hacer tu negocio de jardinería y cortar árboles, hermosa?
3: Pues esto empezó que mi esposo empezó a trabajar en compañías aquí de árboles y de jardinería. Y se me ocurrió la idea de que, ¿por qué no lo haces por tu propia cuenta? Y al principio como que no quería, porque decía, no sabemos si la hacemos o qué puede pasar, pero pues al fin de cuentas nos animamos y gracias a Dios ahorita vamos para 4 años.
0: ¡Vete, niña! Oye, mi amor, pero qué bueno que dijiste eso, hermosa. Porque sí es cierto, cuando una persona va a hacer su propio negocio, sí dice, ¿qué tal si no salen bien las cosas? ¿Qué tal si no tenemos éxito y queremos solamente seguir una compañía para recibir el cheque cada quincena, ¿no? Sin embargo, mi amor, qué bueno.
1: Y ya llevan 4 años.
0: ¡Ya, niña! ¡Señora, ya le pecho!
4: No, es su nieta.
0: No le hace, la abuelita todavía le queda.
1: Yo quiero hacer una compañía de jardineros también, pero en tanga todos.
0: Ah, sí, en tanga todos. Oye, mija, ¿y entonces cuánto tiempo tienen con su negocio de cortar árboles?
3: Vamos para 4 años.
0: Qué bonito, mi amor. ¿Y de qué parte son de México?
3: Mi esposo es de Guadalajara y yo soy de Coahuila.
0: Oye, mamita, pues quiero que tengan mucho trabajo. Ellos viven allá en el Metroplex, en la ciudad hermosa de Dallas, Texas. Contrátenlos, por favor. Al 214. Bueno, vas a decir el número tuyo, yo.
1: En el Metroplex.
0: 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Por favor, llámenle. Allá hace mucho viento, llueve demasiado. No dejen que se les tape el hoyo del drenaje cuando llueve con las hojas. Mejor que vaya la señora y su esposo a remover las hojas que no pertenecen al árbol.
1: A soplártelas.
0: Que ya tanto achucas. 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Y por favor, paisanos, ayudemos a esta familia hermosa que tiene su propio negocio de jardinería y también de limpiar árboles. Mi reina, ya te están llamando.
3: Gracias.
0: Ya te están llamando, ¿verdad?
3: Sí.
0: Qué bueno, mamita, porque aquí venimos a Dallas, Texas.
1: A triunfar.
0: Y a cuidar al niño gratis. Ya está cuidando el niño, el nieto.
1: Niña.
0: No soy niña. 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
0: ¡Identifícate!
5: Buenas tardes.
4: Buenas noches.
0: Ay, qué voz más hermosa, gordo. Precioso, como me gustaría pasarte la lengua por la campana.
1: ¡Don Poncho! ¡Don Poncho!
4: ¡Qué asco!
1: ¡Don Puchón!
0: ¿De dónde eres originario?
5: Soy de Ciudad Juárez, pero vivo en El Paso.
0: ¡Ay!
1: ¡Arriba Juárez!
0: Yo y la chona.
5: Así es.
0: Papuchón, entonces dime, ¿cuál es el país de hoy?
5: Es Sudáfrica.
4: ¡Sí!
0: Es el país que donde más hace calor.
1: ¿Sudáfrica?
0: Sí, porque suda África.
4: ¡Ay, no!
0: Wow. Papuchón, quedas inscrito para ganarte también un gran premio. El día 11 de junio daré a conocer el país del ganador, donde tú vas a ir con un acompañante y conmigo, papuchón, no puedes dejar a mí, ¿ok?
1: Ay.
0: Porque vamos a tener una experiencia bien perrona, increíble, donde todo el mundo quiere estar y tú ya sabes dónde, ¿ok, papuchón? Y en El Paso nos vemos. ¿Cuándo voy a estar en El Paso, carnal?
1: En El Paso vas a estar muy pronto.
4: ¿El 13, no?
1: El 20. Ah. No, el 20. El 20 de junio.
4: Es que me confundo con McAllen.
0: Sí, entonces, no, mija, tú vienes confundida de que te conocemos.
4: Sí, güey. Ayuda. ¿Mi chiquito tiene hambre?
0: Yo sé, hija. Entonces, ahí nos vemos, papuchón, el sábado 13 de junio, vamos a estar en McAllen, el sábado 13 de junio. Sí, ¿verdad? Sábado 13 de junio.
1: El 13 vas a estar en McAllen y el 20 en El Paso.
0: Ajá, en El Paso, ahí con mi amigo Charlie Clark, ahí vamos a hacer un partido de fútbol. Para los que quieran participar, señores, vamos a jugar contra el canal de televisión de nuestra cadena.
1: Para que te pongas calcetines arriba de las chanclas.
0: Sí, por favor.
4: ¡En las chanclas!
0: Se cortan las uñas, ¿eh? No ven a raspar el cemento.
4: ¡Ay, guácala! Escuchas el show de Oye, hay que salir a votar, Sotelo.
0: Ay, cómo nos divertimos de ver este show. 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Y recuerda, si ya tienes tu boleta de voto por correo, ya me llegó la mía, papuchón.
1: ¿Ya?
0: Sí, ya me llegó mi boleta por correo. ¿Ya te llegó también a ti, hija?
4: Sí.
0: Qué bueno, mi amor. Pues ahora tiempo de votar, paisanos. Entrégala temprano en cualquier buzón oficial de entrega de boletas. Nomás para saber cuál es la boleta más cercana a tu casa, tu trabajo, donde vas a llevar a los niños, ¿verdad? Para que los cuiden. Ve a la página de internet que es plan.lvote.gov para obtener mayor información. Ahí vas a encontrar la oficina más cercana, el buzón oficial, para que no hagas filas largas el día de las elecciones. Por favor, visiten plan.lvote.gov. Gracias, paisanos. Recuerden que venimos con más dinero.
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Hola, hola, ¿cómo estás? Prendiendo tu radio, El Sol 107.7. Te saluda Lizeth Razo en este viernes, ya lo logramos, una semanita más del mes de mayo. Hemos terminado el fin de semana, así que bueno, a disfrutar de la buena música, porque te voy a estar acompañando durante 2 horas. Te comparto el número de WhatsApp en cabina, área 663-402-392, donde tú y yo estamos en contacto aquí a través del WhatsApp. Oye, ¿qué pasó ayer? Ay, mi máquina. Mira, estuvimos cerquitas, ¿a poco no? Pero el resultado fue 0-0. Ahí en el minuto 88, sí sentimos el rigor. Dije, ay, no, ahí van, ya van a meter los Pumas. No, no se les hizo. Así que bueno, ni modo, a esperar. A esperar hasta el domingo a ver qué es lo que pasa. Pero yo sé que mi máquina va a salir triunfadora, va a salir ganadora este próximo domingo. Nomás la hacen de emoción, fíjate, pero es que sí estuvieron ahí intentando y nomás no se logró ese gol. Pero pues bueno, ahí vamos, esperemos y este domingo cerremos con todo y sea un domingo de algarabía, de felicidad, de agasajo y que podamos gritar muchos goles de mi máquina celeste del Cruz Azul. Oye, te mando un abrazo totototote, súper feliz, contenta, agradecida con esta vida maravillosa de que estamos vivos, estamos respirando, es viernes, hay que relajarnos, hay que descansar ese cuerpecito bello, es viernes y el cuerpo lo sabe, así que bueno, quédate conmigo disfrutando de la mejor música solamente aquí en El Sol.

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3: Y el Chiquilín, líder del grupo de rehabilitación Patrulla Espiritual, lanzó una convocatoria para realizar una marcha pacífica nacional en la ciudad de Tijuana. Esta movilización se llevará a cabo el próximo miércoles 27 de mayo de 2026 y busca reunir a simpatizantes provenientes de distintas partes del país en respaldo a la labor que realiza la agrupación en el rescate y rehabilitación de personas con adicciones. Yo soy Víctor Lagunas y esta es la historia. El Chiquilín aseguró que el objetivo principal de la marcha es defender la idea de que la vida está primero sobre el derecho, además de exigir que cada persona tenga voz y libertad para decidir sobre su proceso de rehabilitación sin que terceros intervengan. El líder de la patrulla espiritual hizo referencia al caso de Karime Manuel, joven que recientemente tuvo que abandonar su proceso de rehabilitación luego de un amparo promovido por otras personas, situación que generó controversia en redes sociales y entre simpatizantes del grupo. Hasta el momento, el Chiquilín ha defendido públicamente el trabajo de la patrulla espiritual y aseguró que la marcha será completamente pacífica y enfocada en demostrar el apoyo ciudadano hacia el ministerio.
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5: Ya son las 12 del mediodía con 15 minutos. Vámonos con el reporte de Garitas para el cruce de Estados Unidos por San Isidro, línea normal 2 horas, Ready Lane 1 hora 15 minutos, línea Sentry 20 minutos, cruce peatonal normal 1 hora, Ready Lane 30 minutos, Pet West 20 minutos, por la Garita de Otay, línea normal 1 hora 40 minutos, Ready Lane 1 hora, línea Sentry 30 minutos, cruce peatonal normal 1 hora, Ready Lane 40 minutos. Maneja con mucha precaución, sal con tiempo y recuerda, no olvides el cinturón de seguridad. Sigue disfrutando de la mejor música aquí en El Sol.
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Prendiendo tu radio El Sol 107.7. Feliz tarde de viernes, ya fin de semana, a relajarnos, a disfrutar. Ya son las 12 del mediodía con 23 minutos. Oye, y quien acaba de sorprender, pues ahora sí que en la música, es nada más y nada menos que Gabito Ballesteros, quien acaba de anunciar una inesperada colaboración. ¿Sabes con quién? Con Jennifer López. ¿Qué? Sí, con J-Lo, una de las figuras latinas, por supuesto, más influyentes de la música pop internacional. Y bueno, este tema, que será colaboración entre Gabito Ballesteros y Jennifer López, tendrá el nombre de Sálvame Hoy. Y su estreno está programado ya el próximo 29 de mayo. Así que bueno, a estar esperando, pues ahora sí que esta canción. ¿Qué tal con ellos dos, eh? Ahora sí que está interesante la colaboración. Nunca me lo hubiera imaginado, pero pues bueno, vamos a ver qué nos espera con Gabito Ballesteros y J-Lo en esta, pues en este nuevo tema musical. Vámonos con algo de la arrolladora banda Limón y lo escuchamos aquí en El Sol.

Prendiendo tu radio El Sol 107.7, estás escuchando En Revista con Lizeth. Oye, ¿y quién va a incursionar en el mundo del doblaje? Es nada más y nada menos que el influencer Abel Sáenz, mejor conocido como Abelito. Sí, el ex integrante de la última temporada de La Casa de los Famosos México. Pues bueno, ahora él entra al mundo del doblaje. ¿Sabes en qué película va a participar? Bueno, pues en esta película animada Minions y Monstruos. Imagínate, oye, híjole, Abelito, bueno, algo que lo caracteriza, y pues yo le estaba ahí siguiendo en redes sociales y en diferentes podcasts que ha, pues ha participado y ha dado entrevistas, es bien trabajador, ¿eh? Y muchos de sus compañeros que han participado o han trabajado con él en el teatro, por ejemplo, que últimamente estuvo participando por ahí en el Tenorio Cómico, pues muchos se refieren a Abelito que es bastante trabajador, ¿eh? Que le echa ganas y que es súper responsable y que toma el trabajo en serio. En este caso, el tema del doblaje, híjole, es un tema que también pues requiere, pues ahora sí que mucha preparación. ¿Por qué? Porque es transmitir emociones, ¿no? ¿A través de qué? De la voz, y darle vida a ese personaje. Entonces, híjole, esperemos que le vaya muy bien a Abelito. Sabemos que por ahí hay sus retractores. ¿Por qué? Porque, bueno, sabemos que hay gente que se dedica a esto del doblaje, que pues estudia ahora sí que bastante tiempo, lleva años en la industria del doblaje. Y bueno, el tema aquí con los influencers y con estos nuevos talentos que por ahí se van metiendo en diferentes profesiones y que a muchos pues sí les ha calado y muchos están en contra, que están en su derecho, están en su derecho también de expresar su descontento, se vale. Pero en el caso de Abelito, pues bueno, él es bien trabajador y bien responsable. Y luego lo que me encanta de Abelito también es que es bien respetuoso también de las personas que se dedican a esto y que, bueno, están en el medio artístico. Él siempre se dirige con ellos con respeto y pues yo creo que lo va a hacer bastante bien, ¿no? Tiene una voz muy peculiar, Abelito. Entonces yo creo que se va a distinguir ahí entre los personajes. Pero pues bueno, Minions y Monstruos es esta película en la cual Abelito va a participar ahí, ahora sí que aportando su peculiar voz. Vámonos con más música, ya son las 12 del mediodía con 33 minutos y lo escuchamos aquí en El Sol.

Prendiendo tu radio El Sol, 107.7, 12 del mediodía con 45 minutos. Oye, y acaba de anunciar Netflix un nuevo, pues, documental acerca del rey del pop. Pero, ahí te va el pero. Y es que a muchas personas, pues, no les está gustando tanto este nuevo avance, este tráiler acerca del rey del pop tan queridísimo Michael Jackson, ya que básicamente, pues, este nuevo documental que está próximo a estrenarse se basa en el juicio del 2005, que fue por acusaciones de abuso a menores. Así que bueno, esta nueva docuserie analizará precisamente uno de los momentos más polémicos en la vida del llamado rey del pop. Recordemos que hace poquito, en este mes, estuvimos ahora sí que disfrutando de la película de Michael Jackson, que es una película biográfica. La primera parte ya se anunció, la segunda parte que van a filmarla próximamente. Pero bueno, en esta primera parte, por supuesto que vemos ahí, pues, a Michael Jackson, básicamente cómo inició en esto de la música, la relación que tenía con su papá, y pues él hasta cierto punto se muestra como una víctima de, pues, ahora sí que de esto de la industria, ¿no?, de la música, dejándolo, pues, con una imagen totalmente positiva, ¿no?, y súper talentoso. Eso sí, no hay discusiones, y si alguien fue talentoso en la música, es sin duda Michael Jackson, y uno de los más grandes en la historia de la música. Eso, pues, ahora sí que no está en discusión. Pero Netflix, pues, ándale, ¿qué dijo? Pues yo también, ahorita que andamos de moda con Michael Jackson, pues voy a anunciar mi docuserie. Pero, ¿qué te parece? Pues el lado acá del juicio, el lado ahí como que está un poco turbio. Muchas personas creen en su inocencia, otros no. Entonces, híjole, por ahí, pues, hay muchas personas que, pues, ahora sí que están atacando a la plataforma y, pues, están haciendo ahí, pues, sus movimientos para que no salga a la luz. Lo que sí es que ya acaban de lanzar el primer tráiler de Michael Jackson, El Veredicto, así se llamará, por Netflix. Vámonos con más música, vámonos con algo de Van de Mes y los Plebes del Rancho, y lo escuchamos aquí en El Sol.

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2: La presidenta va contra candidaturas ligadas al crimen organizado. 8 de los mexicanos requeridos por Estados Unidos cuentan con ficha roja de Interpol y el día de hoy llega a México el secretario de Seguridad Nacional de Estados Unidos. Mi nombre es Jennifer Barba y esta es la historia. La presidenta enviará al Congreso una iniciativa para crear una comisión de verificación de candidaturas dependiente del INE. La comisión consultará a la Unidad de Inteligencia Financiera, la Comisión Nacional Bancaria y de Valores, el Centro Nacional de Inteligencia y la Fiscalía General de la República el perfil de la y los contendientes. Con la información recabada, los partidos políticos serán los responsables de determinar si registran o no a los y las aspirantes. En otro tema, de las 10 personas solicitadas por Estados Unidos, 8 cuentan con ficha roja de Interpol, lo que significa que si salen de México pueden ser localizados y detenidos. Cabe recordar que 2 de las 10 personas solicitadas por Estados Unidos ya se encuentran bajo custodia de ese país. El exsecretario de Seguridad de Sinaloa, Gerardo Mérida Sánchez, y el exsecretario de Administración y Finanzas, Enrique Díaz Vega. La presidenta señaló que ambos se entregaron voluntariamente y que no han recibido apoyo consular porque no lo han solicitado. De los 8 restantes, dijo que no hay ningún mecanismo legal que obligue al gobierno mexicano a mantener vigilancia especial sobre ellos, aunque confirmó que cuentan con órdenes de aprehensión de parte del gobierno estadounidense. Y finalmente, la mandataria se reunió el día de hoy con el secretario de Seguridad Nacional de Estados Unidos para tocar temas de coordinación bilateral. También informó que la reunión programada con la SAR Antidrogas podría posponerse por temas de agenda.
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Feliz viernes, ya fin de semana. Te quiero recordar nuestras redes sociales. Búscanos en Facebook, Instagram y TikTok. También a través de nuestro número de WhatsApp podemos estar aquí conectados. Área 663-402-3912. Y aquí estamos dando, mira, retroalimentación de todos los comentarios y el chismecito y lo que acontece también del día a día aquí a través del WhatsApp, el cual me da muchísimo gusto que se pongan en contacto conmigo. Y aquí echamos la platicada. Así que bueno, muchísimas gracias. Anótalo muy bien porque recuerda, escuchando y ganando con El Sol 107.7, área 663-402-3912. Mi nombre es Lizeth Razo. Vámonos con algo de Edwin Luna y La Tracalosa. Y lo escuchamos aquí en El Sol.

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3: Y el Chiquilín, líder del grupo de rehabilitación Patrulla Espiritual, lanzó una convocatoria para realizar una marcha pacífica nacional en la ciudad de Tijuana. Esta movilización se llevará a cabo el próximo miércoles 27 de mayo de 2026 y busca reunir a simpatizantes provenientes de distintas partes del país en respaldo a la labor que realiza la agrupación en el rescate y rehabilitación de personas con adicciones. Yo soy Víctor Lagunas y esta es la historia. El Chiquilín aseguró que el objetivo principal de la marcha es defender la idea de que la vida está primero sobre el derecho, además de exigir que cada persona tenga voz y libertad para decidir sobre su proceso de rehabilitación sin que terceros intervengan. El líder de la patrulla espiritual hizo referencia al caso de Karim Emanuel, joven que recientemente tuvo que abandonar su proceso de rehabilitación luego de un amparo promovido por otras personas, situación que generó controversia en redes sociales y entre simpatizantes del grupo. Hasta el momento, el Chiquilín ha defendido públicamente el trabajo de la patrulla espiritual y aseguró que la marcha será completamente pacífica y enfocada en demostrar el apoyo ciudadano hacia el ministerio.
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13: Y ya es la 1:18 p.m. Vámonos con el reporte de Garitas para el cruce a Estados Unidos por San Isidro. Línea normal, 2:10 p.m. Ready Lane, 1:15 p.m. Línea Sentry, 20 minutos. Cruce peatonal, normal, 50 minutos. Ready Lane, 30 minutos. Pet West, 20 minutos. Por la Garita de Otay, línea normal, 1:30 p.m. Ready Lane, 1 hora. Línea Sentry, 20 minutos. Cruce peatonal, normal, 1 hora. Ready Lane, 30 minutos. Maneja con mucha precaución, sal con tiempo y recuerda, no olvides el cinturón de seguridad. Sigue disfrutando de la mejor música aquí en El Sol.
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Oye, qué buena colaboración, ¿eh? Entre Eden Muñoz y Cristian Castro. Me gustó esta canción y creo que los dos lo hacen bastante bien, la verdad. Bueno, ¿qué podemos decir de Cristian Castro con esa voz espectacular? Yo siempre le he dicho, si hablamos de las mejores voces de México, Cristian Castro, por supuesto que está en el top, la verdad. O sea, Cristian Castro tiene una magnífica voz y bueno, Eden Muñoz, sabemos el talento que tiene y mira, ahí la lleva Eden Muñoz y con esta colaboración creo que lo acertó bastante bien. Oye, y quien lamentablemente pasó un momento, híjole, bien desagradable en un concierto fue nada más y nada menos que Ricky Martin, porque pues tristemente se lanzó gas lacrimógeno en el escenario. Qué peligroso es esto, ¿eh? Él estaba pues ahí presentándose allá en Montenegro y pues fue cuando se percató que había pues este tipo de gas en el escenario, en la cual pues bueno, tuvieron que obviamente interrumpir el show por seguridad, pero pues bueno, tras controlar la situación, fíjate, algo que hay que reconocerle al cantante es que dijo: yo me vuelvo a subir al escenario, continúo con el concierto por toda la gente que está aquí presente, que pagó sus boletos y que pues bueno, quiere, espera un show de mi parte, ¿no? Así que bueno, Ricky Martin decidió volver a subir al escenario, pero qué peligroso y qué lamentable que ocurran este tipo de situaciones. Así haya sido aquí en Estados Unidos, en México, en alguna otra parte del país o del mundo. Este tipo de situaciones hace que tristemente pues haya más restricciones al momento de realizar algún concierto, que por ahí se pongan más meticulosos, que a veces claro que es necesario y es por tu seguridad, pero híjole, qué lamentable que ocurran este tipo de hechos. Así que bueno, él continuó el concierto, gracias a Dios todo bien y pues se controló ahora sí que este momento de tensión. Vámonos con Intocable y lo escuchamos aquí en El Sol.

Prendiendo tu radio El Sol 107.7. Oye, y este fin de semana vamos a tener un clima bastante agradable en la región San Diego-Tijuana. Yo sé que para muchos va a ser un fin de semana largo, ya que este próximo lunes llega el Memorial Day 2026, Día de los Caídos. Así que bueno, yo sé que muchos por ahí van a estar haciendo puente, a gusto, disfrutando en familia. Así que bueno, a disfrutar de la mejor música en compañía del Sol 107.7.

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2: La presidenta va contra candidaturas ligadas al crimen organizado. 8 de los mexicanos requeridos por Estados Unidos cuentan con ficha roja de Interpol y el día de hoy llega a México el secretario de Seguridad Nacional de Estados Unidos. Mi nombre es Jennifer Barba y esta es la historia. La presidenta enviará al Congreso una iniciativa para crear una comisión de verificación de candidaturas dependiente del INE. La comisión consultará a la Unidad de Inteligencia Financiera, la Comisión Nacional Bancaria y de Valores, el Centro Nacional de Inteligencia y la Fiscalía General de la República el perfil de la y los contendientes. Con la información recabada, los partidos políticos serán los responsables de determinar si registran o no a los y las aspirantes. En otro tema, de las 10 personas solicitadas por Estados Unidos, 8 cuentan con ficha roja de Interpol, lo que significa que si salen de México pueden ser localizados y detenidos. Cabe recordar que 2 de las 10 personas solicitadas por Estados Unidos ya se encuentran bajo custodia de ese país. El exsecretario de Seguridad de Sinaloa, Gerardo Mérida Sánchez, y el exsecretario de Administración y Finanzas, Enrique Díaz Vega. La presidenta señaló que ambos se entregaron voluntariamente y que no han recibido apoyo consular porque no lo han solicitado. De los 8 restantes, dijo que no hay ningún mecanismo legal que obligue al gobierno mexicano a mantener vigilancia especial sobre ellos, aunque confirmó que cuentan con órdenes de aprehensión de parte del gobierno estadounidense. Y finalmente, la mandataria se reunió el día de hoy con el secretario de Seguridad Nacional de Estados Unidos para tocar temas de coordinación bilateral. También informó que la reunión programada con la SAR antidrogas podría posponerse por temas de agenda.
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12: Prendiendo tu radio El Sol 107.7, ya son las 2 de la tarde, ha llegado el momento de despedirme, no sin antes agradecer tu sintonía y que me hayas permitido acompañarte durante estas 2 horas. Cuídate mucho, que tengas un excelente viernes, feliz, feliz fin de semana, cuídate mucho y esperemos que este domingo la máquina celeste del Cruz Azul se corone campeones. Claro que sí, y el lunes, mira, yo voy a andar bien insoportable, bien prepotente. No, esperemos que sí les vaya muy bien. Y pues un abrazo a todos los aficionados del Cruz Azul, así como yo. Esperemos y nos vaya muy bien, muchachos. Toda la buena vibra, toda la buena vibra. Mi nombre es Lizeth Razo. Y si Dios quiere, tú y yo tenemos una cita el próximo lunes en punto de las 12 del mediodía aquí a través del Sol. Los dejo súper bien acompañados con Erasmo, la Chocolata y el Doggy, que mira, ya están listos, ya están aquí preparándose. Sigue disfrutando de la mejor programación aquí en El Sol. Ah, que no se me pase. Recuerda, nunca, pero nunca olvides ese accesorio tan, pero tan bonito que tienes. Tu sonrisa. Bye, bye. Hasta el lunes.
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7: Y el Tribunal de Justicia Electoral de Baja California sancionó al alcalde de Tecate, Román Cota Muñoz, por violar la ley electoral al utilizar espectaculares y vallas publicitarias prohibidas durante el proceso electoral de 2024, además de incluir la imagen de su hijo en la propaganda de campaña. De acuerdo con la resolución, el edil deberá pagar una multa de 10.857 pesos por la colocación ilegal de 18 espectaculares y 12 vallas publicitarias. Prácticas prohibidas desde la reforma electoral impulsada en Baja California en 2021. La denuncia fue promovida por Movimiento Ciudadano y el PRI, quienes señalaron que la propaganda atentaba contra las disposiciones electorales y el interés superior de la niñez debido a la aparición de un menor de edad en los anuncios de campaña. Sin embargo, el tribunal determinó que el uso de la imagen del menor sí fue justificado por el alcalde, ya que presentó documentación que acreditaba que se trataba de su hijo, además del consentimiento firmado tanto por él como por la madre del niño. Como parte de la sanción, cada uno de los partidos de la alianza recibió una multa superior a los 108 mil pesos.
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0: muchas mujeres y no usan el celular. Se las dejo ahí.
1: ¿Y conoces a sus parejas?
0: Sé que tienen pareja, a veces no las conozco, pero sé que dicen eso.
1: Pero está mal que tú te guardes esa información, ¿no? Solapares.
0: No, yo no las conozco, te estoy diciendo. Que yo conozco a ellos y me dicen.
1: ¿Está bien guardar eso?
0: Sí.
1: ¿Sí?
0: Sí, sí.
1: Solapador.
0: ¿Para ti?
1: No, no, yo...
0: Prefiero ser solapador que andar ahí de mi mitotero, ¿no? Oye, ¿solapar o mitotero?
2: No, el garbanzo es una mujer, güey.
1: Cállate, perdedor de la América.
2: Oye, lo de la parodia de ayer fue parodia, pero ahí hubo mucho de verdad, Choco. O la parodia donde va a Tijuana y le hacen una operación, le ponen boobies y le ponen de todo. Vayan al podcast. Esa es una de las mejores parodias del año. El garbanzo lo encuentra el Seleno, lo encuentra el Seleno al garbanzo haciéndose una jarocha. Y el garbanzo. Y se levanta y dice, ay, mis pom... Ah, también le pusieron algas, dice el garbanzo.
0: Que lo que más le preocupaba al garbanzo era salir del laboratorio sin ir bien vestido. Dijo que ya quería ir por su ropa ahí a Huntington Park.
1: Lo difícil es la recuperación, Choco. No es la en sí la operación, no, la recuperación.
2: O sea, tú sí sientes que hay que sufrirle, ¿no?
3: No, lo tienen que drenar y todo.
1: Te tienes que ir a cambiar las venas. Ay, cabrón.
2: Ah, raza. Bueno, ¿cuál ganó eras, no?
3: Según la banda, manipular es lo más tóxico que hay. Manipulación es lo más tóxico. 29%, Choco. Y ahorita regresando, la pregunta es, en la encuesta 6, ¿quién cocina mejor? ¿Tu abuela, tu mamá o tu esposa? Ahí les va, esposas y abuelas. Dijeron que la mamá. 67% dijeron que las mamás cocinan mejor. Y cómo no, si desde niños nos dieron de comer, tenemos el paladar ya acostumbrado a la comida de nuestras jefitas. Saludos a mi jefa, ir a los chiles rellenitos en crema con verdura. Un mole de cosecha, un mole de olla que le dicen. Un choco carnita de puerco en salsa verde con calabacitas. El pozole rojo, pozole verde, enchiladas, tostadas, tacos, sopes, arriba Michoacán.

0: Ana.
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2: ¿Te gustó, Choco, el nuevo logo de Spotify o no?
3: No me gustó. Bueno, es cosa de acostumbrarse, ahora es como una bola de disco, ¿no? Una disco bow.
4: Ah, ¿de verdad?
3: Sí, bueno, ya cambiaron el logo de Spotify. Igual sigue siendo como una ruedita, pero ahora es una disco bow con las tres líneas. Está padre. ¿A ti te gustó?
2: No, a mí no me gustó, pero pues ahí está el debate, que si le gustó el nuevo logo de Spotify, que no sé qué. Que siento que está haciendo Loring todo el tiempo.
3: Bueno, vamos con las encuestas. Quedó que la mamá cocina mejor que la abuela y la esposa, pero bueno, espero se los digan en su cara.
4: Miedosos, tienes puro mandil.
2: La pregunta, Choco, aquí es, en este viernes hermoso, caluroso, chido, ¿qué frase es más peligrosa, Choco? Que te digan, haz lo que quieras, no pasa nada. Es como, oye, ¿qué pasa?
3: No pasa nada.
2: Oye, ¿qué onda?
3: Haz lo que quieras.
2: ¿Dónde está, Choco?
3: Estoy confundido.
2: ¿Y dónde está?
3: Necesito tiempo.
2: ¿Cuál es más peligrosa? Garbanzo.
4: No pasa nada.
2: No pasa nada. Sí. ¿Qué pasó? No pasa nada. Maestro.
5: Yo creo que la de peligrosa como peligrosa de algo viene duro. Yo creo que haz lo que quieras, ¿no? Sí, o sea, porque no necesito tiempo, ya sabes qué va a pasar, estoy confundida, ya sabes que ando en otro rollo, no pasa nada, pues no pasa nada, y haz lo que quieras, es como que, güey, traigo algo aquí, para que veas.
2: ¡Choco!
3: Yo creo que necesito tiempo, ¿no? O sea, si necesita tiempo es porque tal vez va a pasar algo. Y es peligrosa en la forma de que parece que ya es el fin de la relación, ¿no? No,
4: sí, cierto.
2: El final de nuestra historia. ¿Cómo olvidarte si a cada paso que doy te miro y te respiro, pero siempre estás conmigo? ¿Cómo olvidarte? ¡Ah! Vamos a ir a Tijuana, Choco, a ver juntos.
4: ¡Ay, San José!
3: Vamos a ir a Tijuana. Oye, Erasno, ¿no te conoces otro concierto?
2: Es que ir a ver el concierto de Juntos se llama ir a terapia, Choco. Ya estuvimos dos veces en Guadalajara, una vez en Ciudad de México, ahora vamos a Tijuana.
4: El compa Josi y este Medina, Choco, ya le tienen una silla con su nombre. Y a veces se pasa el concierto en Guanajuato, en Tepa, se quedó vacía porque no fue.
2: Ahí esa. ¿Sabes quién me dijo que quería ir, Choco? Me dijo, compa, ¿qué rollo ahí? El de las Chivas, este güey de...
4: ¿Sepu?
2: No. El Sepu, ¿eh?
4: No,
2: neta. También es de Michoacán y le digo, Simón Sepu, nomás mándame una camisa autografiada de los de las Chivas, para un compa. Y me dejó en visto.
4: Sí, güey.
2: Y yo también.
5: O sea, ¿estás peleado con el Sepu?
2: Porque no me da mi camisa y quería boletos para juntos. Pues no, güey.
4: Una camisa de las Chivas,
2: por eso cuando ganó, cuando lo eliminó Cruz Azul me dio gusto. A huevo.
4: ¿Hoy?
3: Bueno, entonces, ¿qué eligió la gente? A ver, Doggy.
5: La gente dice, Choco, la mitad dicen ellos que haz lo que quieras, es lo más peligroso. Cuando una mujer te dice, haz lo que quieras, o un hombre que te diga, Choco, haz lo que quieras.
3: Bueno, vamos con la encuesta número 9. ¿Qué dice?
2: ¿Qué frase da más miedo escuchar?
4: ¡Ah!
2: Tenemos que hablar. ¿Quién es ella? No te vas a enojar. Pero, no te vayas a enojar, pero, o se prendió el foquito del carro, Choco.
3: ¿Qué dijo la gente?
2: La mayoría opinó que tenemos que hablar, esa es la que da más miedo. Cuando una mujer dice, tenemos que hablar, o te va a dejar, o supo algo, entonces yo también pienso esa, la de tenemos que hablar, o estoy embarazada, o un vato que le diga a una morra, tenemos que hablar, tengo otra, o ya no te quiero, ya no siento lo mismo, güey.
5: ¿Y por qué no pensar, tenemos que hablar te voy a pedir matrimonio, Brody?
2: Porque está en la forma, güey, cuando te dicen,
3: tenemos que hablar, Erasno, tenemos que hablar.
2: Ayer lo tenía una morra, me dijo, quiero hablar contigo, échame una llamadita cuando puedas. Dije, ya valió madre. Así me dijo. Y el garbanzo estaba burlando, yo estaba comiendo calzón.
3: A ver, ¿qué te dijo?
2: Me dijo, hey, ¿cómo estás? Necesito hablar contigo cuando puedas.
4: Pero tú ya intuías que...
2: Yo, güey, sentí, dije.
4: Pero dile la Choco.
2: No, güey.
4: Güey.
2: Esto es muy, muy personal,
4: güey. En este show se hablan de cosas personales, maldita sea. Pues yo lo voy a decir yo.
2: No. No le puedes decir.
3: Bueno, a ver, entonces, ¿qué? ¿La gente votó?
2: Tenemos que hablar. En segundo lugar quedó, se prendió un poquito del carro. O sea, güey, vas manejando ahí por el desierto, güey.
4: Eso sí.
2: Vas acá de los Ángeles allá al lago de...
4: Dos.
2: De Arizona, donde no sé dónde.
4: Lake Mead.
2: No te vas a enojar, pero quedó en tercero, empatada con... ¿quién es ella? Y por último, la última encuesta en este viernes chido. Tenemos, Choco, dice la número 10... ¿Te corrió el suegro o tu suegra o tus cuñados de la casa cuando fuiste a ver a tu hija? ¿A su hija? O sea, ¿fuiste el garbanzo?
4: Nunca.
2: ¿Tus suegros nunca han sido mala onda contigo?
4: Nunca.
2: Al contrario, ¿verdad? Quédate aquí.
4: Mi hijo, bienvenido.
5: ¿Cómo van a dejar quedar a alguien? ¿Cómo unos suegros van a dejar quedar a alguien en la casa con la novia? ¡Qué asco!
3: ¡Ay, qué asco! ¿Te daría asco que tus suegros te dejaran quedar con tu novia?
5: Sí. ¿Cómo una familia bien te va a dejar... Ay, quédate aquí con mi hija en la casa. ¿De dónde? Se acabaron los modales, señores. Antes era una cuadra de aquí y un ratito. Ahora ya duermen en la casa.
2: No, me estoy... Yo he visto unos que está el party y están el novio y la noviecita agasajándose ahí en el sofá y el party a todo y en la casa del novio.
4: Te encanta echarle tu leña a este.
2: Y maestro, y he visto otras donde está el vato abrazando a la morrita por atrás como cholito y ellos ahí y el party y todos. Y ni saludan las morritas porque están bien apepenadas con el novio enfrente de la familia, maestro.
4: Choco, ¿te das cuenta cómo es un argüendero? La pregunta no tiene nada que ver con echarle lumbre a este.
3: A ver, ¿qué fue la respuesta?
2: No, 73%, la mayoría no nos han corrido el suegro, la suegra o los cuñados. Sí, el suegro, 17%, 7% los corrió la suegra y 2% los cuñados, güey. Cuando los cuñados te corren es más peligroso. Es, güey, te ponen unos madrazos.
4: A ti sí te corrieron,
2: ¿verdad? Una vez, unos cuñadillos ahí, eran cholillos, güey.
4: Fuiste a ver a José y dije, vámonos.
2: La morra era porrista, güey, era porrista la morra, yo llegué... ¿Cómo se llama? ¿Es bombones, Choco?
4: Bombones, no digo.
2: ¿Bombones? ¿Cómo se llama?
4: No sé, esas cosas.
2: ¿Cómo se llama? ¿Qué?
4: Mira.
2: ¿Cómo? ¡Pompons!
3: Los tampons.
2: Los pompons. Eso, Choco, era porrista y un día fui a su casa y me dijo... Y yo estaba estacionado ahí, Choco, y me dijo... Así me puso, corre, ya vete.
4: No.
2: Y apenas alcancé a arrancar, güey. Y iban corriendo como parecían la película de Blood In and Blood Out.
4: ¿Pero por qué
2: te querían... What's up, ese? That's what I have asked you, son of a...
4: ¿Pero por qué te querían planchar nada más?
2: Porque no querían que, pues, que anduviera con su hermana, güey. Yo creo que cuando llegaba como caminaba rarito ella después de los... Pero me la estás mandando muy mayugada.

0: bueno, señores, ya es viernes. Ya es viernes.
1: Qué guapo está mi maestro.
0: Gracias, Garbanzo. En una semana llegará Andrés Guardado y tú lo podrás ver, saludarlo, tomarte fotos con él, hacer un video con él. Una de las leyendas del fútbol mexicano reciente, Andrés Guardado, que jugó en España, en Holanda, en Alemania, en México. Andrés Guardado, que jugó 5 mundiales, lo vas a poder tener a un lado de ti, gente de Southgate y raza de Los Ángeles, el próximo viernes, o sea, una semana, vayan a las redes de Erasno y la Chocolata, ahí estará Erasno con todas sus parodias en vivo, además, la estrella del show, el Garbanzo. Esto será la próxima el viernes de la próxima semana, y el sábado juega México contra Australia en el Rose Bowl de Pasadena, a despedir a la selección del LA en el Rose Bowl. Ahí ya yo creo México jugaría ya con lo que va a ser el equipo del Mundial casi.
1: Sí, ¿no?
0: Así que Erasmo y Garbanzo harán el show de relajo antes del partido para que lleguen con ellos. Y ya tengo en la línea telefónica, tengo a Luis. Luis, ¿cómo estás? Buenas tardes.
2: Hola, Shakira. Buenas tardes, Shakira.
0: ¿Cómo estás? Buenas tardes, Piqué. Dime, Piqué, ¿en qué te puedo ayudar?
2: Nada, aquí saludándote, Shakira. ¿Cómo estás?
0: Bien, gracias. Dime, ¿en qué te puedo ayudar, Brody?
2: Oye, tengo una pregunta. Una pregunta bien sencilla. Tú fracasaste, ¿no? Fracasaste en un matrimonio.
0: Si le puedes decir así.
2: Tuviste una mujer y se te fue de las manos, ¿cierto?
0: No sabemos si se me fue o la dejé ir.
2: Cualquiera de las dos cosas viene siendo lo mismo.
0: No, para mí no, pero para ti sí está bien.
2: No. ¿Está contigo o no está?
0: No está, pero no es lo mismo que se vaya a que la dejes ir.
2: ¿Cómo es posible que un hombre que fracasó en una relación esté dando consejos a otras personas? Es bien importante. Es bien importante dar a conocer ese tema, porque tú fracasaste en tu relación y ahora no sé quién te dio ese título y das consejos a personas.
0: ¿Cuál título?
2: ¿Cómo es posible eso? El título de maestro.
0: Bueno, hay que hablar con el público, ¿no? Hay que hablar con el agente. Yo te escucho, pero te tengo que instruir un poquito, si te dejas, si no, ¿no?
2: Claro.
0: Muy bien.
2: Estoy abierto, yo no soy como tú.
0: Perfecto. La palabra maestro tiene una definición. No, okay. ¿No?
2: Ya esa definición es viejísima.
0: ¿Y no la has aprendido?
2: El problema es de que tú no eres maestro.
0: Muy bien, ahorita regresamos de volada, regreso con este Brody. O sea, él sabe que hay una definición, pero dice que ya es viejísima. ¿Como de cuándo para acá las definiciones cuentan?

0: ¡Venga, maestro!
1: Buenas tardes, señores. Bueno, la definición de maestro dice que es viejísima, Luis. Y como es viejísima, pues ya no cuenta, yo creo. No sé por qué, pero se las voy a dar para que aprendan. Dice, ¿cuál es la definición de maestro? La palabra maestro viene de alguien que enseña, guía o domina algo. Un maestro no solo transmite información, también forma criterio, disciplina y experiencia en otras personas. Y bueno, ¿es necesario un diploma para ser maestro? No necesariamente. Eso es la definición. Pero bueno, adelante, Luis, ¿qué más?
2: Okay, ¿dónde está la buena mujer que tú recomiendas a tus alumnos? ¿La tienes al lado?
1: No, porque yo no estoy buscando una mujer.
2: Exactamente, sí. Ahora, hablas de felicidad. Oh, la felicidad tiene que ser así, así, asado. La felicidad no necesitas a una mujer. ¿Cómo vas a ser feliz, Doggy, tú solito, ahí?

0: que es tu aliada y que siempre va a estar ahí contigo. Obviamente nadie te garantiza que todos vamos a estar ahí, pero ¿por qué no disfrutar ese momento? ¿Por qué disfrutarlo en soledad? ¿Por qué? Tú está bien, o sea, esa es tu vida, tú no has superado a la mamá.
1: Ve lo que has causado, Garbanzo.
2: A mí no me meta, maestro. Eso es verdad.
1: Oye, Garbanzo,
2: yo le he dicho esto mismo.
1: Garbanzo, le han llegado más tus palabras que las mías.
2: No, es que tiene razón. Usted escuche lo que yo digo y lo que ahora dice el público.
0: No has superado a la mamá de Crucito.
2: Eso es un hecho.
0: Porque tú no quieres ser feliz, tus alumnos tampoco van a ser felices.
2: Usted quiere que sean miserables como usted.
1: Yo les he dicho que estén solos.
0: Sí, jamás. Que no sé cuándo.
1: A ver, ahora, vamos espérame, a platicar, no a gritar. Si mienten, acabamos esta plática. Yo nunca les he dicho que estén solos. Digo que hay que buscar una mujer con ciertas características. A ver, ¿cómo va a ser lo mismo que yo les diga busquen una buena mujer a que les diga estén solos?
0: Ahí no es lo mismo.
1: A ver, ¿quién ha dicho que yo estoy solo con agua fría? ¿Eso qué? ¿De dónde sacan eso?
2: Usted ha dicho que es saludable que se bañe con agua fría.
0: Todo lo que tú hablas, mira, te voy a decir una cosa.
1: No es ira. Ira es como coraje. Ira es como rencor. Es mira. Ahorita regresamos. Vamos a hablar con Luis. Y bueno, vamos a escucharlo. Lo voy a dejar hablar. Porque luego después dicen, no nos dejas hablar como señoras. Ya regreso.

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3: Y la Fiscalía General del Estado de Chiapas se encuentra en el ojo del huracán, ya que empezó a circular en redes sociales un video que se hizo viral rápidamente, donde se ven elementos de la Fiscalía General del Estado de Chiapas torturando a un hombre, y tal y como en los años 70, aplicándole la bolsa en la cabeza para asfixiarlo. Y no puedo enseñar este video tal y como es porque las plataformas no me lo van a permitir, pero te voy a pedir que compartas por favor este video, ya que no podemos permitir que ninguna autoridad piense que le puede hacer esto a la ciudadanía. Yo soy Víctor Lagunas y esta es la historia.
4: Videos difundidos en redes sociales exhibieron presuntos actos de tortura cometidos por elementos de la Fiscalía General del Estado de Chiapas y policías estatales contra personas detenidas. En las grabaciones se observa cómo los agentes presuntamente asfixian a los detenidos con bolsas de plástico para obligarlos a declarar, lo que generó una fuerte indignación por posibles violaciones graves a los derechos humanos. Entre los señalados aparece presuntamente un comandante regional de la Policía de Investigación junto con integrantes de fuerzas estatales. Tras la viralización de los videos, el gobernador de Chiapas ordenó una investigación inmediata para esclarecer los hechos y sancionar a los responsables.
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16: Brody, pide la parodia, Brody. El Erasmo dice que en Santa María nada más andan en el Disco en Mall o andan en la Joya Plaza o en la Tijuanita, no hay más.
17: Pues vieras, no te dijo mentiras, maestro.
18: ¡Ay, hijo de la chucha Moy!
19: ¿Qué parodia vas a querer tú, chacho carajo? Pues se sentó un pachorrudo.
17: Pero antes que nada, Erasmo, puedo pedir, tener la dicha de mandarle un saludo a lo más hermoso que tienes ayer en el programa.
19: ¡Ay, Seleno!
17: ¿Qué pasó, Erasmo? Al maestro, Doggy. Maestro,
16: eso.
17: Lo amo y lo deseo.
16: Mira, Brody, les voy a decir algo. Erasmo dice que en Santa María que lo oyen o en otros lados, pero siempre sabemos, Choco, que es por mí.
20: Ok, Doggy, es por ti. Ok. Pide la parodia, Enrique. Deja de estar ahí con tus cosas. Seguramente ni a tu mamá, ni a tu esposa, a tu novia le dices eso.
16: Deja de decir,
20: mamá.
17: No, es que nadie es tan especial como el maestro, Doggy. ¿Para qué te echo mentiras?
20: Con esa voz ya me imagino que sí.
19: ¿Qué parodia quieres? Deja pues a la gente, tú, ay, que digan y se expresen.
18: ¿Qué parodia quieres? Pues tú, Enrique.
17: Ahí te va. Bueno, aquí es la parodia de los superamigos, donde cada noche se sale por ahí el Antonio Aguilar.
16: Hey.
17: Cada noche sale, todas las noches se sale y está espiándolo por ahí. Gente que cada noche deja sola Coquita. Entonces, ya tantas veces que sale le empieza a decir, a dar consejos matrimoniales a Antonio. Y le dice, Antonio, ¿qué estás haciendo? ¿Por qué estás engañando a Cuquita? No, yo no la estoy engañando. Claro que me estás engañando, tienes que todas las noches caminar hasta un potrero. Entonces dice, no, estás mal. Entonces lo sigue siguiendo consecutivamente y toma la decisión él de arrimarse a Cuquita para pagarle con la misma moneda a Antonio. Y cuando se dan cuenta que sí la engaña, ¿pero qué creen?
16: ¿Qué?
17: La engaña con una burra en el potrero.
16: ¡No!
19: Una bola bronca que andre en el potrero.
20: O sea, sí sale a engañar a Cuquita, pero es con un burro.
17: Con una burra.
16: Burra.
20: Ah, menos mal, ¿no? Hace una gran diferencia.
19: Sí, hace gran diferencia, porque no es lo mismo por allá que por allá, Choco.
16: Ay, no mames.
19: Te lo dice alguien del rancho, que alguien que ha pasado por cosas así.
17: Eran las culpables de que se quedaran todas las mujeres solteras en el rancho por las burras hasta que las mataron a todas.
19: Vámonos pues, señoras y señores, vámonos con la parodia. Me acuerdo, yo me saqué a hacer como la que andaba con la comadre, como la del viejo Paulino Chocolate.

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1: ¡Ay, pelado! Queridos hermanos, le voy a decir una cosa, querido hermano.
2: A ver, ¿qué es lo que me vas a decir, Antonio Aguilar? ¿Qué me vas a decir, Antonio Aguilar?
1: Mira, Vicente Fernández, te voy a decir una cosa, Vicente Fernández. Ya me di cuenta, querido hermano, que te están saliendo por la noche y estás escapando.
2: No. Bueno, yo me escapo, pero es cosa que tú no tienes que decir nada.
1: Yo sé, querido hermano, pero yo soy un hombre ya muy grande que he pasado por muchas cosas. Yo soy un hombre muy grande que he pasado por muchas cosas, querido hermano, que viste que te comportes bien.
2: ¿Por qué todos los viejos como tú, ya que hicieron su desmadre y hicieron de todo, quieren que uno que está joven se calme? Porque ustedes en su momento... También vino alguien más viejo y les dijo, como dices tú, ay, querido hermano, pórtate bien, yo sé que eres un hermano.
1: A ver, te voy a decir una cosa, no me andes invitando, querido hermano. No me andes invitando, no me andes arremedando. Si yo te lo digo es por tu bien, querido hermano.
2: Sí, pero, a ver, ustedes y tú se sabe... Que andabas también echando tu desmadre. Andabas de canijo y venían señores y te decían, así como tú a mí, ay, querido hermano, bájale, querido hermano. Bájale, querido hermano, no estés haciendo eso, querido hermano, bájale. No seas por eso, no seas por eso, querido hermano, no estás haciendo eso.
1: A ver, querido hermano, yo no hablo así. Yo no hablo así, querido hermano. Yo no hablo así primero que todo. Y en segundo lugar, que te estoy diciendo, por tu bien. Porque sería muy feo que te agarre cuquita, querido hermano, poniéndole el cuerno a una mujer tan... que te ha aguantado tanto. Has andado en palenques, querido hermano. En giras, no hay que olvidar en Colombia, cuando fue el escándalo que andaban agarrando mujeres allá en Colombia.
2: Mira, Antonio, yo no te voy a permitir con mucho respeto. No te voy a permitir que andes hablando de cosas que ya pasaron. Y no voy a permitir que andes hablando de que yo, en aquellos años, fui a Colombia y agarré unas colombianas, cosa que hubiera hecho cualquier hombre. Hasta tú. O hasta tú y hasta Pepe y toda tu familia.
1: Pues sí, querido hermano, pero yo te estoy diciendo un buen consejo porque se sabe, querido hermano, que sales por las noches. Que dejas la casa, querido hermano. Siempre dices, ay, Cuquita, tengo problemas con la próstata y te sales ahí. Pero realmente te vas a los congales, querido hermano, a buscar mujeres, a tener intimidad, a tener coito.
2: Mira,
3: coito.
2: Mira, Antonio, te voy a decir otra vez. Yo no voy a entender porque tú no entendiste cuando tú estabas joven. También había hombres ya viejos que venían a decirte como tú a mí. Ya, que hermano, no estás haciendo eso, que hermano. Que hermano. No andes teniendo coito, que hermano. No andes ahí, bulles, vas a ir, que hermano. Así también llegaban contigo y nunca hiciste caso.
1: Bueno, yo no voy a ser hijo, querido hermano, que si quieres seguirlo haciendo, tú sabrás si le va a hacer daño a tu mujer, ¿no? A tus hijos, querido hermano, que te agarren por ahí ahorita con la prensa. Yo cuando estaba muy joven, querido hermano, no había tantas redes sociales como ahorita. Pero ahorita ahí está el TikTok. Está el Instagram, el Facebook y todas esas redes sociales. ¿Y qué pasa? Ve la foto ahí en el airdrop y todas esas cosas, querido hermano, muy feo.
3: No.
1: En el WhatsApp, en el Instagram, en Snapchat, en el WeChat, como todos los chinos, querido hermano. Hay muchas aplicaciones que yo, hermano, te van a enseñar y como no sé qué es eso.
2: Ya me tienes hasta la madre con tu... Te lo voy a confesar. Yo no ando con ninguna mujer.
1: ¿Cómo no, querido hermano? Te andas saliendo por las noches. Y hasta el rumor aquí que andas ahí, acá, querido hermano.
2: Te lo voy a confesar a ti, Antonio. Yo no ando con ninguna otra mujer.
1: No me digas, querido hermano, que andas con un hombre.
2: Claro que no. Yo no ando con ningún hombre. Te lo voy a confesar nomás porque eres mi amigo. Pero yo estoy enamorado de la burra chapeste.
3: ¡No!
2: Y todas las noches me salgo y lo hago con la burra porque esa burra aprieta más que cuca.
1: ¡No! No digas eso, querido hermano.
3: No se pasen de
1: la... Con razón la burra llegaba las mañanas aquí.
2: No más para que sepa. Y hazte para allá porque si no a ti también te doy con todo.
1: Ya me voy, querido hermano. Eres muy sátiro. Eres muy sátiro. Andas teniendo coito con la burra.
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4: Órale, señores, ya regresamos. Feliz viernes. Saludos a toda la banda de Santa María, California, la ciudad más bonita del mundo, también sede del mundial. Ahí va a haber partidos en la Santa María High School.
5: Para que vayan con...
4: ¿Para quién, primo?
5: Dos saludos a la familia Galván Saavedra de parte de Enrique Galván de Tangancícuaro, Michoacán, Valle.
4: Puro Tangancícuaro.
5: Puro Tangancícuaro, Valle.
3: Y un saludo
5: también para mi suegro, don Jorge Aguilera. Y para su papá, don Roberto Aguilera, que está cumpliendo 93 años el día de hoy. Don y a mi hijo también, que está cumpliendo 18 años el día de hoy también.
4: Qué chido, primo. Saludos. Saludos a la familia Galván, a los cumpleañeros. ¿Y es cierto que andabas con... cuando te emborrachas vas con tu suegro y hacen cosas o no?
5: Eso no se dice. Que...
3: Eso no.

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3: El alcalde de Tijuana, Ismael Burgueño Ruiz, firmó el Pacto por la Prosperidad y la Justicia Económica junto a Concanaco Servitur, con el objetivo de fortalecer el desarrollo económico, la competitividad y la seguridad para la inversión en la ciudad. Burgueño destacó que Tijuana se convierte en el punto de partida nacional de esta estrategia que busca impulsar el crecimiento con bienestar y justicia social. El acuerdo contempla acciones para fortalecer negocios familiares, simplificar trámites y combatir la extorsión mediante coordinación entre autoridades y sector empresarial. Con liderazgo y visión, el gobierno municipal continúa posicionando a Tijuana como referente nacional en desarrollo económico y confianza para la inversión.
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13: Amigos del Sol 107.7 FM, pues nos salimos de cabina y nos vinimos en la rufla veraniega este viernes 22 con solecito, así es. 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
13: 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No se despeguen.
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16: Ilegal. Yo le chismeé a Bertalicia, ¿no?
0: Y Bertalicia te echó a la policía.
17: Sí, los metieron a la cárcel, primo. Y allá en la cárcel está él, se da cuenta que está el Tuntún y el Chiquilín. Y les los meten a la cárcel, primo, les meten ahí su calentada. Y el Chiquilín, por andar saliendo con su sobrina, es el que le va a empujar todo el mandado a Garbanzo.
0: Ahí va a pagar Don Mac. Ahí va a pagar Don Mac, Choco.
18: No, o sea, todo eso.
16: No, pero es que creo que al principio yo iba con el pelotero y en la puerta de Cadeneros Don Mac. Y es cuando viene el otro y a mí me da con...
0: Garbanzo, o sea, va a ser a Don Mac no, y no, güey, a Garbanzo con una...
16: No,
19: el Garbanzo no puede ser las dos.
16: Le tuve que corregir. Bueno, nomás hago uno.
0: No, güey.
17: Bueno,
0: esto va a ser regresando, señores. Vamos a ver qué pasa con el cadenero de Don Mac. Regresamos. ¡Feliz viernes!

0: Ok, Garbanzo, ¿cuál va a ser la parodia? Porque no dicen que se te olvida todo, güey.
1: La parodia va a ser que yo voy con el pelotero y vamos ahí a un lugar donde WhatsApp, llevamos unas enanitas y después llegamos al lugar y el chiste es que, güey, y el chiste es que no me dejan entrar porque pues no se vale y...
0: ¿A quién no dejan entrar?
1: A una de las enanitas.
0: Ey.
1: Entonces ya Don Mac dice, oye, aquí están estos güeyes con enanitas, le llama a Bertalicia y se arma el traca-traca y ya entras tú.
0: ¿Pero qué le dice a Bertalicia?
1: Que aquí andan haciendo sus cosas y cómo van a andar haciendo sus cosas porque es algo ya prohibido.
0: ¿Y por qué a Bertalicia?
1: No sé, porque ese güey así dijo, a mí me vale madre, ¿yo qué, güey?
0: Vámonos pues, entra el Garbanzo y el pelotero de la mano con las morenitas, con las enanitas.
2: Garbanzo.
1: ¿Qué pasó, pelotero? Hoy te ves bien elegante, cabrón.
2: Oye, chico, porque tenemos que ir a la feria, tenemos que hacer punto, porque, bueno, no vamos a hacer punto, vamos a hacer puntito, porque vamos a llevar una enanita. Vamos a llevar una enanita, así que mira, mira quién llevó, Garbanzo, mira.
1: Ay, ay, ay, chiquita.
2: ¿Qué? Oye, que te está diciendo que ya vámonos.
1: Oye, no le escucho bien.
2: Es que son muy enanitas, hablan, no puede hablar bien. Tienen la manita así, como tú sabes. Como,
1: sí, están sí,
2: como, tienen la espaldita así dobladita, pero.
1: Mira, manita tupito.
2: Pero mira qué nalguita. Mira qué nalguita, mira. Qué
1: a
2: nalguita.
1: Ver, deja, voy a ver si puedo cargar una.
2: Oye, no le gusta que la carguen. Oh. No le gusta que la carguen aquí, no le gusta que la van a cargar aquí, ¿no? Pero ya, oye, ya solo. Ah. Bueno, vámonos a la feria, Garbanzo. ¡Vámonos!
3: Ya en la feria, el cadenero Don Mac.
4: A ver, pásenle ustedes, venga, sí.
2: Vamos a pasar aquí a la montaña rusa.
4: Oiga, sí, a ver, vamos a medir los primeros, pero usted no puede entrar con...
0: Pero habla como Don Mac, güey.
4: Estoy hablando con Don Mac, no digas mamá. Güey, así te voy a decir a ti cuando estés hablando tus personajes. A ver, Choco, ese güey.
5: Nomás... Yo estoy haciendo mis apuntes aquí, ¿eh?
4: Choco, pero ese te vas a meter aquí como.
5: Está bien, dije, el Garbanzo hace las dos y yo lo ya, aquí se queda,
4: pero lo que no me gusta
5: es. ¿Cómo sabías tú que no iba a ser dos personajes, Doggy?
6: No, es que pues, tenemos 20 años con este animal.
4: Lo que no me gusta es que digan que yo soy Don Mac, porque después eso ya hace que se pierda la magia. Y la gente cree que soy yo.
0: Sí, Piolín, casi no se oye que eres tú.
4: Cuando gusten uno.
2: Oye, vamos llegando otra vez de nuevo. Bueno, aquí vamos a traer a la montaña rusa. ¿Se puede subir?
4: Bueno, vamos a medir primero a las muchachas.
2: ¿Tú qué dices, Garbanzo, de esto?
4: No, pues hay que medirlas.
2: Don Mac, ¿usted cómo que la van a medir?
4: Mire, ¿usted cómo me conoce si apenas lo estoy viendo ahorita? Porque
2: ahí tiene usted el nombre en la camisa.
4: Aquí soy, dice Don Mac, déjate de estupideces. A ver, vente para acá, mija, son sus niñas.
2: ¿Usted por qué está cambiando la voz?
4: Sí está cambiando la voz, ¿verdad, pelotero? Pues sí, pero tú también la estás cambiando y no digo nada. Oiga, señor, ¿entonces nos va a dejar pasar?
7: Mire, yo te dejo pasar.
4: Pero déjenos pasar.
7: Pues sí, nada más acomoda a las muchachas ahí.
4: Oye, pues ya les estamos diciendo que se acomoden.
2: Aquí acomódense, chicas. Aquí. Hola, digo, en Puerto Rico decimos chico. Acomódense, chicas.
4: A ver, pónganse. Ay, sí, tienes razón, pelotero, sí está bien WhatsApp.
2: Oiga, Don Mac, deje de decir que está bien WhatsApp.
7: Yo no dije eso, fue este güey el que viene contigo.
4: Yo fui pelotero, no digas nada.
2: Oiga, Don Mac.
7: Ya ponense que tengo que hablarle a Bertalicia.
2: Oiga, Don Mac. ¿Qué es lo que estamos aquí haciendo? Pues, ¿se va a subir o no se va a no subir?
7: No, ella no puede pasar. No, cállate, no puedes pasar. De usted.
4: A ver, pues entonces, ¿qué hacemos, pelotero?
2: Bueno, mira, yo no sé, Don Mac, ¿qué es lo que tenemos que hacer aquí?
7: Le voy a hablar a Bertalicia, porque esto no está bien.
2: Hable a Bertalicia, porque yo no sé, no son niñas, son enanitas.
7: A ver, déjale, marco.
4: Pero márquele, apúrese, Don Mac.
7: Ya le estoy marcando, estúpido.
4: No me hable así, tampoco se pasa de lanza.
2: Oye, larga distancia, eso es llamada de larga distancia.
7: Bueno, Bertalicia.
5: Bueno, ¿qué pasó, Mac?
7: Aquí hay unas muchachas que quieren meterse, pero no.
5: Si no, no las dejas entrar, te van a echar la policía por discriminación.
7: No, pues.
5: Son enanitas, no niñas, menso.
7: No, pues más menso usted, porque aquí no pueden, no llegan ni a las 7 pulgadas.
2: Oye, ¿qué me estás viendo acá o qué? Oye, chico.
7: No puede entrar con bat, no puede entrar con tubos ni bats escondidos en el pantalón.
1: Pero eso no dicen las reglas, don Mac.
7: No, cállate. No.
5: Te van a llevar por andar discriminando a los enanos.
7: Son las reglas, a mí usted y los que quieran que me lleven.
1: Vamos, llámanos mejor pelotero.
3: Una noche de un día después, don Mac en la cárcel.
8: Ay, ya llegó este muchacho. Ahorita lo vamos a poner a la línea. Ven acá.
2: Abrázame, Roberto. Ya llegó nueva carne. A ver, ya llegó nueva carne.
8: Ahora sí te va a llevar la fregada. ¿Cómo te llamas?
7: Pues yo soy don Mac.
8: ¿Cómo que te llamas don Mac?
7: Sí, ¿por qué te estás acercando tanto a mí?
8: Porque ahora sí que llegó carne nueva. No, mire, mi tontón.
7: No. Suéltame, a mí no me estés agarrando.
2: Ver, agárrame la mano. Agárrame la mano.
7: No, esa no es su mano.
2: Ya supe que te andabas burlando de las enanitas. No, yo soy un enano.
7: Yo no dije nada.
2: A ver, las chiquilín. Enanitas. Chiquilín, pártele su madre.
7: No me partas.
8: Ah, te voy a partir tu madre. ¿Cómo que no dejaste entrar las hermanas de mi amigo?
7: Pues es que
8: ellas también se quieren divertir en la feria, mendigo viejo.
7: Son las reglas de la feria, no pueden entrar.
2: Siempre nos discriminan. Abrázame,
7: Roberto.
2: Además,
7: tú también estás bien y amparro.
0: Ey, güey, ya deja de estar hablando como César Bono.
7: ¡Mendigo chaparro! ¡Mendigo chaparro, déjate cargo!
2: A mí no me cargas, te voy a partir tu madre. Dile, chiquilín.
7: Dile, ¿sabes?
8: Te voy a partir tu madre ahorita, pero no te vamos a partir la madre.
7: Dile, mejor
8: te
7: vamos, ¿sabes?
8: Te vamos a encuerar. Te vamos a encuerar y te vamos a dar con todo. Como,
7: dile, ¿sabes?
8: Como a ti te gusta.
7: Ok, pero rápido.
2: Agárramelo, enano. No, agárramelo,
7: no,
2: enano.
7: No
2: me agarres a mí. Agárrale, estúpido viejo.
7: De nuevo me regañen, se me van a violar.
2: Pero yo no lo alcanzo. Súbeme al banquito.
7: Bájate del banquito,
2: hijo. Bájate del banquito. No.
9: Métele el bracito.
0: Métele el bracito.
7: Dale.
0: Pon el banquito que no lo alcanzo. Don Mac.
1: Ya se fue, güey, ya no.
2: ¿Qué
1: ya
2: pasó, don Mac?
9: Regrésale su bracito.
0: Güey, aquí vamos a sacar a Paola.
1: A ver.
0: Llegan por ti, dicen, ya pagaron la fianza. Y tú, don Mac, dice, ni madres, aquí me quiero quedar. Porque ya le gustó.
1: Ok.
2: A ver, ese don Mac, afuera con todo y chivas.
7: No, ¿sabes qué? Yo aquí me quiero quedar.

0: no me fui, pero qué estupideces. Todas sus parodias tienen que ver con eso.
1: Oh, Choco. El saludo para quién, Carlos.
2: Para todos los enanitos, primo, para todos los enanitos que nos los dejan atrás. Un saludo a mi esposa, Aurora.
1: ¿En dónde vives?
2: Acá, en El Paso, Texas.
1: Saludos a toda la banda del Paso, Texas, Chucotown. Ya regresamos a toda la banda que es banda pequeñita. Les mandamos saludos. Nos vemos este domingo allá en el... En el Gran Baile que vamos a tener en Banning, California, en el Daystar Question Park. Y nos vemos, vamos a continuar con ustedes, puertas sana a las 4 de la tarde, Banda Z, Banda Vallarta Show, este domingo. 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Ya volvemos.

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2: Bueno, nos vamos con la tercera parte de este chocolatazo. Vamos a escuchar poquito de lo que pasó en la primera y la segunda parte, donde Hernán le hizo el chocolatazo a Jocelyn, una mujer casada.
3: Una mujer casada, sí, entonces me está diciendo que iba a dejar el vato, pero... Ajá, sí, porque estoy trabajando duro para ella, pues, porque ya le he dicho a ella que le voy a tener como una reina, pero yo quiero que deje al vato, a ver, pues.
2: Tú ya has estado físicamente con ella, han tenido sexo y todo.
3: Sí, claro, sí, porque la quiero mucho, pues ya le he dicho a ella que la quiero un chingo.
2: Oh, no. A pesar de que ella está casada y está con otro, él la mantiene y le manda dinero.
3: Pues le mando 200 dólares y todo eso, ¿sí?
2: O sea, viene siendo como $800 por mes.
3: Ajá.
2: Oh, no. Hernán nos dijo que el esposo de Jocelyn es amigo de él.
3: Sí, claro. Más por eso no le nunca le hemos dicho a nosotros nada, pues.
2: Oh, no. O sea, que Hernán es amigo de José, José es el esposo de Jocelyn, y él dice que es una mujer muy bonita.
3: Es una chula, una dama bien chula, ya era así. Tiene una carita de ángel, pues.
4: Carita de ángel, pero con esposo y amante.
2: Le llamamos a Jocelyn y para sorpresa de Hernán, ella le mandó los chocolates a el esposo, a José.
5: José Ángel.
2: Oh, no.
3: Ajá, sí, porque estoy trabajando duro para ella, pues, porque ya le he dicho a ella que le voy a tener como una reina, pero yo quiero que deje al vato a él, pues.
2: José Ángel es la persona que tú amas, la persona especial.
5: Sí, mi relación.
2: Eso pasó en la primera parte. En la segunda parte, ayer nos dijo de que ella estaba enamorada de un mexicano al cual engañó y estaba muy arrepentida.
5: Sí, yo fallé.
2: ¿Tú lo engañaste a él?
5: Sí, yo fallé. Yo fallé en esto y bueno.
2: Oh, no. Dice que ella amaba a este mexicano y sufrió mucho cuando lo perdió.
5: Cargo con eso bastante, Dino, que sí, sí, se carga con eso bastante. Perdí lo que, o sea, perdí algo bastante importante.
2: También me confesó de que ella habla con otro y que está engañando a su esposo, José.
5: No, sí, hablo.
2: Oh, no.
5: Hablo, platico, tengo mis amistades.
2: O sea, ¿tú hablas con otros hombres ahorita?
5: Sí, he platicado con varios.
2: Me dijo que uno de esos hombres es muy especial y que ha pensado dejar a su esposo por este hombre.
5: Sí, sí, hablo con alguien que calidad de persona y todo eso, pero he hablado bastante y también esa persona sabe que tengo una relación complicada.
2: Hernán creía que obviamente se trataba de él, pero escuchen lo que sucedió en esta tercera parte del chocolatazo. Oye, ¿tú crees que si tu esposo José se entera de que hablas con otro, se va a enojar?
5: No lo sé. O no creo, no sé.
2: Bueno, Jocelyn, mira, te voy a decir la verdad, yo te llamo de parte de tu esposo José. Oh, no. Él quería saber si tú hablabas con otros y lo engañabas. ¿Qué piensas de esto?
5: No pasa nada, igual está bien.
2: Está bien que investigue igual y él se va a dar cuenta de que hablas con otros, ¿no?
5: Claro, está bien.
2: ¿Cómo se llama ese hombre especial con el que tú hablas, Jocelyn?
5: Si siquiera te he dicho el nombre de la persona con la que hablo.
2: Bueno, eso sí, lo sé, pero digo, tú ya me confesaste que hablas con otro hombre que es especial para ti, ¿no?
5: No, pues sí, lo digo yo, o sea...
2: Pero bueno, José quiere saber cómo se llama ese hombre especial con el que tú hablas.
5: No, está bien. Gracias entonces por esa plática.
2: Al contrario, Jocelyn, gracias a ti por hablar conmigo. Pero él me dijo, tu esposo José, de que él quería saber si tú hablabas con Hernán. ¿Tú conoces a Hernán?
5: ¿A qué?
2: ¿Tú conoces a Hernán?
5: Ah, sí, lo conozco.
2: ¿Sí lo conoces a Hernán?
5: Sí, claro que lo conozco. Es un amigo de él que acaba de llegar hasta ahí. Le ha hecho bastantes favores ahorita y todo eso.
2: Hernán le ha hecho muchos favores a tu esposo José. Bueno, ¿es Hernán con la persona que tú hablas? ¿Hernán es la persona especial que tú tienes?
5: No, manches.
2: Tienes a tu esposo, pero hablas con alguien especial, entonces no es Hernán.
5: No, para nada. Él es muy amigo de él.
2: Son muy amigos ellos. Te digo, acá entre nos, tu esposo me dijo, yo creo que ella como que habla con Hernán.
5: No, yo nada que ver, él es un amigo de él.
2: O sea, Hernán no es especial para ti, nada que ver con él.
5: No.
2: Oh, no.
3: Ajá, sí, porque estoy trabajando duro para ella, pues, porque ya le he dicho a ella que le voy a tener como una reina, pero yo quiero que deje al vato a él, pues.
2: O sea que Hernán no es la persona especial para ti, tú tienes otra persona especial con la que hablas.
5: Sí, claro. Hablo con alguien más y le he complicado, y le he contado de mi relación, que es un poco complicada.
2: Claro, entonces José, tu esposo, no debería de dudar de Hernán. Hernán no es la persona especial para ti.
5: No, para nada, y pienso que se complica un poco porque yo lo he hablado mucho con José, hemos hablado mucho aquí y todo eso, y yo he hablado con él, ¿sabes? Como tu relación, él se ha andado portando un poquito mal conmigo, pero igual él sabe que yo le cuido muy bien a mi niño, que estoy aquí todo el tiempo, y yo nunca le he sido infiel ni nada, porque...
2: O sea, José debería estar tranquilo porque no le ha sido infiel, pero si tienes a alguien especial con quien tú hablas, eso es infidelidad, ¿no?
5: También, sí, yo sé.
2: Sí, porque tienen a su hijo en común, lo cuidas bien y todo, pero igual tienes comunicación con otro hombre, te habla bonito y es especial para ti, eso es infidelidad, ¿no?
5: Sí, también es infidelidad, también, yo lo sé, también un poco difícil, pero mira,
2: Bueno, y te digo yo a tu esposo,

0: En realidad te llamo de parte de Hernán, que él creía que él era especial para ti, y aquí lo tenemos. Adelante, Hernán.
1: Oh, no.
2: ¿Cómo?
0: En realidad esta llamada es de parte de Hernán, el amigo de tu esposo, el que dice que tiene contacto contigo y han tenido sexo y han tenido de todo. Adelante, Hernán.
3: Aló, yo soy.
2: Ajá, Dios.
3: La conversación.
2: ¿Ah?
3: Oh, pues me querías engañar muy en todo esto, lo que me había prometido, pues, que ese era su bello y todo eso, pues.
2: ¿Pero cómo así?
3: Ya me quedó todo claro, pues, ¿me entiendes? Porque platicé con otra persona y todo eso, ¿me entiendes? Y quería saber nada más eso, pues.
0: Hernán, dijiste que ella te amaba a ti, que iba a dejar a su esposo por ti y todo esto, ¿qué pasó?
3: Sí, claro, sí. Y yo estaba dando todo el esfuerzo por ella, luchando por ella también, porque quería casarme con ella, con usted, pues yo sí me sabe, pues, y hay mis pensamientos que son muy buenos, y
2: pero mire, yo no sé qué onda, qué falta de madurez y todo eso con usted, qué le pasa.
3: No, es que madurez, sino que...
4: Choco, esta mujer no puede hablar de madurez, se anda aventando al amigo del esposo y anda hablando con otros.
3: Porque le falta madurar mucho a ella.
2: Vaya, pues está bien, entonces disculpen y gracias, Juan.
3: No se preocupe, todo bien, Jocelyn.
0: Jocelyn, pues Hernán estaba muy emocionado contigo, pero tú dices que nada que ver con él, ¿verdad?
2: Te deseo buena suerte, bye.
4: ¡Ya colgó!
0: Márcale de nuevo.
3: Ok.
0: Oye, Hernán, o sea que esta mujer habla con muchos hombres.
3: Sí.
0: Escuchaste bien todo, ¿no?
3: Claro que sí.
0: O sea que tú vienes siendo uno más de todos con los que habla.
3: Ajá, hace poco estoy hablando con una muchacha de España y me dijo, no le conviene a la muchacha, me dice, porque ella habla con mucho, me dice, ya.
0: Ahí entró la llamada, contéstale tú, Hernán.
2: ¿Aló? ¿Aló?
3: Aló, se le escucha, Yelena.
2: No, no me preocupe así, déjelo. No le digo, está bien, no me preocupe así, déjelo. Hay disculpas por hacerlo perder el tiempo y como sea. Disculpe, de verdad, no sé qué decir, ahorita estoy como...
3: Así dejemos todo eso y tal vez más adelante vamos a hablar, ¿me entiendes? Pero ya me quedó todo claro, ya pues, ya me desengañé, ¿me entiendes? Y todo eso. Y como dice, falta de madurez, no es que me falte madurez a mí, sino que...
2: Ay, ¿qué
3: a ustedes,
2: pasa? ¿Sabe qué pasa? No, ¿sabe qué pasa? Usted sabe que yo le tengo gran respeto a usted y no le quiero...
3: No, sé, pero olvídelo todo ya, yo tenía todo, todo ya. Bye.
2: Ay, amor, dale.
3: Muchas gracias por el programa, Chocolataza. Entonces,
4: oye, Choco, ¿oíste que va a hablar con ella otra vez? Esta mujer ya se hizo la víctima, ya dijo perdón, ay, no sé qué. Este bro iba a caer con ella otra vez.
3: No, pues para aclarar unas cosas, pero nada que ver, ya la relación se termina y...
0: Oye, pero aparte tú la mantienes, le mandas mucho dinero, ¿no? Como $800 al mes.
3: Sí, pero eso lo hago olvidado, ya no me importa a mí nada, sino que lo quiero yo, la salud de ella, pues más me importa la salud de ella.
0: Si tú le mandas este dinero, me imagino es porque la amas, ¿no?
3: No, claro, pues que yo...
2: No, pero sabe que no se preocupe, yo aclaro este asunto, como usted dice, yo no juego con...
3: No, preocupe, olvide eso, eso no es nada, Jocelyn.
2: No, yo no juego con usted, yo no juego con nadie, usted me pone en jaque mate con mi hijo, usted sabe bien.
3: Pero sí, pero usted dijo que no dejaba...
4: ¿Qué te dije? Se la va a voltear, Choco, dice que ella no juega con nadie, está jugando con todos con los que habla, y lo peor que anda con Hernán, el amigo de su esposo.
3: Te digo que no dejaba a José y todo eso, y le preguntó todavía si tenía alguna persona especial, como mi bello o algo así, pero nada.
2: Está hablando. Mire, discúlpame, de verdad, si realmente soy una estúpida, yo no sé qué le gusta, pero voy a ir a entregarle el dinero que le tengo aquí a su mamá ahorita.
3: No se preocupe,
2: por Diosito.
3: Eso olvide el hombre.
2: El asunto y ya.
3: Parece una niña, más bien usted, ¿sí? ¿Qué le pasa?
2: Es que yo no voy a platicar con estas cosas, es que usted no entiende.
3: Bye, no, sí, muchas gracias por todo el programa y bye.
4: Ya le sacó el Hernán. Agárrale la palabra, Brody, que le deje el dinero a tu mamá.
3: No, que quería ver yo, porque con el dinero uno no compra a las personas nada que ver, sino que quería ver hasta dónde era ella, pues, si me quería, me tenía precio, algo así, pues, pero veo que no, de todo me quedó claro.
0: Exacto, yo veo todo muy claro cómo está el asunto.
3: Hay que seguir, la vida sigue adelante, entonces. Mejores cosas vendrán para mí.
4: Te voy a presentar una prima que tengo en Michoacán, primo.
3: Preséntamela, pues.
4: Pero tienes que mandarle $800 al mes, si no.
3: No, no importa, el dinero, sabe que el dinero va y viene y...
0: Bueno, ya colgó Jocelyn, bueno, pues ahí está, cuídate, Hernán, hasta luego.
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8: Amigos del Sol 107.7 FM, pues sí, sí, seguimos aquí en la UABC con nuestro amigazo Enedino. Y nos trae todavía muchísima más información. Estamos bien emocionados cada vez que platicamos con él porque, a ver, dale.
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8: Excelente, Enedino. Pues ya se la saben, aquí seguimos en la UABC, donde enfrente del teatro, ustedes nada más pasan antes de llegar a lo que es el puente. Mira, están llegando. ¡Qué emoción! 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
9: Sí, hasta eso se pueden llevar, muy bien.
8: Excelente, amigos del Sol 107.7 FM, seguimos aquí.
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14: El alcalde de Tijuana, Ismael Burgueño Ruiz, se colocó como el sexto presidente municipal mejor evaluado de México entre las ciudades más pobladas del país, de acuerdo con la más reciente encuesta de Mitofsky. El estudio le otorgó una aprobación ciudadana superior al 55%, ubicándolo por encima de alcaldes de importantes ciudades del país. Además, Burgueño se posicionó como el cuarto alcalde fronterizo mejor evaluado a nivel nacional, consolidando su liderazgo en la frontera Norte. Estos resultados reflejan el respaldo ciudadano a su administración y fortalecen el posicionamiento de Tijuana como una de las ciudades con mayor proyección y dinamismo del país.
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1: Bienvenidos a todos ustedes a Los Jefes para toda la Unión Americana. Soy Álvaro El Brujo Morales, qué bueno que está con nosotros. Saludos, saludos, saludos absolutamente a todos ustedes que nos escuchan a través de sus, de las estaciones de radio del grupo MLC Media Radio en California, en Texas, en Florida, en New York, en New Jersey, en Nevada, en Nuevo México, en Arizona. Gracias por estar con nosotros. Saludos a toda la gente, a todos los taqueros de Los Ángeles, los ruferos que están trabajando allá en Alabama, por supuesto, a todos los que están en la construcción, que están en la cocina, y a los empresarios también de nuestros paisanos que son empresarios, también les mandamos un fuerte abrazo. Señoras y señores, gran programa el que vamos a tener hoy, por supuesto, aquí en Los Jefes. Ricardo El Tuca Ferretti, Rodrigo El Pony Ruiz, Juan Carlos Gabriel de Anda, Fernando Ceballos, Dionisio Estrada e invitado especial, miembro antiguo de Los Jefes, mi compadre Héctor Huerta. Y señoras y señores, ahí les va.
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1: Voy a ser muy claro y muy preciso. Este partido, al final de cuentas, debió ganarlo Pumas y desaprovecharon. Y voy por partes, o muy claro. Cruz Azul jugó, en términos generales, Cruz Azul jugó muy bien. Fue el protagonista, fue el que tuvo el balón, fue el que atacó, pero no la metió. Y las mayores oportunidades que tuvo, fueron precisamente en el primer tiempo. En el primer tiempo, Évere tiene una, bueno, tiene como dos, pero tiene una que se la dan de frente y se abre y no controla. Era para disparar de una vez. Pero en el segundo tiempo, Morales, Antuna, por parte de Pumas, debieron finiquitar. Al final de cuentas, esto no le pesaría a Pumas. Pumas sigue siendo el favorito, el equipo que tiene el mejor técnico del torneo, el equipo que terminó siendo el líder, el equipo que tuvo una de las mejores ofensivas y el equipo que hoy mantuvo el cero. No como en la liguilla contra América, en la serie contra el América, que le clavaron seis goles. Hoy mantuvo el cero. En un planteamiento arriesgado, no arranca Carrasquilla y lo que usted quiera, entra después. Yo se los digo, mis hermanos, Cruz Azul lo debió ganar en el primer tiempo. Si esto fuera una metáfora boxística, Cruz Azul lo gana 10-9, aunque Puma se defendió a lo suyo, gracias a la inteligencia, sapiencia y benevolencia del gran Efraín Juárez, miembro fundador de Los Jefes también. Pero Pumas pudo haberlo ganado y no lo hizo. El que perdona luego pierde. No tengo absolutamente ninguna duda que para la vuelta esto va a ser un partido igualmente sensacional. Pumas tiene la colectividad, el oficio y la idea de Efraín. Pero Cruz Azul tiene las individualidades y esas pueden pesar y pesar mucho. He dicho, y es momento.
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1: Saludos, por supuesto, Fernando Ceballos, Rodrigo El Pony Ruiz, mi compadre Héctor Huerta, y quien se meta con mi compadre se mete conmigo, el chatito que también está con nosotros presente, que es el perro de mi compadre, es el perro de compañía de mi compadre no puede vivir sin su perro.
2: Es mi apoyo emocional, compadre.
1: Es tu apoyo emocional.
2: Así es.
1: La tienes todo el derecho.
2: Sin este perrito, pues no puedo carburar, pues ahí está, mira.
1: Te quiere mucho más que muchos humanos, te quiere mucho más que muchos humanos, eso sí.
2: Y mucho más que algunos directivos de fútbol.
1: Ah,
2: mucho.
1: Pensé que ibas a mencionar a algunos miembros cercanos a ti, pero bueno, en fin. Mi pony querido, ¿quién debió ganar este partido de ida? ¿Quién debió ganar este partido de ida?
3: Cruz Azul. Pumas o Cruz Azul. Definitivamente Cruz Azul. ¿Cómo dijiste que debió haber ganado Pumas por la
1: situación. Al final,
3: pero la de Morales no la puedes conceder como una situación clara de gol.
1: Está bien,
3: era
1: está
3: la
1: bien.
3: Última fuerza que le quedaba al tipo y le pegó y sacó un madrazo y casi.
1: Oye, pero Antuna tuvo una. Antuna sí tuvo una, Pony.
3: Antuna,
1: sí,
3: pero es Antuna. Entonces. Pero por ahí se le puede perdonar. Es Antuna.
1: Nunca va a ser Rodrigo el Pony Ruiz. Nunca.
3: Yo
1: va a ser
3: no me gusta hablar de mí. Yo no estoy hablando.
2: No, pero el Pony.
1: El Pony lo hubiera clavado.
2: Sí, sí, sí. Esas eran fáciles para el Pony.
1: ¿El Pony hubiera clavado esa Antuna o no, Fer?
4: Pues se la daba a Borghetti y era gol.
1: Pero no, pero fue una descolgada, no había nadie, no había
4: también,
1: nadie.
4: Pero
3: no.
4: Se inventa algún pase mágico y termina en gol.
3: Haber controlado y a ver si quizás podido llevar al portero, yo creo, por la velocidad que tiene, era más factible.
1: Bueno, de hecho hay una oportunidad, un centro de Antuna, y yo pensé que Cruz Azul lo estaba dirigiendo el ex técnico de Chivas, Ricardo Cadena, el inventor del centro a nadie. Porque Antuna centró a nadie.
2: Sí, Antuna lo sabe hacer mucho eso, ¿eh? No. Centrar buscando a nadie. Lo sabe
3: hacer.
2: No,
3: la verdad, Cruz Azul debió ganar el partido, más que nada, como dice, por las opciones que tuvo en el primer
4: tiempo. Tampoco generó tanto.
3: No, pero la del poste fue clara. La de Iberes fue clara.
4: Tuvieron esas dos y la que
3: El 3 contra 2, que yo creo que para Adela decide mal en dársela a Edere, quizás.
4: Sí, pero
3: él mismo podría haber pateado al arco. Ya se iba metiendo al área, quedaba frente al área.
4: Estás hablando
1: esa.
4: Estás hablando de tres opciones de gol en 90 minutos.
3: Está claro. Sí.
4: Tampoco fue que Cruz Azul dijera fue una aplanadora, generó ocasiones por todos lados.
1: No, sí generó.
4: Tres o cuatro en todo el partido.
1: Tres o cuatro no.
3: Se equivoca porque tenía que haber elegido un mejor perfil para pegarle. O sea, también tampoco es el más técnico, ¿no?
4: Pero te fijas cómo le tocas a su familia celeste y saca las garras otra vez, se prende.
1: Perdón, mira.
4: Le nace el amor.
1: En esta final, mi corazón está comprometido. ¿Sí? En esta final, mi corazón está comprometido.
4: Repartita, ¿no?
1: Por mi hermano Efraín Juárez, miembro fundador de Los Jefes, y por mi ex familia celeste.
4: Ah, es que tu compadre sí. No sabe, ¿verdad?
1: Que no sabe, qué.
3: Mira, Alvarito, claro, mira. Debe saberlo, ¿cómo no va a saberlo?
4: ¿Cómo lo ves, Héctor?
1: ¿Alcanza a ver o no, compadre?
2: Sí, ese sí, te había dividido el corazón.
4: Cruz Azul, Pumas y América, ¿quién lo iba a decir?
2: No, bueno, ya no sabemos ni quién.
1: Pumas no.
2: No, también no sé si estén de acuerdo, pero me parece que como planteó las cosas Efraín para no perder este partido de ida, yo creo que como planteó fue un riesgo muy alto. Cruz Azul dominó, pero abrumadoramente el primer tiempo, abrumadoramente. No generó, bien dice Fer, no generó tantas oportunidades de gol, creo que dos muy claras, pero tuvo el control total de la pelota. Bueno, Pumas no se la prestaba un rato, pues. Y además tiene una ventaja Cruz Azul, más fondo de armario, ¿no? Creo que la banca de Pumas, tú ves, y ves a Carrasquilla y a nadie más, ese es un problema.
1: Ahora Carrasquilla, de cambio, ¿qué te pareció, compadre?
2: Se entró justamente para tratar de que en el tramo final, con un Cruz Azul más desgastado físicamente, él tuviera más claridad al frente y provocar alguna jugada de gol.
4: ¿Tú crees que fue por eso, Héctor? No, ¿eh? Yo creo.
2: Problema.
4: Yo creo que Efraín lo guardó sabiendo que lo iban a ir a buscar para en todas para ver si lo echaban, ¿eh?
2: Sí, bueno.
4: Acuérdate que la traen casada.
2: No, la traen guardada con él, sí, pero no es que Carrasquilla ya tiene sus añitos como para que se la traga la primera, ¿no? También.
1: Lesionó a Mier.
2: No, ya sé, pero eso ya pasó, pero me refiero a que lo vayan a buscar y él vaya a engancharse también.
4: No, pero toda entrada que hiciera iba a protestar la grada.
2: Pero Cruz Azul protesta todo. Y además se tiran todos en el área pensando que todos los árbitros, como contra Atlas y contra Chivas, les van a regalar penal.
1: Yo veo clavado de Charlie, pero en el clavado veo golpe.
2: No, también el de Paladel es un clavadazo también.
1: Ese sí es un clavadazo. Pero, él es un clavadazo.
4: La de Charlie, pero fuera de juego.
3: Ahí fuera de juego.
2: Sí, pero pues el VAR fue para penal, se tiró y le marcaron penal. Lo que pasa es que luego el VAR le corrigió la plana al árbitro.
4: Si Cruz Azul le terminan marcando ese penal y hubiera ganado 1-0, no se hubieran podido volver a quejar nunca del penal de Rotondi, porque es lo mismo, arrastra la pierna igual.
2: Sí.
5: Pero sí, era penal de Rotondo y contra
4: no,
5: América.
4: No, ni el acá decir que este tampoco era.
5: Por supuesto que era penal contra, por Dios.
4: Como solito te delatas, acabas de decir que este tampoco era, que arrastró la
5: No, pierna. Tú dijiste que este tampoco era. Pero, a ver, Pony, ¿qué ibas a decir, Pony? ¿No se echaron bien el clavado o cómo fue?
3: No, no, sí lo toca, pero obviamente desde una milésima de segundo antes ya va cayendo. Sí, lo llega a tocar, pero a ver, pero cobraron fuera de lugar, o sea, pero no se lo dio un rival, no le dio el rival el balón.
4: Sí, pero el tema es que viene, es un rebote, no es que se la da. Y la regla indica.
5: Este es el deporte que más veces cambia la regla.
4: La regla seguro ahora. Bueno.
3: Híjole.
5: Oli, en tus tiempos no te hubieran dejado jugar con la media esa rota como que se te ve el chamorro.
4: Ahora sí, acuérdate que ya las cortan ahora para.
5: Ahora las cortan. En tus tiempos las espinilleras eran como de armadura medieval. Oye, esas chingaderas no te cubren nada, Pony.
3: No, yo igualmente, o sea, imagínate, a mí cualquier espinillera me iba a quedar así horriblemente grande. Pues yo sí usaba la de niño, yo sí usaba una chiquita, que era ad hoc a mi estructura.
2: De tu talla.
3: Claro, mi tamaño. Pero sí, no sacan cada estupidez que cambia. Para mí no era fuera de lugar, para mí no. Y el penal... Híjole, sí.
5: Y esa es una regla estúpida del fuera de lugar.
4: El fuera de lugar, lo que me explican a mí es que al venir de un rebote no cuenta como que él viene de un contrario, entonces por eso es fuera de juego.
3: Bueno, es que se tienen que poner de acuerdo, porque en la transmisión que estaba viendo yo, el árbitro que estaba ahí dijo que sí, que no era fuera de lugar. Entonces es ya que ¿dónde? Era un tema de...
5: Mira, los analistas arbitrales... Todos opinan distinto y todos se saben las reglas, claro, según.
3: Por eso tienen un desmadre. Y después a la hora de pitar, así aplican la regla, porque cada quien la interpreta como quiere. Pero en sí, si era penal o no.
4: Igual no era penal, hombre. Da igual, ya. Si fue fuera de juego, ¿no?
3: Estado polémico igual el tema, igual.
2: No, pues.
5: Si hubieran sido la Chivas, se los hubieran marcado, Fernando. No te preocupes.
4: Hacia el que le regalaron el penal fue Cruz Azul, acuérdate.
5: Uy. Dejen presento a su majestad, el rey Juan Carlos Gabriel I, para el orgullo de su pueblo, la envidia de la corte, la fascinación de las cortesanas, el deleite del campesinado, el maullar de los perros y el ladrido de los gatos. Su majestad, lo veo que estaba usted en Prima Nocti o algo como recién.
6: No, primero que nada, saludar. Al maestro Huerta con cariño, dije al maestro con cariño.
2: Qué gusto saludarte.
6: Acaba de ser tu día, maestro, el 15 de mayo.
2: No, poquito antes, pero fue mi cumpleaños, sí, hace poquito. Acá estoy en Guadalajara celebrando y por eso traje a mi compadre Guadalajara.
6: Con mucho cariño, mi querido Héctor.
5: Acuérdate que mi compadre es como pelotero dominicano. Tiene dos fechas de nacimiento.
2: Bueno, había quien tuviera tres actas de nacimiento en el fútbol. Yo nomás tengo una.
6: Hay varios futbolistas así
2: mi
6: también.
2: Se equivocó de fecha en el registro, nada más, es todo.
5: Ah, ok.
6: Saludos, es que mi compadre. Rodri, también a ti, Valo.
5: Saludos.
6: De cenar ahí con unos kids y ver el partido y. Pero ya estamos aquí.
5: ¿Cerramos el negocio, su majestad? ¿Cerramos el negocio? ¿O fue pura cena?
6: No. Vamos bien. Hubiera ido mejor si el Cruz Azul le hacía gol, pero bueno.
5: Mire, porque yo de cada 10 cenas de negocios, cierro uno. Pero me echo las diecenas.
6: No, pues estás muy bien, güey, porque en realidad el porcentaje más o menos es de cada 40 se hace uno, güey. Estás muy bien, güey.
5: Déjeme ir a la pausa, pero regresando quiero saber su opinión al respecto sobre este primer tiempo, este primer partido. ¿Quién lo ganó en las tarjetas de boxeo? ¿Quién lo debió ganar? ¿Quién pudo ganarlo? ¿Y quién lo pierde más?
6: Marcador moral.
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18: Amigos del Sol 107.7 FM, pues sí, seguimos aquí. 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
18: 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Y regresamos los controles a cabina. Nada más y nada menos que del Sol 107.7 FM.
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22: Y el Chiquilín, líder del grupo de rehabilitación Patrulla Espiritual, lanzó una convocatoria para realizar una marcha pacífica nacional en la ciudad de Tijuana. Esta movilización se llevará a cabo el próximo miércoles 27 de mayo de 2026 y busca reunir a simpatizantes provenientes de distintas partes del país en respaldo a la labor que realiza la agrupación en el rescate y rehabilitación de personas con adicciones. Yo soy Víctor Lagunas y esta es la historia. El Chiquilín aseguró que el objetivo principal de la marcha marcha es defender la idea de que la vida está primero sobre el derecho, además de exigir que cada persona tenga voz y libertad para decidir sobre su proceso de rehabilitación sin que terceros intervengan. El líder de la patrulla espiritual hizo referencia al caso de Karim Emanuel, joven que recientemente tuvo que abandonar su proceso de rehabilitación luego de un amparo promovido por otras personas, situación que generó controversia en redes sociales y entre simpatizantes del grupo. Hasta el momento, el Chiquilín ha defendido públicamente el trabajo de la patrulla espiritual y aseguró que la marcha será completamente pacífica y enfocada en demostrar el apoyo ciudadano hacia el ministerio.
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5: De regreso con todos ustedes en Los Jefes para toda la Unión Americana. Soy Álvaro Brujo Morales. Gran programa que estamos teniendo con mi compadre Héctor Huerta, Rodrigo El Pony Ruiz, Fernando Ceballos, Juan Carlos Gabriel. Saludos a Tampa Bay, Salinas, Houston, Fort Lauderdale, San Antonio, Phoenix, Riverside, Las Vegas, Amarillo, Palm Springs, Reno, McAllen, Bronzeville, Scottsdale, Albuquerque, Los Ángeles, San Diego, San Francisco, Miami, Boston, Chicago. Gracias por estarnos escuchando a través de las estaciones de radio del grupo MLC Media. Y ahora voy con...
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5: Señoras y señores, damas y caballeros, ya está con nosotros Juan Carlos Gabriel. A ver, ¿quién debió ganar? Yo digo que al final lo debió ganar Pumas. Al final, con esa de
6: travesaño.
5: Bueno, ese de travesaño es que es difícil. Va, se la concedemos, que es difícil. Pero Antuna tuvo una. Y al principio lo debió ganar Cruz Azul, pero al final lo debió ganar Pumas. ¿Qué le pareció el partido, Su Majestad?
6: Yo creo que es un empate con sabor a victoria para Pumas. Entendiendo después todo lo que hay de las estadísticas, que en CU a Cruz Azul le ha ido muy bien, la curiosidad trágica que pudiera ser el que Cruz Azul se coronara en CU después de tener una tremenda racha como en la localía ahí, estadio prestado, rentado, como quieras decir, como inquilino, y después, bueno, pues el feo que le hace Pumas faltando dos o tres días para empezar el torneo, que lo corre y todo este morbo que se puede dar. Entendiendo que Pumas se hace fuerte en CU, etcétera, etcétera, ¿no? Habrían muchas revanchas que tendrían el domingo que ponerle punto final a favor de Pumas o de Cruz Azul, pero bueno, el morbo está en que Cruz Azul se podía coronar ahí en el estadio de Pumas. Sí creo que Cruz Azul sabe manejar o sabrá manejar el partido. Para mí sigue siendo, en mi caso, el candidato a ser campeón. Pero sí me llama poderosamente la atención, sobre todo el segundo tiempo, que son de esos partidos que dices, la pelota no va a entrar. Cruz Azul fue muy superior en lo moral, en el trámite o como se le quiera decir. Cruz Azul para mí fue superior. Después Pumas parecía que les podía hacer la travesura. Me llama la atención muy bien lo de Keylor en 2-3 ocasiones. No es poca cosa tener un tipo tan ganador como Keylor Navas, que ganó 3 Champions seguidas con Madrid.
5: Mier puso la carita también, Mier puso la carita.
6: Sí, pero como liderazgo y hablar de finales y cómo ganarlas, no es poca cosa tener ahí a Keylor. Nada más, es un comentario, no. Después, en el segundo tiempo, a mí me llama mucho la atención cómo Cruz Azul no sabe, no puede, no intenta llegar a línea de fondo. Centros frontales, pegarle de media distancia, sí trataban de meter balones entre líneas, pero nunca buscaron llegar a línea de fondo. Y es increíble, 45 minutos en donde tienes la pelota en 3/4 de cancha y nadie te pasa por el frente, nadie te pasa por atrás, o si te pasan, no sigues la jugada en esa zona intentando llegar a línea de fondo, que es la manera pues más común de desacomodar a la defensa rival. Y bueno, el 0-0, guste o no, por más que Cruz Azul haya sido superior, sí creo que sale moralmente más fuerte Pumas, porque además apostó a eso Juárez, ¿no?
2: Le está saliendo a Juárez, ¿eh? Está saliendo Efraín. Le salió con Pachuca, porque realmente el planteamiento fue prácticamente igual. Se trae una desventaja mínima a CU y lo termina remontando ahí, y ahora le sale de mucho mejor manera, ¿no? Porque se trae el empate y creo que las condiciones van a cambiar ahora que juegan en CU, ¿no? Yo creo que lo que buscaba le salió al libro. Ahora, si no termina levantando la copa, pues todo mundo le va a recordar este mal partido que dio, más allá de que se llevó el cero, ¿eh?
3: Pero otra cosa, Fer, es que en los primeros 2 partidos contra el América en la liguilla recibió 6 goles. Y ahora en los últimos 3 ha mantenido la portería como un solo gol en 3 partidos. Entonces, yo creo que la renta salió mejor ahora que en Pachuca, ya perdió 1-0. Allá le ayudaba la posición en la tabla, que ganando 1-0 con eso tenía. Hoy no, hoy hay que ganar el partido. Pero claro, imagínate tú, para los Pumas la motivación de decir, a ver, Cruz Azul se burló de que aquí no perdió ni un solo partido, que aquí levantó un trofeo, que en nuestra cancha levantó un trofeo que no hemos levantado nosotros hace mucho. Imagínate lo que tú puedes decir en el vestidor para motivar a los jugadores, decir, ¿saben qué? Ahora sí van a sufrir su primera derrota y van a perder un título, pues se lo vamos a ganar. Para Pumas yo creo que es muy motivante esto, ¿no?
2: Va a ser un hervidero, seguro.
3: Yo creo que sí, la gente ahí a favor de ellos, yo creo que le van a hacer sentir a Cruz Azul que siempre fue visitante, pero hoy va a ser un visitante de verdad.
5: ¿Quién tiene Pony más mérito hoy? ¿El planteamiento de Efraín o el protagonismo de Cruz Azul? ¿Quién tiene para ti hoy más mérito?
7: No, obviamente que yo creo que el más meritorio lo que hizo Puma, ¿no? Porque realmente esa era la propuesta, ceder totalmente la iniciativa a Cruz Azul, obviamente con los riesgos que conlleva eso, pero al final de cuentas, si te llevaste el resultado del empate sin que te anotaran, pues obviamente que si al final de cuentas eso es lo que buscaste y te quedabas con algo, con un punto, por decirlo de alguna manera. O por lo menos llevando al partido de regreso en la gran final en tu casa, empatando el partido, pues yo creo que es más meritorio, ¿no? Y en ese caso, para Cruz Azul, es el tema también de quizá no quedar satisfecho, porque realmente hicieron todo lo necesario. Quizá, claro, obviamente, al final, en el segundo tiempo, sobre todo cuando entra el Toro, pues yo creo que llegaban a zonas donde podían tirar un buen centro y no lo tiraban. Sí, se entiende que había mucha gente en el área, pero al final de cuentas, si tenía los espacios, hasta en algún momento en situaciones de manera frontal, como para terminar en un disparo a gol, tampoco lo hicieron. Entonces yo creo que ahí se empezó un poquito a nublar Cruz Azul, y ahí es donde se hizo un poquito más fuerte todavía Puma, ¿no? Aunque yo creo que, bueno, a ver si se alcanza a recuperar, ¿no? Porque lo que corrieron atrás de la pelota, los de Puma, pues está cañón.
5: ¿Qué falla, su majestad, fue peor? ¿La descolgada de Antuna frente al arquero? ¿O esa que Ever estaba abierto y ya nada más le dan pasecito dentro del área y todavía hace dos movimientos más? ¿Qué fue peor en esa definición? Usted que fue delantero en el glorioso Zacatepec, que jugó con Cachampions con los Tuzos del Pachuca, usted que en el Atlante hizo tantos goles en la pretemporada que la Volpe lo mandó a quebrar.
6: ¿Cuál era la pregunta?
5: ¿Qué falla fue peor? ¿La de Antuna o la de Ever?
6: Yo creo que la de Ever, fíjate, perdón, casi perdón, me lleva a esa reflexión.
7: Perdóname, ¿cuál te refieres sí. La de Ever? Que tuvo dos.
5: Ever, esa que está abierto por derecha, Pony.
6: Hay uno que se la pone y tenía que haber pegado.
5: Se tarda en disparar.
7: Pero la primera, la lo 15. Clara.
6: En el
7: la
6: primer primera, tiempo.
5: Ah, en el primer tiempo. Esa empezando también. Estoy de acuerdo. Creo que esa empezando fue peor.
7: Claro, esa es peor.
6: Sí. No, Rodri, es que lo dice muy bien Rodrigo. O sea, es que justo a eso iba. Y algo que también atinadamente dijo Rodrigo: cuando entra el toro, es que es otro Cruz Azul. O sea, con Evere ganas en movilidad, es un tipo participativo, es rápido, pero no es ese definidor en el área, no tiene ese. No es un goleador, ¿no? Tira muy bien los penales, pero yo sí creo que a mí no sé exactamente cuál sea la condición física del toro, la condición táctica, o qué se proyecta dentro del vestidor, pero sí creo que Cruz Azul debe jugar Fernández ahí como punta. Debería a lo mejor puede ser un buen acompañante o alguien más por las bandas, un buen revulsivo, pero sí creo que para la final, contestando tu pregunta, me parece que Vere no me sorprende. Falla, sí, el gol que le hace al Atlas,
5: sí.
6: ya le estaba fallando frente al arco, sí, ya le estaba fallando.
5: De hecho lo remata feo.
6: Entonces, yo creo que Cruz Azul debe plantearse el jugar con un 9 como el toro Fernández y no este nigeriano que es participativo, rápido, pero no es un 9 como.
8: No, pero sí está tocado, sí está tocado el toro. De hecho, acuérdate que no estuvo en la ida contra Chivas, apenas.
6: No, está bien, pero pierde mucho Cruz Azul con eso. Para muestra las dos que falló.
8: El tema es que va saliendo de un tema muscular, ¿no? Es por eso que no lo pueden poner desde el inicio, porque se va a tronar.
5: Bueno, Fer, ni Ever ni Ibáñez, ¿no?
8: Ibáñez tampoco, no. Tampoco. Ever está jugando porque el toro no está al 100. Está
6: claro que Ibáñez también. Sí, por eso.
8: Está claro que si el toro estuviera, no.
5: Ahora no vi tan cómodo hoy a Jeremy, compadre.
3: Bueno, está como lateral haciendo una labor que pocas veces le habíamos visto en su carrera, no solamente en el Atlas, sino también en Cruz Azul en su carrera.

0: Y en el otro marco está un arquero que ha cometido muchos errores en liguilla que han sido determinantes. Que bueno, en el caso de la vez pasada que estaban ahí Vicente Sánchez y el profe Rubens, no llegaron a la final por un error groserísimo de Kevin Mier. Entonces, se acaba de equivocar otra vez en la liguilla, en otro gol que acaba de regalar en un rechace. Entonces.
1: Y hoy en dos salidas estuvo duditativo, ¿eh?
0: Y hoy vimos a Keylor en Keylor Navas, atajó dos pelotas espectaculares. Creo que la de Paradela fue clave en el partido, ¿no? Esa tajada que da al costado derecho. Yo veo a Keylor Navas en este marco y me da una tranquilidad absoluta. La defensa de Pumas no, ¿eh? Comete muchos errores, hay muchas distracciones, pero se ve nervioso a la hora de despejar, a veces hasta arriba Imperio, ¿no? La pelota donde caiga. Eso en un equipo, en una final de primera división en México, me parece grosero, ¿no? Hubo dos o tres jugadas así de Pumas. El arquero no, el arquero, todo lo que le tiras al marco, él sabe cómo resolverlo. Yo creo que el factor del portero en una final donde crecen los nervios, donde van avanzando los minutos y sabes que un error o una pequeña situación de juego puede ser determinante en el resultado de un título, yo creo que en el caso de Pumas puede estar más tranquilo, porque hoy otra vez mostró esa jerarquía que tiene Keylor Navas, y es el arquero que ganó tres Champions. Entonces, sí creo que en el caso de Mier, que está incluso todavía ni siquiera en la lista definitiva de Colombia, ahí peleando un lugar a ver si va al Mundial, puede afectarle mucho más al portero de Cruz Azul que al de Pumas.
2: Pumas, que es el único equipo donde han jugado los dos mejores porteros en la historia de CONCACAF, ¿eh?
3: Ah, caray, ¿cómo?
2: Pumas, el único equipo que ha jugado.
4: Memo Ochoa jugó ahí.
2: Los dos mejores porteros que estuvieron con CACAF, Jorge Campos y Keylor Navas.
3: Rodrigo Pony Ruiz, ¿tú eres ochoísta? No,
4: yo sabía que te ibas a...
3: Sí.
4: Te iba a llegar eso.
3: No. A ver.
2: Jorge Campos y Keylor Navas, los dos mejores.
3: Keylor Navas es el mejor portero en la historia del continente americano.
2: Sí, de acuerdo. Sí,
3: es.
2: Pero hablando de la zona, los dos mejores en la historia con CACAF y Campos, los dos jugaron en Pumas.
3: Bueno, aquí nos encontramos. Voy a la pausa y volvemos con más aquí los jefes para toda la Unión Americana. Volvemos.
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3: Regreso con todos ustedes en los jefes para toda la Unión Americana. Soy Álvaro el Brujo Morales, qué bueno que está con nosotros. Saludos a California, Texas, Arizona, Nuevo México, Nevada, Florida, New York, New Jersey, las Carolinas, en Iowa, en Nuevo México, en Illinois. Gracias por estar con nosotros, somos los jefes autoridad en el deporte. Gran programa el que estamos teniendo con Fernando Ceballos, el Pony Ruiz, Juan Carlos Gabriel, mi compadre Héctor Huerta y su perro el Chatito. Tercer y último bloque, pero no por ello el menos importante, así que ahora vamos con
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3: A ver, Fernando, ¿qué tiene que hacer Pumas y qué tiene que hacer Cruz Azul para la...
6: Espérame tantito.
3: Ah, aquí vas a... Unidad de negocios.
6: Escucha.
7: Yo me iría clavado en este partido por las bajas. Clavado. Empate y bajas.
8: Pero te vas a la musa nota.
7: No, empate y bajas.
6: Te lo dije.
9: Oye, apostarlo en negocio.
6: Te lo dije.
3: Muy bien, ya para que seas tipster.
6: Mira, estoy listo.
10: ¿Está el bar de los jefes? Está claro.
3: Padrotón.
6: La casa nunca pierde. Pero... Se veía venir que iba a ser de muy pocos goles. Y yo sí veía el 0-0, el 1-1 máximo. No veía por dónde.
3: Bueno, a ver, señoras y señores, varias cosas, porque también la selección mexicana de fútbol, no sé por qué juega este viernes, como para qué, pero bueno, en medio de la final.
9: ¿A son de qué?
3: ¿A son de qué? Juega la selección mexicana de fútbol, ¿a son de qué? ¿Quién sabe quién, por qué? Pero bueno, a ver, mi Pony, ¿qué tiene que hacer Cruz Azul y qué tiene que hacer Puma respectivamente para ser campeones?
11: La verdad, yo dudo mucho que Cruz Azul vaya a tomar una postura como la que tuvo Pumas hoy. Sí, yo creo que por la calidad de jugadores que tiene, yo creo que no lo va a hacer. Va a quizás arriesgar un poco más, sin obviamente regalar muchos espacios. Pero yo creo que en cuanto a calidad, se me hace que Cruz Azul tiene mejores hombres y en el tema colectivo también. Pero bueno, el tema de cerrar en tu casa con tu gente, siendo el tema de la garra algo importante que siempre caracteriza a Pumas, pues puede ser una situación que les ayude la motivación de estar con su gente. El tema, como decía bien Héctor, pues el hecho de tener en la portería un portero con esa experiencia, pues te genera una tranquilidad importante. Y ojalá que veamos un mejor partido en donde, en este caso, pues los dos propongan un poquito más para que realmente pues veamos una final un poco más entretenida y que los que estamos acá afuera la disfrutemos un poquito más. Pero yo creo que sigue teniendo Cruz Azul muchas posibilidades de poder llevarse. Para mí, yo voy con Cruz Azul.
3: Difieres
11: no, con tu compadre Juárez.
10: Tiene muchos compadres, eso es lo que te pasa.
3: Pero tú eres el bueno, compadre, de los buenos, eso sí. A ver, ¿quién va a ser campeón entonces, Pony? ¿Quién se considera campeón? ¿Cuál es tu pronóstico?
11: Yo, Cruz Azul.
3: Aunque difieres o concuerdas.
11: Aunque, perdón, aunque antes de que iniciara